0: disfrutar con el Señor y queremos seguir haciéndolo todo el tiempo que el Señor nos tenga aquí.
1: Extraordinario escucharlo. Muchas personas hoy han perdido el trabajo, sus negocios se han cerrado. ¿Cómo manejar la ansiedad y la incertidumbre en estos momentos donde hay preguntas y pocas respuestas?
0: La clave es la confianza, Sixto, la confianza en el Señor, porque esa es la base de la fe y la base de todo. A mí me encanta que en la palabra de Dios, cuando habla del temor y del miedo, en varias ocasiones lo dice de una manera indirecta ya en el Antiguo Testamento, pero después Juan, el discípulo conocido como el discípulo del amor, porque era alguien que amaba entrañablemente, lo dice de una manera directa, perfecta y clara. Lo único que quita el miedo y que genera confianza es el amor. Uno piensa que, siempre piensa que lo contrario al miedo es la valentía, y de hecho, en las películas, los libros, en el mundo, se nos presenta así. ¿Tienes miedo? Tienes que ser valiente. No. No puedes ser valiente. Cuando tienes miedo y punto. Lo único que hace que no tengas miedo es el amor. ¿Qué hace que una madre o un padre sean capaces de tirarse a donde sea para salvar la vida de sus hijos? El amor por ellos. Si paran solamente 2 segundos a pensar en lo que van a hacer, ya no lo hacen. Porque el miedo va a entrar. No es que sean valientes, es el amor. Entonces, cuando descansamos en el amor de Dios, es cuando realmente el miedo va desapareciendo. Enfocamos muchas características de Dios, hablamos de esas características de Dios y son muy buenas, y no tenemos que dejar de hacerlo. Sé que me vais a entender. Su poder, su cuidado, su ayuda, su bondad, su justicia, es perfecto. Pero siempre tenemos, yo siempre digo que inclinar un poco el nivel de la balanza hacia el amor, porque el amor es lo que nos quita el miedo y lo que nos genera confianza. Entonces las personas dicen, ¿cómo puedo eliminar el temor? Pues no hay paso 1, 2, 3, 4. El paso es amar, ama más a Dios y entonces el miedo va a ir desapareciendo. ¿Cómo puedo amar más a Dios? Pues lee lo que Él dice en su palabra, habla con Él, desnuda tu corazón con Él y entonces ese amor va a ir creciendo y te vas a ir dando cuenta de que tienes más confianza en Él. Eso no quiere decir que cuando estás en un momento difícil y cuando parece que el negocio se va a ir y se va a acabar, o cuando estás enfermo, o cuando la vida se te va a ir, no sientas ese temor ahí a lo que está pasando, porque somos humanos. Pero al mismo tiempo vas a sentir esa confianza, esa paz, que viene del amor de Dios. Entonces, haz todo lo que creas que puedes hacer para que tu amor a Dios crezca. Hay personas que le encanta la naturaleza. Sal a pasear y cuando pasees y veas todo lo que Dios ha hecho, habla con Él, agradécele, deja que Él hable contigo y deja que ese amor crezca, porque conforme va creciendo ese amor, va creciendo la confianza. Y eso es realmente lo que hace la diferencia, porque el Señor Jesús nos llamó a vivir en la más absoluta despreocupación. ¿Por qué? Yo siempre bromeo con esto y sé que me van a ayudar. Dice, pone el ejemplo de los animales, de la naturaleza. Y yo siempre digo, bueno, nunca he visto a una vaca con un problema de autoestima, ¿no? Porque, en cierto modo, saben, y sé que me están entendiendo, en su estimativa natural, que su padre, su creador, por decirlo mejor dicho, les cuida. El Señor Jesús dice, vuestro Padre está cuidándoos a vosotros. Entonces no os preocupéis. Y a mí sí me gusta hacer una broma y que a todo el mundo le encanta. Yo le pregunto a todos los que somos padres, y yo creo que tú, Sixto, igual nunca mis hijas, la mayor ya tiene 23 años, nunca jamás me han preguntado, papá, ¿mañana vamos a tener comida? ¿Hay dinero en el banco? Gracias que nunca preguntan eso, pero ¿tenemos dinero? ¿Podemos seguir? No, ¿por qué? ¿Por qué nuestros hijos viven así? ¿Por qué confían en sus padres? Eso es lo que aprendemos de lo que el Señor Jesús dijo en el llamado Sermón del Monte. Confiar en vuestro Padre Celestial, en vuestro Papá Celestial. Así que no tenemos ni que preguntar lo que va a pasar mañana. Él dijo, mañana se cuidará de sí mismo. El día de mañana, Él lo sabe. Nosotros no estamos allí, pero Él sí. Así que vamos a descansar y confiar en Él. Y vuelvo a repetirlo, sé que lo he dicho 2 o 3 veces, pero es algo que he aprendido. Yo voy a trabajar con mi familia en todas las cosas, en los negocios, en el ministerio, en todo lo que el Señor nos ponga por delante, vamos a trabajar y además hacerlo bien, porque al Señor le encanta que hagamos las cosas bien y vamos a trabajar mejor que nadie. Pero las preocupaciones, eso se los dejamos a nuestro Padre Celestial. Él se encargará de ellas.
1: Amén, amén. Extraordinario, Jaime. ¿Has sentido que sus fuerzas se agotan? ¿Que a pesar de dormir en la noche, aún así se siente cansado y sin ánimo? Es probable que usted esté experimentando agotamiento emocional y físico. Muchas personas sufren de ello y no saben qué hacer. 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Continuemos con el programa. Jaime, me gustaría que pudiéramos terminar orando, que puedas orar por cada familia que nos escucha, por el padre, la madre, los hijos que hoy nos escuchan y que puedas bendecir la vida de cada uno de nuestros hogares, ¿sí?
0: Muchas gracias, Sixto, porque es un regalo del Señor poder hacerlo. Y todas las personas que nos estén viendo, escuchando, que abran su corazón al Señor, incluso que lo hagan después, no solo individualmente, sino también como familia. Padre que estás en los cielos, Padre nuestro que estás en los cielos, gracias porque podemos llamarte Padre, porque podemos llamarte Papá, porque eres el mejor Padre que existe, porque tú, conociendo todo lo que hay dentro de nosotros y en nuestro corazón, incluso conociendo todas las cosas que a nosotros hasta nos da vergüenza conocer, eres quien más nos ama. Y tú sabes nuestras debilidades, nuestros temores, nuestras frustraciones, nuestras preocupaciones, nuestros problemas. Y Señor, queremos dejarlos en tus manos, no queremos que sean nuestros. Queremos que tú tomes cuidado de todas esas cosas. Señor, yo quiero orar sinceramente y con todo mi corazón por todas las personas que nos están escuchando. Hay personas que están pasando momentos muy difíciles, incluso que pueden estar enfermos. De la misma manera, Señor, que tú me ayudaste a luchar y pusiste poder en mi vida y sabiduría a los médicos para devolverme la vida. Sé que puedes hacerlo en muchas personas. Pero más allá de todas las cosas, lo más importante es que cumplas tu voluntad en la vida de cada uno. Y te pido algo muy especial, que le hagas ver de una manera muy sencilla, pero con tu paz, esa voluntad a cada persona. Y que los llenes de tu paz, de tu confianza, de tu amor, para que sea cual sea tu voluntad, ellos lo vean y la disfruten. Y se den cuenta que nada ni nadie puede arrebatarnos de tus manos. Y que ocurra lo que ocurra, incluso aunque llegue el momento que para nosotros puede ser difícil, como es el momento de la muerte, pues no tiene incluso ningún sentido para nosotros porque estamos en tus manos. Te veremos cara a cara y estamos contigo. Te pido esa paz, esa confianza para todos, que tu espíritu toque el corazón de todas las personas y que sean capaces de disfrutar con el Señor Jesús, porque es Él el que hace la diferencia en todo. Y cuando le honramos a Él, nuestra vida tiene sentido. Por eso lo pedimos en el nombre del Señor Jesús, el que transforma nuestra vida y el que nos ayuda a vivir por el poder de una vida indestructible. Amén.
1: Amén. Muchísimas gracias, Jaime. Gracias por acompañarnos en Enfoque a la Familia. Es de las conversaciones que no quisiera terminar. Qué gusto escucharte. Bendigo tu vida, tu familia, lo que haces, lo que Dios ha puesto en tu mano. Y espero que nuestra amistad pueda crecer. Un honor escucharte. Y gracias por estar con nosotros acá en Enfoque a la Familia.
0: Es un honor siempre hablar del Señor. Es un honor volver a verte después de 20 años, Sixto. Me da pena que no podamos ver a todos los que nos están viendo ahora, pero de corazón me encantaría verlos en todos los países, abrazarlos, y sí, seguiré orando para que sientan el abrazo de Dios, que es lo que hace la diferencia en la vida. Es un placer estar con vosotros y quiero darle muchísimas gracias a todo el equipo. Veía a alguien, gente que estaba trabajando contigo, son los que hacen realmente posible que podamos estar viéndonos, y también les honramos en el nombre del Señor Jesús a ellos también. Muchas gracias por todo.
1: Gracias a ti. Y gracias a usted por habernos acompañado el día de hoy. Siempre es un honor servirle desde Enfoque a la Familia, y pedimos a Dios que Él bendiga tu vida, tu familia y todo lo que ha puesto en tu mano. No lo olvides, Él está en la barca y dijo que llegaríamos al otro lado. Pongamos nuestra confianza en Él. Un abrazo a la distancia. Soy Sixto Porras, de Enfoque a la Familia.

meditación de hoy la encontramos en Isaías 53, ese hermoso capítulo que nos habla acerca de lo que Jesús vino a hacer a este mundo. Verá el fruto de la aflicción de su alma y quedará satisfecho. Por su conocimiento justificará mi siervo justo a muchos y llevará las iniquidades de ellos. Cuando comenzó el gran conflicto en el cielo, el plan divino por medio del cual Dios restauraría la armonía del universo no resultó evidente enseguida. Satanás podía emplear procedimientos que Dios jamás podía usar si quería seguir siendo fiel a su carácter. Aquí él podía mentir y causar la apariencia de tener razón y de que su rebelión prevalecería, pero Dios no podía hacer eso. Por eso cuando tuvo éxito al inducir a Adán y Eva a pecar, exclamó: yo ya les dije que el hombre no podía obedecer la voluntad divina. Y por 4000 años la declaración de que todo lo que hizo Dios en ocasión de la creación era bueno en gran manera, estuvo entera de juicio. El diablo lo puso en duda. No obstante, el infinito continuó pacientemente poniendo en práctica los consejos de su voluntad en armonía con sus principios de amor divino. Y dice la Escritura en Gálatas, cuando vino el cumplimiento del tiempo, Dios envió a su Hijo nacido de mujer. Amados, la encarnación no fue una farsa. El riesgo que Dios corrió fue tremendo. Sus consecuencias eran eternas. Y el conflicto entre el hombre, Cristo Jesús y el príncipe de este mundo, no era una comedia, no era un drama, no era una ilusión. Fue algo real, fue intensamente real. Satanás parecía tener todas las ventajas, puesto que Cristo combatió con limpieza y el diablo tenía a su ventaja que pudiera usar la verdad y el error mezcladitos. Pero gracias a Dios, Jesús salió vencedor. El carácter de Dios resultó vindicado ante los ojos del universo. Y Dios quiere seguir vindicando su carácter a través de la vida de sus hijos. Cristo logró en la naturaleza humana lo que Satanás declaró que era imposible. Es a saber, la perfecta obediencia a la voluntad divina. En el Getsemaní, la lucha alcanzó su punto culminante. El misterioso cáliz de la muerte tembló en la mano del Salvador. La naturaleza humana clamaba por alivio en medio de su angustia, pero el plan divino requería que el Hijo de Dios bebiera la porción de la muerte para destruir por medio de la muerte al que tenía el imperio de la muerte, esto es, al diablo. ¿Podría hacerlo? Cristo pudo haber enjugado el sudor de sangre que perlaba su frente para regresar al Padre. Mas si lo hubiera hecho, habría destruido el plan de salvación. Pero ahora surge delante del Redentor del mundo la historia de la familia humana. Ve que los transgresores de la ley, abandonados a sí mismos, tendrían que perecer. Él ahora ve la impotencia del hombre, ve el poder del pecado. Los ayes y lamentos de un mundo condenado surgen delante de él. Contempla la suerte que le tocaría y su decisión queda hecha: salvará al hombre, sea cual fuere el costo. Amigo, amiga, cada día debíamos agradecer por lo que él hizo, por lo que está haciendo y por lo que hará por nosotros, para darnos en el presente y en el futuro una mejor manera de vivir.

0: ¿Cómo proteger a su familia de las muchas ocupaciones ministeriales y los problemas comunes que enfrenta la familia de un pastor? En este programa queremos ayudarle a responder esta y otras preguntas. Le saluda Sixto Porras de Enfoque a la Familia, donde ayudamos a las familias a mejorar a través de capacitación y educación en línea. En el programa de hoy queremos acompañar a los líderes de ministerio con 5 formas prácticas para cuidar a sus familias. Nos acompaña un buen amigo que tiene más de 14 años de experiencia en procesos de consejería familiar, orientación pastoral, formación de líderes ministeriales y mentoría personal. Él es mi buen amigo Jason Cordero, un gran esposo y padre de familia. Bienvenido a Enfoque a la Familia, Jason.
1: Gracias, Sixto, por la invitación y por tus palabras. Honrado con la posibilidad de poder servir a pastores y a sus familias en esta tarea maravillosa de pastorear la iglesia y pastorear nuestra casa.
0: Cuando usted es pastor, la gente tiende a asumir que uno está disponible para ellos en todo momento y lugar, ya sea de día o de noche. El tema de cómo manejar bien los tiempos de trabajo es algo que no solo le cuesta a las personas que no están en el ministerio, sino también a los que estamos en el ministerio con una carga extra, esa carga extra de culpa o de sentido de responsabilidad. La pregunta que surge es, ¿cuál es una forma práctica, Jason, en que los ministros pueden proteger los tiempos que corresponden a la familia, al ministerio o a cualquier otra área, principalmente el área personal?
1: La pregunta es muy importante y está muy bien planteada porque usa el verbo proteger. Y hay que tomar conciencia que en este servicio maravilloso de pastorear la congregación, de liderar esfuerzos ministeriales, nuestra familia corre algún peligro, no por el ministerio propiamente, sino por nuestra pasión que puede ser desbocada por la obra del Señor. Y la culpabilidad aparece porque es una buena tarea, es una buena misión, nos sentimos parte con Dios, pero en efecto nuestra familia puede ser relegada a un tercer o cuarto lugar. Para proteger los espacios de mi familia, y tenemos que entender que por inercia propia de la vida van a tender a desaparecer de nuestra agenda esos espacios, tenemos que en efecto proteger a nuestra familia bloqueando en nuestra agenda espacios para ellos. Es lo que a mí me funcionó y es lo que le he recomendado a pastores. Colocar en nuestra agenda espacios como si fueran reuniones de pastores, como si fueran reuniones de equipo, como si fueran consejerías muy importantes. Así tienen que estar en mi agenda cena con mi esposa. 30 minutos de juego con mi hijo. Los cumpleaños. Al inicio del año, mi esposa y yo cancelamos todas las actividades en nuestra agenda común. Los días de nuestros 4 cumpleaños, mi esposa y mis 2 hijos y yo, y el día de nuestro aniversario. Y en el momento en que sabemos que hay alguna actividad o evento especial, entiéndase una presentación artística en la escuela, una participación deportiva de alguno de nuestros hijos, bloqueamos la agenda ese día. Lo agendamos, compromiso, en verde. Y entonces cuando me llega una invitación a algo en ese momento, o alguien me llama para conversar en ese momento, veo la agenda y cuando vuelvo a ver la agenda me doy cuenta que ya tengo un compromiso sumamente importante. Si yo no bloqueo estos espacios en mi agenda, los van a ocupar otras personas.
0: Esto que estás diciendo me remonta a cuando empezaba el ministerio. Ya estaba casado con Helen, mis hijos habían nacido y la iglesia crecía rápidamente, las obligaciones crecían. Y no sé por qué manejaba un sentimiento de culpa cuando hacía eso. Y muchas veces me sentía mal y terminaba cediendo a esas invitaciones en tiempos de familia. Y esto me ocasionó problemas. Voy a confesar algo públicamente. Todavía recuerdo el día en que mi esposa me dijo, siento que Dios me está robando a mi esposo. Y fue como una espada que atravesaba mi alma porque yo miré su dolor y me senté en la sala, respiré profundo y le dije, mi amor, no es Dios. El que maneja la agenda soy yo. El único responsable de esto soy yo. Le pedí perdón y comencé a hacer ajustes en mi estilo de vida aplicando lo que estás diciendo. Y me costó varios años quitarme la culpa de encima, el hecho de decir no. Es decir, yo me sentía mal y esto no es fácil tratarlo. ¿Cómo lo superó usted? ¿Le fue difícil como a mí o no?
1: Por supuesto que sí. Y con los pastores que hablo les sucede frecuentemente. Entonces, en nuestro caso personal, mi esposa y yo lo que encontramos es el trabajo en equipo. Nosotros bloqueamos espacios para nosotros celosamente, pero también entendemos que habrá excepciones. ¿Cuándo es una excepción válida? Cuando mi esposa y yo coincidimos en que es una llamada de Dios, que no estaba en nuestra agenda, pero que estaba en la agenda de Dios. Lo que pasa también es esto. Como las personas acuden al pastor con el corazón en la mano, se vuelve muy, muy emocional y muy en calidad de urgencia. Yo pienso, es mi pensar, que muchas emergencias no lo son. Son crisis que explotaron, pero no es algo que acaba de suceder. Es diferente cuando es un asunto de salud. Que alguien me llama a la 1 de la mañana porque acaba de tener un accidente y está con su hijo en la calle.
0: Claro.
1: O por un problema legal que de un momento a otro trastornó la familia por completo. O un crimen. Se nos metieron a robar. Estamos con la casa. ¿Me explico? Esos eventos sí. Así claro. Son otra cosa.
0: 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Uno de los elementos que uno debe trabajar en el ministerio, Jason, es saber decir no con elegancia. Y eso no es fácil. Y adoptar la actitud correcta y de respeto. ¿Cómo decir no diciendo, mire, tengo un compromiso familiar o la mayoría hacen lo que yo hacía? No, tengo un compromiso, no puedo a esta hora y no dicen que es familiar.
1: Lo mejor es decirlo con transparencia. Eso nos va a ayudar a manejar nuestra culpabilidad y también las eventualidades. Y además nos va a ayudar a educar a la congregación. Y le enseñamos a la congregación que mi tiempo familiar es tan importante o más que mi tiempo de trabajo o de servicio. ¿Por qué? Porque estamos enseñando la prioridad de la familia, estamos siendo transparentes, estamos dándole el lugar que merece nuestra familia. Pueden ser nuestros hijos, puede ser nuestra esposa. Pero aquí hay que educar a la iglesia. Me acuerdo que en alguna ocasión me invitaron a enseñar un tema. Se llamaba Edifíquense los unos a los otros. Y el abordaje que quisimos darle es cómo el pastor edifica a la iglesia y cómo la iglesia puede edificar al pastor. Y una de las claves es dando espacio al pastor y respetando su intimidad familiar. Este lo aprendimos de usted y su esposa, recién casados. Nuestra casa tiene que ser nuestro santuario personal.
0: Así es.
1: Los problemas de la iglesia no se resuelven en la sala de mi hogar. Los problemas de las personas de la iglesia los atendemos en la iglesia. Y es una forma que nos ayuda a decir no.
0: Aquí me surge una pregunta. ¿Cómo decir no sin herir la susceptibilidad de la otra persona? Porque ya dijiste un primer principio. La honestidad es lo más importante y me quedó tan grabado. Siempre ser honesto. ¿Cómo decir no sin herir esa susceptibilidad que muchas veces las personas tienen?
1: La práctica hace al maestro, decía mi abuelita, con algún cierto grado de sabiduría. Pero sobre todo es identificar y reconocer a quién tengo enfrente. De qué manera lo digo mejor, pero también reconocer que no soy dueño de las emociones de la otra persona, ni de las reacciones de la otra persona. La clave aquí en el momento de decir no es reconocer el valor y la necesidad de atención de la otra persona. Entonces, típicamente digo algo como esto: el tema que me traes y conversar con vos es tan importante que tengo que hacerlo bien. En este momento no puedo hacerlo. Voy deprisa o tengo este otro compromiso y yo quiero atenderte bien. Por eso yo preferiría que agendemos una reunión, unos 30 minutos, por lo menos 40 minutos, para poder escucharte con calma y poder darte mi retroalimentación. Pero yo creo que la transparencia, la honestidad, la sinceridad y tratar de explicar a la otra persona le puede ayudar a entender. No siempre va a ser así. Por ejemplo, los pastores tenemos que agendar con ese mismo celo que agendamos nuestro tiempo familiar, tenemos que agendar nuestro tiempo de estudio y nuestro tiempo de preparación para el fin de semana. Y yo diría hasta nuestro tiempo de estar a solas. Nuestras reuniones con nuestro jefe. Estoy hablando con Dios. Si no las agendamos, puede ser que nos despertemos desde la mañana con una agenda sobresaturada que me va a robar los espacios de estas cosas, de estos eventos, reuniones, tiempos tan importantes. Entonces, la respuesta puntual es: trate de explicar a la otra persona que atenderle es muy importante, pero que en este momento no lo puede hacer, que lo quiere hacer bien y que lo puede hacer de esta otra forma.
0: Me has dejado lecciones maravillosas. Una de estas es que en uno o varios domingos hay que predicar del tema.
1: Sí.
0: No solamente para ayudar a establecer las normas de sana convivencia, familia pastoral, pastor y la iglesia, sino para ayudarles a ellos a dar la prioridad a su familia y que las familias de la iglesia sepan decir no, hoy salgo a comer con mi familia y que no sientan culpa. En segundo lugar, establecer un lugar donde podamos atender las personas, pero nunca invitarlos a la casa, excepto que sea un elemento social,
1: claro,
0: donde no vamos a hablar nada conflictivo. Uh-huh. En tercer lugar, tenemos que renunciar a la culpa para vivir en paz. Uh-huh. Y en cuarto lugar, comprender que cada persona es responsable del manejo de sus emociones.
1: Sí.
0: Si la otra persona se enoja, no es mi responsabilidad, como lo has dicho. Yo debo de cumplir con una prioridad, con una responsabilidad. Dios nos ayude a cada uno de nosotros a poder tener una vida de equilibrio. Y me ha gustado esto que has dicho con tanta sabiduría. Hay que agendar los tiempos personales de descanso, los tiempos de preparación, los tiempos con Dios, que me permite a mí poder tener la riqueza para compartir con los demás y agendarlo sin culpa. En el próximo programa, Jason y yo continuaremos conversando sobre cómo proteger su matrimonio de la infidelidad y otras formas de cuidar a su familia. No se lo puede perder. Jason, gracias por compartir con nosotros en esta ocasión y por ayudarnos a mantener una vida de equilibrio.
1: Gracias a usted, Sixto, por el ministerio que he llevado por tantos años y por esta iniciativa de ayudar a los pastores, a nuestros colegas, en esta tarea maravillosa de cuidar su hogar.
0: Hoy abrimos el corazón realmente. Y gracias a usted por habernos acompañado el día de hoy. Le habla Sixto Porras de Enfoque a la Familia.

0: La felicidad es algo que muchos buscan, pero no todos logran encontrar. Muchas veces nos enfocamos tanto en lo que queremos que nos olvidamos de valorar lo que ya tenemos. Si la clave para ser verdaderamente feliz está en cómo miramos nuestra vida, soy Santiago Paván y esto es Una Luz en el Camino. Hoy quiero contarte la historia de un rey que no era feliz. Pero para peor, uno de sus sirvientes se pasaba todo el día cantando de felicidad. Intrigado por la alegría del siervo, el monarca le preguntó: ¿por qué tenés tanta felicidad? A lo que el siervo le respondió: porque con mi familia aprendimos a conformarnos con lo que tenemos. Después de un tiempo, el rey llamó a su consejero y le preguntó por qué él no podía ser feliz si lo tenía todo. Sin embargo, su sirviente, que era muy pobre, irradiaba felicidad en todo momento. Su majestad, dijo el consejero, creo que el sirviente nunca fue parte del Club 99. ¿Qué es eso?, preguntó el rey. Para saber qué es el Club 99, usted debe colocar 99 monedas de oro en una bolsa y dejarla en la puerta de la casa del sirviente. El rey hizo lo que el sabio consejero le había dicho. Cuando el siervo vio la bolsa, la agarró, la abrió, dio un grito de alegría y empezó a contar las monedas. Después de contar varias veces, se dio cuenta que solo tenía 99. ¿Cómo podía ser? Ahora quería tener 100. Pasó todo el día buscando la moneda que faltaba y, como no pudo encontrarla, decidió trabajar más que nunca para ganar esa moneda de oro. Cuando llegue a tener 100, seré un hombre feliz, se dijo a sí mismo. Desde ese momento su vida cambió completamente. Trabajaba sin descansar, se convirtió en una persona con mal carácter, maltrataba a su familia y dejó de cantar mientras cumplía con sus deberes. Cuando el rey percibió semejante cambio, le preguntó a su consejero qué era lo que había pasado. Su majestad, dijo el consejero, el siervo ahora es miembro del Club 99. A este club pertenecen los que tienen lo necesario para ser felices, pero nunca lo son porque siempre están deseando lo que no tienen. Son los que se dicen a sí mismos: si yo tuviera, sería feliz. ¿Qué te pareció la historia? Hay mucho para aprender, ¿no? Una persona feliz vive con alegría su presente, no se lamenta por lo que no tiene, disfruta lo que tiene y eso lo lleva a confiar completamente en Dios. Por algo David, en el Salmos 118, 24, dejó escrito: este es el día en que el Señor ha actuado, estemos contentos y felices. Antes de arrancar cada día, sería bueno que puedas preguntarte: ¿soy feliz o formo parte del Club 99? Para terminar, me gustaría recomendarte la revista Mente Feliz, que te va a ayudar en los primeros pasos para poder encontrar la felicidad en Dios. 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

Hola, le habla Sixto Porras de Enfoque a la Familia, donde ayudamos a las familias a mejorar a través de capacitación y educación en línea. En este podcast quiero compartirle uno de los capítulos del audiolibro que grabé titulado Hijos Exitosos. Le comparto acerca de cómo inspirar fe y ser de apoyo para sus hijos mientras descubren la belleza de seguir a Jesús. Escuchemos. Capítulo 4. Invierta tiempo intencional. El tiempo no es un enemigo ni un amigo. El tiempo es un recurso que Dios nos dio para vivirlo a plenitud. El tiempo es algo que no se puede detener ni se puede adelantar. El tiempo se tiene que vivir en el momento presente e interpretarlo como la plataforma para lo que viene en el futuro. El futuro es consecuencia de las decisiones y de la actitud que tomo en el presente y de la conciencia que tengo sobre cuánto vale el presente. En la vida de nuestros hijos es crucial el tiempo, porque cuando ellos son bebés dependen de nosotros absolutamente. Tienen que recibir un amor incondicional y ser atendidos en todas sus necesidades, lo cual les va a permitir sentirse aceptados, amados y admirados. Conforme va pasando el tiempo, nuestra afirmación les va a permitir construir la seguridad necesaria para asumir responsabilidades y socializar con naturalidad. Los buenos hábitos que han aprendido en casa les permite aprovechar al máximo las oportunidades. Por lo tanto, el mejor uso que podemos hacer del tiempo es sembrar semillas de esperanza en el corazón de nuestros hijos. Cuando yo siembro ilusión, alegría y sentido de propósito en mis hijos, despierto en ellos la capacidad de soñar y la habilidad de aprovechar el presente. Así es que lo mejor que puedo hacer por mis hijos es enseñarles a soñar con un mejor mañana, afirmar su personalidad, acompañarlos, instruirlos, afirmarlos y estimularlos a creer en Dios. Pasado, presente y futuro. Cuando Daniel estaba por terminar la secundaria para ir a la universidad, tenía que definir qué carrera estudiar, por lo que comenzamos a llevarlo a diferentes especialistas para que le ayudaran a descubrir su inteligencia dominante y que él pudiera elegir con mayor propiedad su profesión. Lo llevé a reunirse con diferentes directores de carrera y profesionales exitosos en las carreras que él tenía interés. De repente Daniel dijo, «Papá, ¿por qué no me dio esto antes? ¿Por qué no tuve antes hambre de querer conocer para qué nací y cuáles son mis dones? Hubiese aprovechado mejor el tiempo». Cuando Daniel tenía menos edad, constantemente le preguntaba sobre lo que deseaba estudiar y él respondía, «No sé, falta mucho tiempo». Bueno, el presente es para tener conciencia de que existo, definir hacia dónde quiero ir y para soñar con un mañana que me rete a crecer. Según lo dijo Daniel, ¿por qué no desperté antes a tener hambre de saber qué quería hacer yo en el futuro? Y tenía razón, porque entre más temprano despertemos a tener hambre por conocer la razón por la cual existimos, más intensamente se vive la vida. Por eso, estimule a sus hijos a desear conocer lo que quisieran vivir en el futuro, porque es lo que convierte en extraordinario lo cotidiano. Si no despierto a tiempo, podría llenarme de culpa por lo que no hice, y el pasado solo debe ser fuente.

0: de inspiración, no algo que me detenga. El presente adquiere sentido cuando fui capaz de detenerme para reflexionar, investigar, preguntar y analizar lo que soy y descubrir lo que me apasiona. Por eso debo de invertir tiempo en enseñar a mis hijos a soñar y proveerles las herramientas necesarias para que ellos alcancen éxito en el futuro. Tener un corazón de discípulo y un espíritu educable son dos conceptos fundamentales para potenciar el crecimiento de toda persona. Enseña a sus hijos a tener hambre por educarse y tener un corazón humilde para aprender de los demás. La mejor forma de invertir el tiempo es aprendiendo de los demás sobre cómo se hacen las cosas y cómo se hacen bien. Lea un buen libro, conozca historias, vea películas inspiradoras, analice las noticias con sus hijos y escúchelos. Esto es lo que nos ayuda a nosotros a potenciar en nuestros hijos sus sueños. Permítales a sus hijos sentarse a preguntar, enséñales a escuchar, que conozcan personas interesantes que los desafíen. Nuestros hijos pueden perder el tiempo viendo cualquier cosa en sus dispositivos electrónicos, o podemos guiarlos a invertir el tiempo en aquello que les proyecte en el tiempo, los inspire, los ayude a conocerse mejor, los acerque a Dios y les desarrolle el carácter que ellos necesitan para crecer. No significa que no se diviertan, que no disfruten la vida. Más bien significa transformar el presente en un deleite que alimente los sueños y les proyecte hacia el futuro. Pero no debe de ser una imposición, sino un placer. Para que nuestros hijos utilicen al máximo el tiempo, tienen que vernos a nosotros modelar cómo se invierte el tiempo correctamente. También tiene que haber tiempo para la reflexión, para el análisis y para escuchar. Esto es lo que les permite tener buen fundamento para crecer. Yo disfrutaba sentarme a hablar con mi abuelita. Me contaba cómo era mi papá cuando niño, cómo era el pueblo cuando ellos crecían. Yo disfrutaba escuchar a mi abuelita porque me hacía regresar al pasado y me enseñaba a soñar con el futuro. Ella me hacía ver el presente como lo que era, un tiempo para ser disfrutado y proyectarse hacia el futuro. Al futuro solo vamos a partir de dos cosas, la fe y la esperanza. Cuando tenemos fe y esperanza hay ilusión por el futuro. El futuro no se puede adelantar, por lo tanto no puede llenarme de ansiedad porque me roba la capacidad de disfrutar el presente. El futuro es para ser soñado porque marca el camino que voy a seguir. El futuro es para ser fuente de inspiración en el presente. Por ejemplo, cuando mis hijos eran preadolescentes, yo comencé a orar por mis nietos y a bendecirlos. Tanto impactó sus vidas que un día Esteban entró a la habitación y dijo, «Papi, yo quiero orar contigo». Yo le dije, «Claro, oremos». Él dijo, «Señor, bendice los nietos de mi papá». Y todos nos pusimos a reír porque era maravilloso ver a mi hijo proyectarse en el tiempo. Él estaba viendo cómo yo amaba a mis nietos, pero él todavía no se miraba como papá. Hoy mis hijos hablan de sus hijos, hablan de los hijos que un día vendrán, y yo amo a mis nietos desde que mis hijos eran preadolescentes. ¿Qué estoy haciendo? Definiendo el camino que deseo recorrer para llegar al futuro que deseo vivir. Si una persona no tiene sueños y no tiene ilusión por el futuro, puede llegar a cualquier lugar y decir, ¡qué pereza! O ¿por qué llegué aquí? O puede llegar a un futuro extraño, que es el futuro de otra persona, creyendo que eso era éxito. ¿Le gustaría escuchar el audiolibro completo de Hijos Exitosos? 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Continuemos con el programa. Tiempo, familia y trabajo. Tenemos de disfrutar tanto el trabajo como la familia, y mi corazón tiene que estar en ambas cosas. Mi familia tiene que ser mi prioridad. Yo nunca puedo alterar eso. Yo trabajo para realizarme como persona y para traer sustento digno a mi familia. También trabajo para traer progreso a mi país. Son las tres razones por las que trabajo. Me realizo como persona en el trabajo, traigo progreso al país y también proveo sustento para mi familia. Para que haya un equilibrio entre el trabajo y la familia, tengo que entender que la inversión de tiempo debe ser equitativa. Cuando yo estoy en casa, estoy con mi familia, viviéndolos a ellos, amándolos a ellos, atendiéndolos a ellos. El problema está en que el trabajo invada el tiempo en familia, o que en algún momento el problema de la familia invada el rendimiento en el trabajo. Tengo que separar el tiempo para trabajar apasionadamente, y cuando voy a casa, tengo que hacer un proceso de desconexión del trabajo para concentrarme en disfrutar mi familia. Tengo que ponerlo como prioridad. Un día estaba con un ministro de Estado en una reunión y tenía una reunión en la escuela de mis hijos. La reunión con el ministro se había demorado. En media reunión tuve que retirarme y le dije, señor ministro, debo retirarme. Mis compañeros van a continuar con usted porque tengo una reunión con mi familia. Cuando salí de la reunión iba tranquilo. He aprendido que mi familia es mi prioridad y el ministro dijo, por ese hecho que él acaba de hacer, vamos a aprobar el proyecto, porque nunca había visto a alguien salir de una reunión con un ministro para atender un tema familiar. Cuando mis compañeros me contaron, me emocioné, porque no fue fácil tomar esa decisión. Llegar a ese nivel me costó mucho, porque yo crecí en una familia de trabajo, y el trabajo era mi prioridad. Recién casado, mis tiempos en familia o mis vacaciones eran casi como una pérdida de tiempo y me generaban culpa porque había mucho trabajo. Yo tengo que confesar que tuve que trabajar en eso muchos años, pero aprendí a disfrutar mi tiempo en familia. Si usted disfruta el tiempo con su familia, tendrá una mejor calidad de vida. Usted puede decir a quién ama, y yo le indico cómo, en una fórmula muy sencilla. Usted ama a aquellas personas en las que invierte su tiempo y gasta su dinero. A esas personas ama. Por lo tanto, tenga deleite en invertir el tiempo y en gastar su dinero en su familia. Como he dicho, si usted ama a su familia, le será fácil invertir el tiempo necesario en ellos. Si usted le pide a Dios que le dé el don de disfrutar su familia, usted lo tendrá como la prioridad más importante. Un día escuché a un profesional decir, yo amaba tanto mi trabajo que tenía hasta una fotografía de mi jefe en mi casa. Hasta que un día que me despidieron del trabajo, me di cuenta que el trabajo pasa y la familia queda. Por lo tanto, uno tiene que aprender a darle esa prioridad. Tome medidas preventivas. Defina el tiempo que va a trabajar y tenga claro el tiempo que va a invertir en su familia. Aquí voy a hacer una confesión. En algún momento de mi vida, yo tenía vacaciones cuando tuviera tiempo, y siempre la línea se cortaba por la parte más delgada, que era mi familia. Hasta que un día dije, mi tiempo de familia tiene que ser puesto de primero en la agenda, el resto viene después. No significa que es fácil, pero debe ser un estilo de vida. Por lo tanto, debo tener tiempo diario con mi familia, tiempo semanal con mi familia, tiempo de vacaciones con mi familia y momentos extraordinarios donde yo pueda estar con ellos en tiempos especiales. Por ejemplo, celebraciones de cumpleaños, aniversarios o eventos significativos para ellos. ¿Cómo establecer prioridades? Muchas veces las prioridades las definen otros por nosotros y vivimos con sentido de culpa cuando esto ocurre. Es decir, otros deciden por nosotros y nos dicen qué es prioritario. Cada quien va a hablar desde el punto de vista de su prioridad. Entonces todos te van a hacer creer que la prioridad es esta y la prioridad es lo otro. Nunca deje que otras personas definan lo que es prioritario en su vida. 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Gracias por habernos acompañado en este programa. Soy Sixto Porras de Enfoque a la Familia.
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Hoy hablaremos nuevamente acerca de la renovación, renovarnos para vivir. Hermanos, yo mismo no pretendo haberlo ya alcanzado, pero una cosa hago, olvidando ciertamente lo que queda atrás y extendiéndome a lo que está delante, prosigo la meta, al premio del supremo llamamiento de Dios en Cristo Jesús. Quien no se renueva corre el riesgo de cansarse de la vida y de no encontrarla atractivo. Muchos suelen decir, pero yo no tengo dinero para renovarme mediante largos viajes, o para adquirir una casa nueva o un automóvil cero kilómetro, o para asistir a espectáculos costosos. ¿Pero son estos acaso los medios que más renuevan? No, más bien son las pequeñeces de la vida diaria las que pueden refrescar tu espíritu, tu corazón, tu alma. Aquel que todavía es sensible a la sonrisa inocente de un niño, al paso tembloroso de un anciano, al tímido abrirse de una flor silvestre, llena su vida de nuevas emociones. El que todavía, no importa la edad que tenga, busca la buena lectura y mantiene su mente abierta para aprender, descubrirá que la vida nunca se estanca y siempre se renueva. A una edad avanzada, el hombre puede conservar su lozanía, emprendiendo una nueva labor o llenando provechosamente las horas. Voltaire decía que todos los días estudiaba algo nuevo. ¿Y cuántos otros hombres y mujeres podrían citarse para indicar que aún en la vejez, cuando el cuerpo aparentemente se va deteriorando, puede estar presente la primavera del espíritu? Si hay una filosofía renovadora que llena de nuevas vivencias el espíritu, es la filosofía cristiana, cuyo verdadero enfoque mueve a la acción y a la renovación diaria. Porque la religión de Cristo implica mantener siempre joven el corazón. El cristiano obra como San Pablo, quien tenía esta consigna personal. Él decía, prosigo. Nada detenía al valiente apóstol. Y a pesar de los 1000 contratiempos que debió soportar, y tuvo muchos de ellos, sí, él avanzaba y decía, prosigo. Si hay una filosofía renovadora que llena de nuevas vivencias el espíritu, esa es la filosofía cristiana, cuyo verdadero enfoque mueve a la acción y a la renovación diaria. Porque la religión de Cristo implica mantener siempre joven el corazón, vuelvo a repetir. Así que pongamos esto en práctica hoy, porque es siempre una mejor manera de vivir. Es el enfoque positivo de la vida. Es lo que realmente Dios espera que hagamos. Por lo tanto, Dios te bendiga y recuerda, en el viaje de la vida, las cosas van a terminar bien si tienes a la Biblia y los principios bíblicos como tu GPS y a Jesús como tu guía, porque esa es una mejor manera de vivir.

0: Llegan lejos y viven más plenamente aquellos que se concentran en sus fortalezas y aceptan sus limitaciones. Los que se enfocan en lo que les apasiona y sueltan lo que no les ha hecho bien. Para aquellos que buscan constantemente la salud emocional y espiritual, les resulta más fácil alcanzar la realización, ser felices y construir relaciones profundas. Una persona que se queja por todo es insegura, culpa las circunstancias y solo vive recordando lo que pasó en lugar de pensar en lo que quiere lograr. Le invito a superar sus propias marcas. El pasado no fue diseñado para detenernos, fue entrenamiento para vivir plenamente el presente y soñar con un mejor futuro. Le habla Sixto Porras de Enfoque a la Familia.
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0: La libertad crece cuando me veo a mí mismo siendo la persona que soy. Para esto requiero aceptación, valoración y respeto. Hay quienes tienen brazos y no abrazan, permanecen presos de sus temores y complejos. Hay quienes tienen boca y no son libres para expresar amor y gratitud. Nacimos para ser libres, libres para amar y dejarnos amar, libres para vivir con intensidad la vida y para trascender dejando un buen legado a nuestro paso. Quizás algunas experiencias de la vida le hayan lastimado y estén impidiendo que usted brille y alcance sus sueños, pero recuerde, siempre tenemos la oportunidad de poder levantarnos y empezar de nuevo. Si desea ser libre, perdone y perdónese. Le habla Sixto Porras de Enfoque a la Familia.
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1: Hoy quiero animarte a que vivas una vida llena de alegría, una vida llena de propósito y sentido para dejar un legado que dure a lo largo del tiempo. Esto es Una Luz en el Camino. Había una vez un hombre que todos los días iba a su trabajo en colectivo. De la misma manera lo hacía una anciana que subía siempre una parada después. Esta anciana abría una bolsa, corría el vidrio y empezaba a tirar cosas por la ventana. Todos los días hacía lo mismo a lo largo del trayecto. Cierto día el hombre intrigado le preguntó qué era lo que tiraba por la ventana. «Son semillas», le dijo la anciana. «¿Semillas? ¿Semillas de qué?» «Semillas de flores. Es que miro afuera y está todo tan vacío. Me gustaría poder viajar viendo flores. ¿No te parece que sería lindo?» A lo que el hombre le dijo, «Pero las semillas caen sobre el asfalto y se las comen los pájaros. Además, tardarán en crecer y necesitan agua». «Seguro que sí», le dijo la anciana. «Aunque algunas se pierdan, otras van a caer en la tierra y con el tiempo brotarán. Yo hago lo que puedo hacer, ya vendrán los días de lluvia». El hombre bajó del colectivo para ir a trabajar pensando que la anciana había perdido un poco la cabeza. Unos meses después, yendo al trabajo, el hombre miró por la ventana y vio todo el camino lleno de flores. Todo lo que veía era un colorido y florido paisaje. En ese momento se acordó de la anciana, pero hacía días que no la había visto. Así que le preguntó al chofer, «¿Sabes algo de la anciana de las semillas?» A lo que el chofer le contestó, «¿No se enteró? Ya hace meses que murió». El hombre volvió a su asiento y mirando el paisaje pensó, «Las flores brotaron y ella no pudo ver su obra. ¿De qué le sirvió?» De repente escuchó la risa de una niña que señalaba entusiasmada las flores. «Mirá, papá, mirá cuántas flores». Creo que no hace falta explicar esta historia. La anciana había hecho su trabajo y dejó su herencia para que otros puedan ser felices, así como ella había decidido serlo. Un amigo, justamente, dice que la vida es como ir en un colectivo sin saber cuál es la parada propia. Y en algún momento el chofer dice, «Ha llegado la hora, esta es tu parada». Por eso todo se reduce a si aprendimos a disfrutar del viaje. ¿Qué te parece si abrimos la ventana?

0: y empezamos a tirar semillas. Semillas que dejen en los demás una esperanza que dure por la eternidad. 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

0: Hola, soy Sixto Porras de Enfoque a la Familia y quiero darle la bienvenida al programa el día de hoy. Para nosotros en Enfoque a la Familia siempre es un privilegio servirle a través de cursos en línea y capacitación que le permita a usted y a su familia crecer. El siguiente programa fue grabado durante la crisis del coronavirus. Mientras vivíamos esta pandemia y conducía a una gran crisis, quisimos dar un consejo práctico que ayudara a las familias a enfrentar estos momentos difíciles. Espero que usted lo disfrute. El día de hoy tengo un buen amigo, el doctor Gabriel García, quien es farmacéutico, asesor en temas familiares, conferencista internacional que Dios ha usado grandemente. Y Gabriel hoy viene para dialogar con nosotros sobre cómo enfrentar las finanzas en tiempos de crisis. Gabriel, bienvenido a Enfoque a la Familia.
1: Muchísimas gracias, don Sixto. Es un honor y un privilegio poder estar acá acompañándole en estos tiempos en donde necesitamos más que nunca estar apoyados y unidos como familia.
0: Hablemos de las finanzas en tiempo de crisis, no solamente por el coronavirus, sino usted lo vivió en Venezuela. Al principio uno no entiende qué es lo que está pasando y uno quiere seguir con su vida normal. ¿Qué le dirías a las familias para manejar las finanzas en estos momentos que son extraordinarios?
1: Yo comenzaría utilizando una frase. No todo cambio necesariamente produce una crisis, pero toda crisis necesariamente produce cambios para los cuales no estamos preparados. Por eso entramos en crisis, porque no nos preparamos para ello. Entonces, con la primera idea que quiero entrar es, necesitamos prepararnos para cosas que quizás nunca hemos vivido como familias. Y esa capacidad de resiliencia, de adaptación a lo desconocido, tomando en cuenta que como núcleo familiar tenemos que hacer cosas, es la principal estrategia para poder enfrentar cualquier eventualidad, cualquier situación que se vea en el horizonte. Como usted bien decía, yo vengo de un país que ha atravesado una crisis desde hace no pocos años, desde hace más de 20 años, y cuando al principio nos decían nuestro país en crisis, Venezuela en crisis, nosotros muchas veces nos reíamos y de manera quizás altiva, como nuestro país en crisis y tenemos muchísimas riquezas, muchísimas cosas, pero hoy por hoy la cosa es como nos las decían desde un principio, prepárense. El tema es que muchos se prepararon, otros no se prepararon.
0: ¿Qué es prepararse?
1: Prepararse es tener la capacidad de asumir esto como un reto familiar, desde el núcleo familiar, y todos comprometernos a tener una mentalidad de adaptación, de enfrentarlo, de conversarlo como familia y de ir cada día viviendo un día a la vez. Definitivamente estos tiempos ameritan que todos pongamos de nuestra parte. Si queremos recuperar la condición original, tenemos que hacer un esfuerzo. Pero hoy por hoy estamos viviendo situaciones de conmoción. Estamos viviendo tiempos de crisis, tiempos de angustia, tiempos de zozobra. Y la familia tiene que prepararse y la familia tiene que estar unida y todos hacerle frente a esta situación. Creo que es la primera idea, ¿no?
0: ¿Cómo conducir las finanzas en tiempos de crisis?
1: La primera recomendación que le puedo dar es comience a ahorrar. Desarrolle una mentalidad de ahorro. La mentalidad de ahorro comienza cuando yo me hago una pregunta. Lo que voy a comprar, ¿es el mejor momento para comprarlo? ¿Es la modalidad más económica para comprarlo? ¿O dentro del hogar, lo que estoy haciendo me permite ahorrar? ¿Por qué? Tenemos que pagar servicios, comida, alimentación, techo, sustento. Pero cuando nos ponemos de acuerdo como familias y asumimos juntos como familia la mentalidad de ahorro, podemos hacerle frente de mejor forma a esta situación. Ahorre no solo en términos monetarios, porque eso va a ser producto del salario que usted va a recibir, pero también ahorre dentro del hogar. Ahorremos electricidad, ahorremos agua, ahorremos comida. Hagamos una lista de las cosas que necesitamos para sobrevivir un mes.
0: ¿Qué hacer y qué no hacer?
1: Lo primero que hay que hacer es asumir que en tiempos de crisis tenemos cuatro cosas que mantener en el hogar. Lo primero, mantener, y ahí hablo de un método que llamamos el método de las cuatro paredes. Cuatro paredes mantienen el techo de una casa. Entonces, cuatro paredes van a mantener su vida y su familia en estos tiempos de crisis. La primera pared, tenga los servicios para poder mantener la casa, el alquiler, el agua, la electricidad. Primera pared. Segunda pared, la comida. Necesitamos alimentación. Entonces, tenga el sustento para poder costear los gastos de alimentación. La tercera pared, tenga el dinero para poderse, si le toca salir de su trabajo, si le toca trasladarse a su trabajo, aunque en estos tiempos, pues, se ve limitado un poco el traslado, pero tenga ese dinero para ir y regresar de su trabajo a su casa. Tercera pared. Y la cuarta pared, hay que comprar vestimenta, porque quizás a los hombres no les pasa tanto que pensamos en la vestimenta, pero la ropa tarde o temprano se va a desgastar. Entonces, esos cuatro elementos en tiempos de crisis son fundamentales tenerlos en todo momento
2: claros. Es decir, priorizar. Priorice las cosas básicas, lo necesario, ahorre todo lo que podamos, hable con la familia para reducir nuestros gastos al mínimo. La pregunta que surge es, ¿cómo tomar decisiones como familia en tiempos de crisis en el tema financiero?
1: Hay que ser sinceros con la familia, hay que sentar a nuestros hijos, tenemos que hacer una reunión familiar, tenemos que tener una junta de presupuesto. Yo lo planteo de esta manera. Siéntese con su familia y pregúnteles, ¿qué vamos a gastar en este próximo mes? Y antes de gastarlo, tomen correctamente esa decisión, haciendo principalmente un presupuesto. Y cuando hablo de un presupuesto, para aquellos que nunca lo han hecho, un presupuesto es decirle al dinero hacia dónde quiero que se vaya, en vez de preguntarme hacia dónde se fue. Entonces, yo me siento con mi familia, planifico cuánto pienso gastar de alquiler, de agua, de electricidad, de alimentación, de medicamentos, y una vez tenga listo y con claridad y todos de acuerdo en el núcleo familiar lo que vamos a gastar, ir a tomar esa decisión. Lo que menos debemos hacer es... alocarnos con el tema de las finanzas e ir a gastar inescrupulosamente, comprar comida desesperadamente. No, hay que ser estratégicos, hay que sentarnos como familia y planificar en qué vamos a gastar el dinero. Por eso, la segunda recomendación que le quiero hacer es, hagan un presupuesto. Presupuesten sus gastos para un mes y así van desarrollándolo mes a mes.
2: Esto nos permite mantener la tranquilidad como familia y métale alegría a la casa, métale ilusión a la casa, métale chiste a la casa, hay que reír. Y para esto yo quiero recomendarle, hay tiempo de escuchar noticias y tiempo de desconectarnos. 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Continuemos. ¿Cómo fortalecer la fe en estos momentos de crisis?
1: Yo creo que estos tiempos de crisis hacen que uno voltee la mirada a Dios con mucha más intensidad. La crisis viene a nuestras vidas para sacarnos de esa zona de comodidad, de confort, donde muchas personas le dan la espalda a Dios porque sienten que por sus propios medios lo pueden lograr, y es cuando volteamos la mirada a Dios. Entonces, si quieres voltear la mirada a Dios, aunque sea para reclamarle a Dios, ¿por qué estoy viviendo esta crisis? Hazlo. Al menos Dios te dirá, oye, aunque sea así, me estás mirando para que hablemos, para que conversemos. Entonces, tómense de la mano con su familia, tengan un encuentro familiar de oración, de búsqueda de Dios, de lectura de la palabra, de encontrarse con Dios como familia. Por ejemplo, en mi casa, todas las noches, desde que esta situación se ha venido a ser aún más intensa con el tema de la pandemia, nos hemos sentado a leer la Biblia, a compartirla con nuestra hija, a enseñarle principios, a hablarle un poco que esta situación no es nueva, ya esto ha ocurrido muchísimas veces. Entonces, cuando ella ve eso y se da cuenta y ve las historias que en la Biblia están sobre tiempos de hambre, tiempos de escasez, y cómo los hombres de la mano de Dios enfrentaba la situación, empieza a tener esperanza en su corazón y empieza a creer que hay un Dios que nos va a ayudar a salir de esta situación. Entonces, el tercer principio que quiero compartirle es, apóyese con su familia para mantener siempre esa llama de esperanza viva, avivada en todo momento. Aunque el horizonte se vea oscuro, difícil y lleno de temor y angustia, usted tiene una fuerza interna y esa es al lado de su familia para apoyarse juntos. Y como usted muy bien lo dice, don Sixto, ahorremos noticias negativas. Ahorremos hasta en eso. Cuidemos qué estamos viendo, qué estamos leyendo, qué estamos escuchando, y más bien llenemos nuestra mente y nuestro corazón de optimismo, porque si bien es cierto, estamos entrando en una situación de crisis, vamos a salir de esta situación. Y creo que parte de la estrategia es tener el optimismo que vamos a salir de ella.
2: Efectivamente, vamos a salir fortalecidos, más cerca de Dios. Cuando Noemí, la suegra de Ruth, escuchó que Dios había visitado su tierra natal, ella decidió salir de la tierra de la desesperación a la tierra de la esperanza y de la paz. No significaba que no hubiese dolor, que no hubiesen consecuencias. Significaba que ahora iba a iniciar una nueva historia bajo el abrigo del Todopoderoso. Y es lo que nos corresponde a cada uno de nosotros, volver a los brazos de Dios. Las crisis nos ponen de rodillas y las crisis nos acercan a Dios. Y es lo que necesitamos. No adelante los tiempos, no se pueden adelantar. Vive el presente con sabiduría, con las recomendaciones que hemos recibido de parte de Gabriel. Hagamos un plan de largo plazo, colaboremos todos en casa, disminuyamos los gastos al mínimo, estiremos el dinero, seamos creativos. Si la crisis se extiende, posiblemente tengamos que llegar al tiempo del trueque, de preguntarnos qué tenés vos y qué tiene el otro, para intercambiar entre nosotros y que volvamos a sembrar en nuestros patios. Déjeme decirle algo, Dios sigue siendo Señor en medio de estas situaciones. Y le recuerdo, como nos lo dijo Él mismo, ¿acaso no soy yo el que viste con belleza las flores del campo? ¿Acaso no soy yo el que alimenta a los pajarillos que vuelan y ninguno de ellos trabaja? ¿Cuánto no más tendré cuidado de ustedes, que son mis hijos? Dios está en la barca. Aunque la tempestad es fuerte, Dios está en la barca. Él no ha perdido el control y nos cuenta que llegaremos al otro lado, a la otra orilla, para seguir cumpliendo la misión y saldremos más cerca de Dios. Una última palabra de ánimo a quienes hoy nos miran y nos escuchan, Gabriel.
1: Hay una porción en la palabra que he estado meditando en estos días y me llama la atención. Está en el libro de Hechos, capítulo 11, versículos 27 y 30. Y es una historia interesantísima de cómo el pueblo se puso de acuerdo en medio de una crisis. Y se la voy a leer. Dice así: en aquellos días los profetas descendieron de Jerusalén a Antioquía, y levantándose uno de ellos, llamado Agabo, daba a entender por el Espíritu que vendría una gran hambre en toda la tierra habitada, la cual sucedió en tiempo de Claudio. Pero fíjense lo que ocurrió. Entonces los discípulos, cada uno conforme a lo que tenía, determinaron enviar socorro a los hermanos que habitaban en Judea, lo cual en efecto hicieron, enviándolos a los ancianos por mano de Bernabé y de Saulo. Y solo subrayo esta parte. Dice así: entonces los discípulos, cada uno conforme a lo que tenía, determinaron enviar socorro. Yo creo que en estos tiempos el ser humano tiene que sacar lo mejor de sí. Una crisis saca lo mejor de ti o lo peor de ti. Es una decisión que tenemos que tomar. Y me llama la atención porque esto ocurrió en los tiempos de la iglesia primitiva, empezando la iglesia de Jesús hace no muchos años. Y eso ocurrió y se pusieron de acuerdo y empezaron a socorrerse unos con otros. Entonces, yo te quiero invitar a que te hagas una pregunta. ¿Cómo puedo ayudar al vecino de al lado? Quizás no sabes, pero el vecino de al lado acaba de perder su trabajo. No tiene cómo pagar el alquiler, no tiene cómo llevar el arroz, los frijoles a su casa. ¿Por qué no le escribes un mensaje y le preguntas, ¿cómo te encuentras? ¿Cómo estás en estos días de cuarentena? ¿Cómo te encuentras viviendo esta crisis? ¿Te puedo ayudar en algo? Quizás no sea para que le pagues el alquiler, pero solo esa frase de ánimo, de preguntar, de ser empático, de ponernos en los zapatos de las otras personas, puede hacer la diferencia para poder transitar esta situación que no sabemos cómo va a seguir día a día, pero acompañados. Estos son tiempos en donde la familia tiene que apoyarse, pero también con la familia del vecino, y entre familias tenemos que ayudarnos. Esta es la esencia con la cual quiero terminar dándole esta recomendación a las personas.
2: Pido a Dios que renueve nuestras fuerzas y que este espíritu de colaboración nos haga identificarnos con nuestro hermano. La crisis nos hace ser más hermanos, más familias. Vuelva a casa. Si está lejos, regrese a casa. Si se ha equivocado, pida perdón. Y si no sabe cómo se volverá a reencontrar con la familia distante, sea usted la persona humilde que hace que todos nos volvamos a encontrar en un espíritu de unidad, de perdón y de restauración. Bendigo su vida, su familia. Pido a Dios que no falte nada en su casa, que haya alimento, que haya sustento, que haya unidad, que haya amor, que haya compasión entre nosotros, que haya cooperación y que juntos podamos pasar esta crisis y salgamos más cerca de Dios y más unidos como hermanos. Que Dios le bendiga a usted, a su familia, a su país, a su comunidad, a su tribu. No lo olvide, estamos juntos y Dios está sanando nuestra tierra. Soy Sixto Porras de Enfoque a la Familia y desde acá queremos enviarle esta palabra de ánimo para que juntos pasemos esta crisis fortalecidos en Dios. Muchas gracias, Gabriel, por haber estado con nosotros el día de hoy en el programa de Enfoque a la Familia.
1: Muchísimas gracias, don Sixto. Es un honor y un privilegio poderle acompañar en este tiempo.
2: Y gracias a usted por habernos acompañado acá en Enfoque a la Familia. Soy Sixto Porras y para nosotros en Enfoque a la Familia siempre es un privilegio servirle.

Bienvenido, bienvenido una vez más a Una Mejor Manera de Vivir. Hoy hablaremos acerca de cómo confesar a Jesús y la importancia que eso tiene en nuestras vidas. Leo de la palabra de Dios. Os digo que todo aquel que me confesare delante de los hombres, también el Hijo del Hombre le confesará delante de los ángeles de Dios. Mas el que me negare delante de los hombres, será negado delante de los ángeles de Dios. Durante la reforma del siglo XVI, un hombre que se llamaba Martin Basel, o Basel, aceptó la fe reformada. Comenzaron a circular rumores en el sentido de que se había hecho protestante y pronto fue detenido y arrojado en prisión. Pero después de un tiempo se lo dejó ir en libertad porque no había suficientes evidencias contra él. Unos 100 años más tarde, otro preso fue encarcelado en la misma celda donde había estado previamente Basel. Y cierto día descubrió una piedra suelta en su celda y la sacó. Detrás de ella encontró un trozo amarillento de papel en el cual estaba escrita la siguiente confesión de Martin Basel. Oh misericordioso Cristo, sé que solo podré ser salvo por los méritos de tu sangre. Santo Jesús, acepto tus sufrimientos en mi favor. Te amo. Amigos, vivimos en una época cuando, hablando en términos generales, la gente no va a la cárcel por sus creencias religiosas. Pero los fieles cristianos estamos convencidos de que, en un futuro no distante, el pueblo de Dios será perseguido por su fe y muchos perderán la libertad y hasta la vida. Y al hablar acerca de ese tiempo, Juan, en el Apocalipsis nos dice, en Apocalipsis 12, que no es otra cosa sino el mensaje de Jesús para la última generación. Allí nos menciona y dice, entonces el dragón se llenó de ira contra la mujer, está hablando de nuestra generación, y se fue a hacer guerra contra el resto de la ascendencia de ella, los que guardan los mandamientos de Dios y tienen el testimonio de Jesucristo. Y al comentar este asunto, mi escritora favorita dice, conforme vaya acercándose la tempestad, muchos que profesaron creer en el mensaje del tercer ángel, pero que no fueron santificados por la obediencia a la verdad, abandonarán su fe e irán a engrosar las filas de la oposición. Uniéndose con el mundo y participando de su espíritu, llegarán a ver las cosas casi bajo el mismo aspecto. Así que cuando llegue la hora de la prueba, estarán preparados para situarse del lado más fácil y de mayor popularidad. Hombres de talento y de elocuencia, que se gozaron un día en la verdad, emplearán sus facultades para seducir y descarriar almas. Se convertirán en los enemigos más encamisados y enconados, yo diría, de sus hermanos de antaño. Cuando los observadores del sábado sean llevados ante los tribunales para responder por su fe, estos apóstatas serán los agentes más activos de Satanás para calumniarlos y acusarlos y para incitar a los magistrados contra ellos por medio de falsos informes e insinuaciones. ¿Quieres saber más? Lea el libro del conflicto de los siglos. Allí está. Por eso, amigos, permanecer fieles a Cristo y confesarlo, cueste lo que cueste, es la mejor alternativa, porque sabemos que las cosas han de terminar bien. La verdad y Jesús triunfarán. Por eso tener esto presente y vivirlo es siempre una mejor manera de vivir.

0: ¿Le gustaría mejorar su carácter, ser una persona más segura en sí misma o sanar alguna herida del pasado que no le permite salir adelante? Vamos a conversar de esto con un extraordinario invitado en este programa. Le habla Sixto Porras de Enfoque a la Familia, donde ayudamos a las familias a mejorar a través de capacitación y educación en línea. Nuestro invitado está con nosotros desde España. Su nombre es Jaime Fernández. Él es autor de varios libros como Atrévete a Vivir, Compasión, Cambia de Ritmo, Cara a Cara y Corazón Indestructible. Libro en el que hemos basado la conversación del día de hoy. Jaime es pastor, doctor en pedagogía, compositor musical y miembro de la Sociedad de Autores de España. Además, es el director del programa de radio y televisión de Galicia, Nacer de Novo. Está casado con Miriam y tiene 3 preciosas hijas. Jaime, es un honor tenerte nuevamente acá en Enfoque a la Familia.
1: Es un placer estar con todos ustedes, estar contigo también, Sixto, recordando los momentos que hemos pasado juntos aquí. Y un placer que todos puedan escucharnos. Me encantaría estar viendo a todo el mundo, pero bueno, por lo menos nos escuchamos, ¿no?
0: Efectivamente. En el libro Corazón Indestructible habla sobre diferentes estados en que puede estar el corazón de las personas. Y habla sobre la necesidad de guardar el corazón. Aquí me surgen varias preguntas. ¿Qué es guardar el corazón y por qué es tan importante guardarlo?
1: Nosotros tenemos mente, corazón, fuerzas, en nuestra alma, nuestro espíritu, pero el corazón es un poco lo que guía todas las cosas, en el sentido de que aquello que amamos es lo que realmente dirige nuestra vida. Por eso Dios nos habla de lo que hay dentro de nuestro corazón, porque si amamos algo, no solamente vamos detrás de aquello que amamos, al final incluso acabamos en cierta manera pareciéndonos a lo que amamos. El mismo Señor Jesús dijo que de la abundancia del corazón habla la boca. A mí me encanta explicar que no solamente habla la boca, sino que se mueven las manos, los pies van a donde nuestro corazón dice. Entonces, no es que la mente no tenga importancia, tiene muchísima importancia y es trascendental lo que pensamos y que lo que creemos esté fundamentado en la verdad. Pero al final las decisiones las tomamos por aquello a lo que amamos. Y no solamente las decisiones en el día a día, sino sobre todo también dos tipos de decisiones muy importantes, las decisiones morales y las decisiones espirituales. Por eso en el Antiguo el Señor ya le había dicho a su pueblo, y nos sigue recordando a nosotros, que espera que le amemos con toda nuestra mente, con todo nuestro corazón, con todas nuestras fuerzas, con todo lo que somos. Es curioso que eso que la Biblia dice ya desde hace miles de años, pues en los últimos prácticamente 50, 60 años, los psiquiatras y psicólogos hayan comenzado a darse cuenta al hablar de la inteligencia emocional. Es decir, que no es solo importante lo que decidimos con nuestra mente, sino lo que nuestro corazón nos impulsa a hacer. Por eso, la Biblia una y otra vez nos dice que tenemos que cuidar nuestro corazón.
0: Haces una clasificación de varios estados del corazón. ¿Qué ocurre en el corazón de alguien indeciso?
1: La verdad es que ese es uno de los mayores problemas cuando tenemos nuestro corazón indeciso. Uno de los escritores del Nuevo Testamento, Santiago, nos dice que cuando alguien vive de una manera así, es decir, que su corazón es indeciso, es como las olas del mar, que van y vienen y nunca sabes dónde van a ir y nunca sabes dónde van a volver. ¿Cuál es el problema del corazón indeciso? Es que siempre o las circunstancias o otras personas son las que toman las decisiones por nosotros. Y hay que tomar decisiones. Y hay personas que dicen, no, yo prefiero no tomar decisiones. Pues otros las van a tomar por ti. Y muchas veces el hecho de que uno viva indeciso hace que no sepa ni disfrutar de lo que está viviendo. Porque siempre estás pensando, si yo tuviera tal cosa, si yo pudiera hacer tal cosa, si yo pudiera tomar otra decisión, entonces siempre estamos pensando en otros lugares y no en disfrutar del lugar en el que estamos ahora. Y la vida se acaba convirtiendo en lo que yo llamo una montaña rusa. Unos días somos geniales, todo va muy bien, nos despertamos y aquí se dice en España, nos comemos el mundo. Y al otro día no queremos ni despertarnos ni salir de la cama. ¿Qué ocurre? Que cuando vivimos de esta manera, nuestras relaciones con todas las demás personas resultan afectadas. No solamente nosotros no disfrutamos, le hacemos daño a los demás. Un día somos los mejores amigos. Otro día podemos pasar años enteros sin preocuparnos por nuestros amigos, sin contestarle. Un día somos los mejores padres o madres de familia, o los mejores hijos, o los mejores abuelos o nietos. Y después, otro día podemos herir a las personas que más queremos como si no pasara nada. Eso siempre es fruto de este corazón indeciso que no toma buenas decisiones.
0: 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Continuemos con el programa. Cuando te escucho me pregunto si la raíz de un corazón indeciso es un problema de autoestima. Como bien lo dices en tu libro, cuando yo sea grande me gustaría ser yo mismo. ¿A qué te refieres con esto?
1: Nosotros siempre queremos ser como alguien. Esta frase la dijo un buen amigo y a veces decimos esa frase y es una frase bonita, ¿no? Porque es una manera de ensalzar a la otra persona. Pero cuando él me comentó eso, yo me puse muy serio y le dije, mira, yo cuando sea mayor, cuando sea grande, quiero ser yo mismo. Porque la única manera en la que nosotros podemos honrar a quien nos hizo es siendo nosotros mismos. Y a veces las personas piensan, bueno, eso es ser orgullosos. No, el orgullo tiene que ver cuando yo quiero ser como otra persona. Cuando nosotros envidiamos a alguien o queremos ser como otra persona, estamos demostrando nuestro orgullo porque queremos que las personas se enfoquen en nosotros. ¿Y qué ocurre? Que en ese momento dejamos de honrar no solamente a Dios, sino que perdemos el valor que nosotros tenemos. Cuando yo me siento feliz conmigo mismo, estoy honrando a quien me hizo. Entonces, cuando las personas me dicen, ¿cuál es la mejor manera en la que puedo honrar a Dios? Yo le digo, sé tú mismo, sé tú misma. Porque no existe ninguna otra persona en el mundo que pueda ser como tú. Dios te hizo completamente diferente para que seas tú mismo y para que reflejes su carácter. Entonces, el problema del corazón dividido, indeciso, con problemas de autoestima, es no saber amar. Es curioso porque de la raíz del amor viene todo. Y esa es la razón por la que nosotros encontramos nuestro lugar cuando amamos a Dios. ¿Por qué? Porque sabemos que Él nos amó primero. Siempre cuento una historia. Hace unos años estaba hablando con un grupo de jugadores muy, muy conocidos en el mundo del fútbol. Los que nos siguieron en una anterior entrevista saben que me encanta el mundo del deporte. Y estábamos hablando sobre el Evangelio y era difícil que comprendieran lo que es el amor de Dios por cada uno de nosotros. En aquella época, el dueño de uno de los más famosos clubes aquí en Inglaterra, Roman Abramovich, del Chelsea, un club de fútbol, él dijo públicamente que estaba dispuesto a dar casi 200 millones de dólares por un jugador. Entonces, todo el mundo estaba hablando sobre eso, porque 200 millones de dólares es mucho dinero. Y yo aproveché ese momento para que entendieran lo que significa el amor de Dios por nosotros. Entonces le dije, a mí me encantaría encontrarme un día con este hombre, quizás en un aeropuerto, y solamente saludarlo. Y ellos me decían, Jaime, ¿qué le dirías? Yo le diría, tú quieres mucho a ese jugador, le amas mucho por su manera de jugar, porque es un gran deportista. Él me diría, sí. ¿Darías 200 millones de dólares por él? Sí, es una persona muy valiosa para mí. Yo le diría entonces, ¿serías capaz de dar la vida de tu hijo, de tu hija por él? Y él me diría, seguro, Jaime, estás loco. Yo lo quiero en mi equipo, puedo dar 200 millones de dólares por él, pero no daría la vida de mi hijo y de mi hija. Entonces yo le diría, pues hay alguien que sí dio la vida de su hijo por mí, y fue Dios mismo. Imagínate el valor que yo tengo para él. No se puede ni medir en millones. Cuando comprendemos esto, nos damos cuenta de que nuestro valor no es por nosotros, no nos volvemos orgullosos, sino por el amor que Dios tiene por nosotros. Y entonces aprendemos que le honramos a Él cuando intentamos amarle de la misma manera que Él nos ama. Es imposible, porque Él nos ama de una manera extraordinaria. Pero por lo menos, por eso se trata del corazón y de todo nuestro ser, yo puedo entregar todo lo que soy en amor a Él para demostrar que realmente yo me encuentro a mí mismo y sé quién soy cuando amo al que me amó de una manera tan extraordinaria.
0: Si hoy alguien nos escucha, y que pueden ser muchas personas, oye, Jaime, yo tengo un corazón indeciso, ¿cuál es el camino para cambiar?
1: Es el camino del amor. Es curioso porque el mismo Señor Jesús dijo a las personas que tenían un corazón indeciso que no podían mirar a dos lugares. ¿Qué ocurre cuando una persona mira a dos lugares? Pues su visión se acaba perdiendo. Es imposible, de hecho. Si alguien que nos está escuchando ahora intenta hacerlo, se va a dar cuenta que es imposible, porque o mira a un lado o a otro. Cuando nuestro corazón se enamora del Señor Jesús, fija su vista en un solo lugar, y en este caso el lugar, la persona, es absolutamente impresionante porque es quien más te ama, entonces dejas de tener tu corazón indeciso, porque encuentras tu lugar. Y claro, esa vida y esa relación con el Señor Jesús no es solo un objetivo. Por eso cuando Jesús hablaba de mirar y hablaba del camino, nunca dice que Él era la meta, como nosotros muchas veces decimos. Y a veces incluso arrastramos ese trasfondo con todas las bondades de la cultura anglosajona, ¿no? No estoy hablando nada malo de ellos, pero ese trasfondo de querer tener siempre objetivos, sin darnos cuenta de que la clave en la vida, claro que son los objetivos, pero el objetivo no es lo más importante. Lo más importante es el camino, es el día a día, lo que tú haces cada día. Y entonces el Señor Jesús te promete que camina contigo, que Él mismo es el camino, que tú puedes tomar tus decisiones y que incluso las decisiones que no son buenas, en cierto modo no importan porque Él te va a ayudar y te va a ayudar a volver a retomar la decisión. La Biblia es un libro de restauración. No hay una sola persona, salvo el Señor Jesús, claro, que no se haya equivocado en decisiones en toda la Biblia, hombres y mujeres, hasta los más cercanos a Dios y los que amaban más a Dios. ¿Pero qué hace Dios? Los restaura. Entonces, ¿cómo vences tu corazón indeciso? Amas al Señor y le dices, Señor, yo voy a tomar decisiones. Y si alguna la tomo mal, lo hago en tu presencia y sé que me vas a ayudar a retomar mi camino. Y entonces la indecisión se vence. Porque siempre le digo a mis amigos indecisos que a veces es mejor tomar, y sé que la gente entenderá el contexto de lo que voy a decir, una decisión que no es buena habiendo orado, no algo malo, todos me entienden, si vas a, no vas a mentir ni hacer daño a nadie, eso es malo, eso no se puede hacer. Pero a veces una decisión que tú no sabes si hacer A o B, pues es mejor equivocarse entre comillas, orando, pero teniendo al Señor presente, que no tomar ninguna decisión. Siempre tenemos que tenerlo a Él presente, mirarle a Él y seguir adelante.
0: Definitivamente es nuestro camino. En el próximo programa, Jaime va a compartir sobre cambios prácticos que pueden hacer las personas para hacer a un lado el orgullo y la terquedad. Va a ser muy interesante. Espero que usted pueda acompañarnos. Gracias por haber estado con nosotros el día de hoy. Le habla Sixto Porras de Enfoque a la Familia.

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0: nuestra responsabilidad como padres prepararnos. El peor enemigo de la paternidad y la maternidad no son los hijos, el peor enemigo es la ignorancia. Y cuando nosotros ignoramos, cometemos tremendos errores, a pesar de nuestras buenas intenciones. Porque la persona que ignora nunca puede hacer algo que no conoce. Así que yo aconsejo una preparación. La gran mayoría de los padres nunca leerán un libro sobre disciplina de los hijos. Nunca. Nosotros los padres, ¿sabes cuál es mi libro menos leído? Es el libro Padre o Progenitor.
1: Oh, no.
0: ¿Y por qué? Porque los varones tenemos aquella tendencia. La mayoría de los padres nunca leerá un libro que les ayude a entrenarse como padres.
2: Bienvenido a la nueva audición de Enfoque a la Familia. Le acompaña Stephanie Campos. Hoy concluimos la tercera parte del tema, Preparando a los hijos para que se vayan, en el cual Wendy Cortés ha estado conversando con el experto en temas de familia y escritor David Ormachea, el cual en esta audición compartirá cuáles son algunas claves desde su experiencia para lograr tener una familia saludable. Escuchemos.
3: Me gustaría que pudiéramos hablar de cómo evitar que nuestros hijos crezcan siendo dependientes de nosotros los padres.
0: Nosotros tenemos la tendencia, especialmente los padres, que tenemos mucho cariño y respeto por nuestros hijos, ¿no? Sí. Voy a referirme a lo que dice el apóstol Pedro. Dice, como todas las cosas que pertenecen a la vida y a la piedad os han sido dadas mediante el conocimiento de aquel que os llamó por su gloria y su excelencia. ¿Qué versículo más profundo?
3: Sí, claro.
0: Mira, todas las cosas que necesitamos para la vida, lo que yo necesito para ser un buen padre, lo que tú necesitas para ser una buena mujer, lo que tú necesitas en tus relaciones interpersonales, eso es vida. Lo que necesito para tener sexualidad con mi esposa. Todo lo que necesito para ser un empresario, un jardinero, para ser un pastor. Todo lo que necesito para ser un joven con su sexualidad adecuada. Todo lo que necesito para ser un niño que ama a Dios. Todo lo que necesito para la vida, dice, como todas las cosas que pertenecen a la vida, os han sido dadas. Es un eterno pasado, ya nos fue entregado. Y luego, todas las cosas que se necesitan para la piedad. La primera parte tiene que ver con nuestra vida práctica, nuestras relaciones horizontales, nuestra relación persona a persona. La segunda parte de la piedad tiene que ver con nuestra relación con Dios. Todo lo que yo necesito lo tengo. La pregunta es, ¿por qué nosotros maltratamos a nuestras esposas? ¿Por qué existen matrimonios que no tienen sexualidad saludable? ¿Por qué hay personas que tienen buen sexo en su matrimonio, mala intimidad? ¿Por qué hay padres que abusan de sus hijos en vez de disciplinarlos? La razón es que, dice el apóstol, como todas las cosas que pertenecen a la vida y a la piedad, os han sido dadas por medio del conocimiento de aquel que os llamó por su gloria y excelencia, pero luego agrega, por esto mismo, añadid a vuestra fe virtud. Y allí es el corte de muchos cristianos. Llegan a la parte de la fe. Por eso tú tienes iglesias basadas en todo un mundo de fe, entre comillas. O tienes evangelistas que salen a evangelizar por la fe y abandonan su familia. O líderes de iglesias que dicen tener gran fe, sanan enfermos, o dicen que hacen milagros.
3: Claro.
0: Pero sus familias están destruidas, o su relación matrimonial destruida. ¿Por qué? Porque llegó hasta la fe incipiente y no traspasaron al siguiente paso, que es algo que yo tengo que hacer. No lo va a hacer Dios.
3: Sí, es muy cierto.
0: Dice, añadid a vuestra fe virtud. Y virtud es excelencia moral. Por eso, cuando yo tengo que pensar en mis hijos, mi familia, cómo los formo, si yo no he agregado excelencia moral, si yo no he redefinido la vida, si mi concepto de amor todavía sigue siendo sentimiento, algunos piensan, bueno, si me acabó el amor, me divorcio. O, tengo mucho amor, me enamoré, me caso. Un momento, lo que usted tiene es pasión, y lo que a usted se le acabó es pasión. Pero cuando yo tengo que agregar excelencia moral a mi vida, yo tengo que agregar nuevas concepciones, cambiar mi mente, Porque mi definición de amor, de sumisión, de autoridad, de mujer, de varón, de sexualidad, fue diseñada por el mundo. No fue diseñada por Dios. Cuando yo conozco a Cristo, ahora tengo que cambiar aquello. Entonces aquí vienen mis conceptos. Porque un amor mal concebido me lleva a la dependencia, me lleva a la sobreprotección. Ahí empiezo a contestar todo el resto de las preguntas, pero quería poner este fundamento. Un amor mal concebido me lleva a la sobreprotección. Un amor mal concebido me lleva a escuchar el testimonio de una mujer que me dice, pastor, yo amo a mi marido, es un buen hombre, solo me golpea cuando está borracho, pero lo amo, no puedo dejarlo, lo amo. No sabe amar.
3: Sí, qué difícil.
0: Es un mundo de dependencia. Los padres. Yo amo a mi hijo. Si tiene una rabieta, yo quiero que se exprese. Ah, que grite, que haga lo que quiera. Ya se le va a pasar. Lo que uno escucha cuando está a veces en hogares visitando y hay niños que por irresponsabilidad de sus padres, son 10, 11, 12 de la noche, niños pequeños, todavía dando vueltas en su casa. Y cuando están molestando y cansados y llorando, entonces la excusa del padre es, no, está llorando porque está cansado, o porque comió demasiado chocolate, creyendo que eso es amor, cuando es todo un mundo de sobreprotección. La sobreprotección que tenemos nosotros nos lleva a la dependencia. Y yo digo siempre, aún las virtudes llevadas a los extremos se convierten en defectos.
1: 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Continuemos con el programa.
3: Me gustaría muchísimo que habláramos de los adolescentes, esa etapa que los marca, que a veces puede incluso ser un factor que pueda llegar a distorsionar la personalidad o que se vea distorsionada por algunas circunstancias de la familia o incluso del ambiente. Me gustaría muchísimo que supiéramos cómo preparar a los hijos durante esta etapa.
0: Yo determiné vivir mi vida por principios, porque las leyes son principios.
3: Sí.
0: La vida se mueve en base a principios. Hay la ley de gravedad. Nadie puede alterarla. Todo va al centro de la Tierra. Nadie puede cambiar esa ley. Ese es un principio divino. Así como existen leyes físicas, y nosotros no somos solo cuerpos, existen leyes espirituales y existen leyes emocionales. Quien rompe las leyes emocionales va a sufrir. Y quien rompe las leyes espirituales va a sufrir.
3: Sí.
0: Así que no, todo lo que tiene potencial para el éxito tiene potencial para el fracaso. Cuando nosotros determinamos vivir por principios, la vida se hace más fácil, tiene sentido, nos da equilibrio. Y yo determiné aquello. Yo tengo algunos principios con respecto a la adolescencia. Primero, no son solo los hijos a quienes debemos preparar para la adolescencia. Los primeros que tienen que prepararse son los padres. Así que a veces me quieren llevar a mí adolescentes en rebeldía a mi oficina y no quieren ni ir siquiera. Pero los padres quieren llevarlos a mi oficina para que los aconseje, para que ellos cambien. Entonces yo tengo experiencias y tengo una política. No me traigas a tus hijos si no quieren venir.
3: Sí.
0: Yo no hablo con personas que no quieren escucharme. No pierdo mi tiempo. Yo hablo con los que me quieren escuchar.
3: Claro.
0: Entonces, si ustedes creen que su hijo tiene que cambiar y él no quiere ni quiere escucharme, perdemos el tiempo. Pero si ustedes quieren cambiar, vengan ustedes a escucharme. Entonces, les preparo a ellos para la adolescencia. Segundo, así que primero, los padres son los que tienen que prepararse primero, porque un hijo solo no se va a preparar. Y además, es contraproducente que yo exija que mis hijos se preparen para la adolescencia cuando yo no me he preparado para ser padre de un adolescente.
3: Claro.
0: Ahora, lo segundo que es muy importante es que la adolescencia no es una etapa mala de la vida. En la adolescencia se revela, es un desafío que revela nuestra paternidad. Porque cuando yo le digo a mi hijo que es chiquito, peínate para el lado, para abajo, para arriba, para atrás, córtate el pelo, déjatelo largo, mi hijo hace lo que yo quiera.
3: Sí.
0: Pero cuando llega la adolescencia le digo, peínate para abajo, ¿y por qué? Si yo quiero para arriba.
3: Cuestionan todo.
0: Ya. Ahora, el cuestionamiento de un adolescente no es malo si se hace con las palabras adecuadas, en el momento oportuno, porque yo no puedo esperar que mi hijo permanezca así toda la vida, sino yo creé un niño no preparado para la vida. Si yo no permito que mi adolescente o mi hijo desde pequeño me diga no, yo no le enseñé una de las palabras más importantes de la vida, que es la esencia de los límites en la vida. Mis hijos tienen que aprender a decir no. Entonces, cuando un adolescente, cuando un niño me dice no, cómete la comida, no, ¿cómo? ¿Qué dijiste? Cómetela ya y punto. Pero cuando un adolescente dice, hijo, vamos a la iglesia, no. Yo tengo que cuestionar la situación, tengo que pensar. ¿Por qué? Porque el adolescente ahora no solamente está viendo mis palabras, está escuchando mis palabras, ahora está viendo mi comportamiento. Por eso tengo una inmensa responsabilidad. Entonces, la adolescencia no es un periodo malo de la vida. Es un excelente periodo. Dios preparó cada periodo sabiamente. Pero ese periodo saca lo mejor o lo peor de mí. Si yo no sé lidiar con mis adolescentes y los maltrato, entonces yo tengo un serio problema. Si mis adolescentes me maltratan a mí y yo no sé cómo lidiar con el maltrato, yo tengo un serio problema. Porque yo tengo que saber cómo lidiar con aquello. Entonces, lo tercero que yo digo con respecto a la adolescencia, que no es una enfermedad, no dura toda la vida, es un proceso. Y entonces, yo tengo que empezar a dialogar más con mis hijos, dialogar diálogos más cortos, son más enfocados. Las exigencias ya no son como niño, tengo que cambiar mi sistema de relacionarme con ellos. No puedo esperar. Si yo no trabajé en esa etapa, es muy difícil que yo cambie ese sistema. No es perder la esperanza tampoco. Tengo que aprender el nuevo sistema. Tengo que aprender a relacionarme con ellos. Yo creo que ahora mis hijos son ya adultos y los momentos más cercanos que a veces tenemos nosotros es, uno, cuando comemos, hacemos una parrillada. Segundo, cuando jugamos Nintendo Wii. Estamos juntos jugando. Es decir, y es un momento lindo que antes no tuvimos porque yo no supe hacer las cosas. Así que la adolescencia es un serio desafío, pero también lo es el matrimonio. Y son muchas cosas en la vida para las cuales hay que prepararse.
3: Claro, David, me gusta muchísimo este tema, pero el tiempo nos ha dicho que ya debemos de terminar el programa. Así que muchísimas gracias por estar con nosotros y esperamos tener pronto aquí en Enfoque a la Familia.
0: No, muchas gracias, un gusto regresar y poder compartir con ustedes.
3: Gracias.
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0: Hay palabras que ya casi no se usan, pero tienen significados que nos ayudan a expresar ideas o conceptos. Este es el caso de la palabra serendipia. Soy Santiago Paván, esto es Una Luz en el Camino, y te invito al tema de hoy para conocer cuál es su significado. La definición de serendipia es la siguiente: circunstancia de encontrar algo cuando se está buscando una cosa distinta. Hallazgo valioso que se produce de manera accidental o casual. Esta incluye la habilidad de reconocer que se ha hecho un descubrimiento importante. Teniendo en cuenta su significado, podemos decir que el descubrimiento de América fue una serendipia. Cristóbal Colón había convencido a los reyes de que se podía llegar a las Indias rodeando la tierra sin necesidad de seguir rutas tradicionales y ahorrando tiempo y dinero. Fue así que terminó llegando a América. La famosa estatua Venus de Milo es otro de los casos conocidos de serendipia. Cuenta la historia que en 1820 un campesino estaba sacando piedras para construir un cerco en su campo cuando se topó con una piedra diferente. La piedra resultó ser la estatua de Afrodita, después llamada Venus de Milo. Otro de los casos fue el descubrimiento de la penicilina. En 1928, Alexander Fleming estaba analizando placas con cultivos de bacterias cuando se dio cuenta que una de las placas se había contaminado con un hongo. Más tarde descubriría que alrededor de ese hongo las bacterias estaban transparentes, lo que significaba que estaban muertas. Aunque él no fue capaz de aislarla para obtener y purificar la penicilina, otros científicos lo lograron después. Esta serendipia cambió el rumbo de la medicina, iniciando la era de los antibióticos en el mundo moderno. La clave de la serendipia es que se tiene que dar en un contexto de búsqueda. Tiene que haber una intención. Y por más de que se esté buscando otra cosa, se tiene que estar atento por la posibilidad de encontrar algo importante en el camino. Este fue el caso de la mujer samaritana, que según el relato bíblico de Juan 4, caminó hasta el pozo de Jacob para buscar agua, pero en ese momento se encontró con alguien que no esperaba. Había ido a buscar agua para unos días, pero se encontró con Jesús, que le ofreció agua para toda la eternidad. Es increíble ver cómo Dios está presente en todo momento. Es por eso que te animo a que prestes más atención, porque puede ser que estés buscando la salida para un problema y termines encontrando la solución para todos ellos. Me gusta creer que la verdadera serendipia es Dios actuando de forma anónima. Como complemento al tema de hoy, quiero ofrecerte la revista Mente Feliz, que podés solicitar a nuestro WhatsApp. Te mando un abrazo y no te olvides de vivir un día a la vez.
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0: Bienvenido, bienvenido una vez más a una mejor manera de vivir. Leo de la palabra de Dios. Mas el que sin conocerla hizo cosas dignas de azotes, será azotado poco. Porque a todo aquel a quien se haya dado mucho, mucho se le demandará. Y al que mucho se le haya confiado, más se le pedirá. Siempre es un serio problema triunfar en la vida, cuando pesan sobre nosotros ciertos rasgos heredados que son negativos. En tal caso, aparentemente no nos quedaría otra salida que resignarnos y vivir sometidos a los defectos que nos han legado nuestros progenitores. A lo menos, son muchísimas las personas que piensan así y dicen, y bueno, ¿qué puedo hacer? Todos en mi familia tienen las mismas características. Pero pregunto, ¿es esta una actitud mental correcta? ¿Puede la herencia atarnos, disminuirse y derrotarnos? Debemos reconocer que existen otras ciertas desventajas heredadas, ya sea físicas o mentales, que admiten poca modificación. Pero también es bueno recordar que son innumerables las personas que han hecho verdaderas proezas porque no se dejaron vencer por la fuerza de la herencia. Por ejemplo, personas de constitución débil han llegado a desarrollar un físico notable. Mentalidades pobres han superado a otros más aventajados. Hijos de viciosos han llegado a ser un modelo de virtud. ¿Cuántos seres que, según sus antecedentes familiares, parecían condenados al fracaso, persistieron y triunfaron? Seguramente tú conocerás algunos ejemplos. El que posee un bagaje de herencia pobre y débil puede abrirse paso en la vida. Nadie necesita amargarse culpando a sus antepasados, porque junto con los rasgos negativos que hayamos heredado de ellos, también hemos heredado otros de valor positivo. La gran pregunta que debemos formularnos entonces no es cuánto hemos recibido de nuestros mayores, sino qué estamos haciendo con esa medida de herencia. Jesucristo declara que Dios valora aún lo poco que hagamos o logremos en la vida, con tal de que eso sea lo máximo que podamos alcanzar. Al que recibió menos, menos se le exigirá, pero al que recibió más, más se le volverá a pedir. Esta es la hermosa justicia de Dios. Por lo tanto, Dios te bendiga. Y recuerda, en el viaje de la vida en el cual todos transitamos, las cosas van a terminar bien. Si tienes a la Biblia como tu GPS y a Jesús como tu guía, porque esa es una mejor manera de vivir.
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0: Muchos de nosotros hemos visto a nuestros padres envejecer. Envejecer es parte natural de la vida y como hijos debemos acompañarlos en su adaptación a nuevos estilos de vida. Necesitan sentirse valorados y apoyados, pero con capacidad de vivir con el mayor grado posible de independencia. Necesitan saber que les amamos y nos interesamos por ellos. Debemos ser compañía dispuesta a escuchar una y otra vez sus recuerdos. Estar junto a ellos nos hará construir la historia familiar que compartiremos como legado a nuestros hijos. Ninguno de nosotros sabe cuánto tiempo nos queda para vivir junto a ellos. Por eso, aprovechemos cada minuto para hacerlos reír. Le habla Sixto Porras de Enfoque a la Familia.
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0: Desde los estudios de Enfoque a la Familia, le doy la más cordial bienvenida al programa de hoy. Le acompaña Johanny Hernández. En los primeros días de este nuevo año, deseamos compartir con usted un mensaje de esperanza para que logre vivir intensamente día a día. Ayer escuchamos la conversación que Stephanie Campos tuvo con nuestro director, Sixto Porras, en el cual ambos trataron el tema definiendo metas para un nuevo año. Hoy continuamos con la segunda parte de este tema. Pero antes, me gustaría hacerle una pregunta. ¿Qué le gustaría hacer este año que aún no ha hecho? Recuerde que las metas y los sueños nos mantienen caminando con esperanza. Escuchemos.
1: Gracias por estar con su programa de Enfoque a la Familia. Les saluda Stephanie Campos y hoy continuamos el tema definiendo las metas para un nuevo año y para eso nos acompaña nuestro director para Iberoamérica, Sixto Porras. Gracias por estar con nosotros.
2: Un gusto, Stephanie. Gracias por permitirme servir a las personas que siempre nos escuchan.
1: Gracias a usted. Estamos desarrollando el tema de las metas porque estamos iniciando un nuevo año y queremos hacerlo de la mejor manera y también interpretar un nuevo año como una nueva oportunidad para lograr aquello que quizás el año pasado no logramos.
2: Las metas nos permiten a nosotros ver hacia adelante en lugar de quedarnos atrapados en el pasado. Hay personas que viven de fotos amarillas, de los recuerdos, y se quedan atrapados en lo que un día fueron. Las metas nos permiten sacudirnos el polvo y ver hacia el mañana con esperanza. Por eso es importante que nosotros las tengamos. Le voy a enseñar algo que pocas veces se dice. Muchas personas piensan que lo importante de una meta es llegar. No, lo importante de una meta es que nos mantuvo caminando. Puede que quienes lleguen sean nuestros hijos o nuestros nietos y que nosotros no lo contemplemos. Pero algo debemos de entender. Que la escuchan.
1: Gracias a usted. Estamos desarrollando el tema de las metas porque estamos iniciando un nuevo año y queremos hacerlo de la mejor manera y también interpretar un nuevo año como una nueva oportunidad para lograr aquello que quizás el año pasado no logramos.
2: Las metas nos permiten a nosotros ver hacia adelante en lugar de quedarnos atrapados en el pasado. Hay personas que viven de fotos amarillas.

0: importante que nosotros las tengamos. Le voy a enseñar algo que pocas veces se dice. Muchas personas piensan que lo importante de una meta es llegar. No, lo importante de una meta es que nos mantuvo caminando. Puede que quienes lleguen sean nuestros hijos o nuestros nietos y que nosotros no lo contemplemos. Pero algo debemos de entender, que la generación que se levanta después de nosotros lo logró producto de que hubo alguien que se levantó primero y creyó en aquella ilusión.
1: Quizás en este momento muchas personas han dejado de soñar, han dejado de tener metas y por medio de este programa queremos animarlas para que las tengan este año. ¿Qué consejos prácticos les podríamos dar a ellos para que inicien a plantearse esas metas?
0: Hágase esta pregunta. ¿Qué me gustaría hacer que no he hecho? Esa es una buena pregunta que despierta imaginación. ¿Qué me gustaría hacer que no he hecho? Dele rienda suelta a su imaginación y pregúntese, ¿qué me gustaría hacer que no he hecho? Número 2, ¿qué le ilusiona? Pregúntese a usted mismo, ¿qué le arranca ilusión? ¿Qué me gustaría vivir? ¿Qué me gustaría experimentar? ¿Qué me gustaría haber alcanzado en los próximos 10 años? ¿A dónde me gustaría estar en los próximos 5 años? ¿Qué capítulos me gustaría cerrar este año que está iniciando? Tome acción en aquellas cosas que usted sabe que ha estado inerte. Cuando usted toma acción y da pequeños pasos para avanzar en esa dirección, usted tiene una sensación profunda de que está caminando en una dirección. Únase a la gente correcta. Aléjese de la gente negativa, los que creen que nunca se puede hacer nada, los que critican todo. Pero hágase rodear también de personas que son ejecutores. Porque soñadores hay muchos, pero ejecutores muy pocos. Llénese de esperanza y acérquese a Dios para que pueda experimentar lo que es fe y tener confianza en el mañana. Porque una meta es un imposible en nuestras fuerzas, un imposible para la inercia, pero una meta es un desafío para aquel que se pone en movimiento y para aquel que confía plenamente en Dios.
1: Retomando eso que usted decía, es muy importante. Muchas veces hay personas que sueñan y sueñan y dicen, qué lindo sería, qué lindo que yo tuviera, pero no hay acción, no hay acción que me lleve a estar caminando, como usted lo dice, para llegar a esa meta. Entonces, ¿cómo bajarnos de esa nube de estar soñando, por así decirlo, y ponernos a accionar para lograrlo?
0: Yo he descubierto algo, que uno tiene que aprender a caminar en medio del desierto. Mientras otros abandonan, uno tiene que seguir caminando. Uno tiene que seguir caminando cuando otros te traicionan. Uno tiene que seguir caminando aunque nadie cree en uno. Uno tiene que seguir caminando aunque las cosas no hayan salido. Si usted me pregunta cuál es el secreto, es camine. Sea de día o sea de noche, camine. Sienta o no sienta, camine. Aunque otros hayan abandonado, usted continúe caminando. Uno llega con pasos cortos. Uno llega con decisiones concretas. Si usted avanzó 3 y tenía planeado avanzar 10 este año, elija que va a avanzar el paso 4, 5 y 6. Pero usted se levanta sobre la construcción del camino recorrido. Por eso, no se desanime. De vez en cuando, observe hacia atrás y dése cuenta todo el trayecto que ha avanzado. Esto le será de estímulo para ver hacia el mañana. Al pasado solo se va para inspirarnos, pero no para lamentarnos, no para llenarnos de culpa, no para odiar a otros que nos fallaron en el pasado. Al pasado únicamente vamos para inspirarnos. 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

0: 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Continuemos con el programa.
1: A la hora de plantearnos metas personales, ¿cómo hacer el balance para que no se conviertan en unas metas egoístas, muy individualistas, y no involucrar a la familia en las metas?
2: Uno tiene que entenderlo. Mientras uno camina, influencia a quienes van a su lado. No hay nada más realizante que traiga satisfacción que dejar un legado en las personas que están junto a usted. Por eso yo creo que una de las mejores cosas que podemos hacer es siempre hable bien de las personas que están a su lado. Tenga un comentario positivo de ellas. Hable bien de los planes que ellos tienen. Posiblemente usted no pueda hacer mucho. Muchas veces yo quisiera tener dinero suficiente para que cuando alguien me cuenta su proyecto yo pueda financiárselo. Creo que es el sentimiento de muchas personas. Pero no es el propósito. Muchas veces lo mejor que usted puede hacer es escuchar, entusiasmarse con ellos, animarlos a que lo hagan, animarlos a que lo vivan. Eso es lo mejor que podemos hacer. Aplauda a los caminantes que están a su lado. Eso es lo mejor que nosotros podemos dejar a los demás. Aplaudir mientras ellos avanzan en la conquista de sus propias metas.
1: Cuando nosotros nos proponemos una meta, siempre hay como algo en el corazón que nos indica, ¿será la voluntad de Dios o no será? ¿Va dentro del plan de Dios? ¿Cómo saber discernir si es la voluntad de Dios mis metas y mis sueños?
2: El problema de este tema es que siempre pensamos que la voluntad de Dios es algo lejano y está más cerca de lo que imaginamos. Si tan solo pudiera escuchar el latido de mi corazón, la fuerza que hay allá adentro, si tan solo pudiera escuchar la razón por la cual existo, si pudiera escuchar las inteligencias que Dios ha puesto, me es más fácil descubrirlo. Por favor, deje de ver lo que otros han alcanzado. Cuando usted observe a los demás, inspírese, pregunte para saber cómo ellos lo han logrado, pero no lo codicie. Desee vivir su propia vida con intensidad. Descubra sus inteligencias. Acepte las áreas en las cuales usted no es bueno. Desarrolle sus inteligencias y enfóquese en realizarse en función de aquello que está a su lado. Hay quienes piensan que el plan de Dios está allá, está aquí, está con su familia, en el país donde usted vive, en la ciudad donde usted vive. Está en mejorar la economía de su pueblo. Está en inspirarse en las cosas que ocurren en otros lugares y que usted desee traerlas aquí al lugar donde usted vive. Quiero decirle que el 99% de las metas no son originales. El 99% de las metas, alguien más lo inspiró. Por lo tanto, tenga un oído sensible. Cuando su corazón lata por algo, podría ser Dios hablando. Cuando su alma se emocione por algo, es la arquitectura que Dios puso dentro de usted para que le muestre el camino por dónde ir. Yo creo que la voluntad de Dios está más cerca de lo que hemos imaginado y nos hemos perdido el vivirlo con intensidad porque hemos pensado que está en otro lugar.
1: Para alcanzar las metas, usted nos ha comentado que se necesita avanzar por el camino de la excelencia. ¿Qué es ser excelente?
2: Lo opuesto a ser mediocre. Un mediocre lo deja todo para el final. Un mediocre no se esfuerza, no da el mejor trabajo. Un mediocre trabaja en función de que otro le observe y le califique. Un mediocre siempre tiene una excusa de por qué no lo hizo. Alguien que camina en la excelencia termina las cosas antes de tiempo. Alguien que camina en la excelencia, cuando le piden uno, lleva tres. Alguien que camina en la excelencia disfruta lo que hace. Alguien que camina en excelencia, no le debe a nadie, simplemente vive intensamente lo que hace y sabe que puede partir mañana y su sentido de realización está completo. Abracé cuando pude, viví cada momento con intensidad, no me he reservado nada. He avanzado en función de los sueños que Dios ha puesto en mi corazón. Así es que el día de hoy la vida está completa. Creo que es la forma en que debemos vivirlo. La realización personal viene cuando yo logro descubrir para qué Dios me creó. Y Dios me creó para tener relación con Él y para vivir apasionadamente la realización de aquel sueño que Él sembró en mi corazón, aunque no me haya dado cuenta, desde que estaba en el vientre de mi madre.
1: Claro, como mensaje final, ¿qué le podríamos decir a nuestros oyentes para que este nuevo año, pues, caminemos conforme a lo que Dios tiene y recibamos todo lo que viene?
2: Que están por venir los mejores años de su vida. Que deje de vivir de fotos amarillas. Que levante la mirada para ver lo que está delante. Que tenga una confianza plena en Dios. Y que se dé la oportunidad de tener un corazón agradecido con los que están a su lado. Estoy seguro que están por venir los mejores años de nuestra vida.
1: Completamente lo creemos. Sixto, gracias por compartir con nosotros esa sabiduría que Dios ha colocado en usted para que juntos podamos caminar en este año.
2: Muchas gracias a ti, Estefan.
3: Cuando usted define sus metas, es importante que se haga acompañar de personas que sean ejecutoras de aquello que añoran. Además de acercarse a Dios para que la fe y la esperanza le mantenga con fuerzas a pesar de los obstáculos. Gracias por acompañarnos en el programa de hoy. 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

Hoy quiero que meditemos en un nuevo tesoro, tal como Jesús lo presenta. San Mateo 13:52. Él les dijo: por eso todo escriba docto en el reino de los cielos es semejante a un padre de familia que saca de su tesoro cosas nuevas y cosas viejas. Hay personas que solo aceptan el Nuevo Testamento como la palabra de Dios para los cristianos. Para ellos el Antiguo Testamento no tiene valor alguno con respecto a la salvación. Hablan de la distinción que se hace al dividir adecuadamente la palabra de verdad. Pero aparentemente se han olvidado de que los únicos escritos inspirados que existían en los días de Jesús y en los días de los apóstoles eran las escrituras del Antiguo Testamento. Y a ellas se refirió llanamente Jesús cuando declaró: ellas son las que dan testimonio de mí. Jesús no hizo distinción alguna entre las verdades del Antiguo Testamento y las de su Evangelio, que constituyeron la base del Nuevo Testamento. En su infancia Jesús llenó su mente de tal manera con el conocimiento de los libros de la naturaleza y la revelación, que en los años subsiguientes pudo extraer de ese tesoro verdades antiguas y revestirlas con un encanto y una belleza nuevas. Nuestro versículo de hoy nos anima a hacer lo mismo, porque la memoria es un depósito del cual extraemos cosas nuevas y cosas viejas. Los que han explorado los misterios de la mente nos dicen que tenemos dos clases de memoria: la memoria inmediata y la memoria inmediata. Con la memoria inmediata recordamos cosas tales como un número que buscamos en la guía telefónica, lo marcamos y lo olvidamos. La memoria inmediata de la mente reconoce lo significativo. Entonces, algo que hay en nuestra mente y que nadie le ha dado nombre todavía dice en efecto a nuestra memoria: recuerda esto, recuerda esto. Y lo recordamos no por unos pocos y fugaces momentos, sino prácticamente durante toda la vida. Y amigo, amiga, puesto que cada uno de nosotros es una persona diferente, no hay dos que se encuentren en la misma etapa del desarrollo cristiano. Algunos de nuestros lectores, de nuestros televidentes, de los que siguen los programas de Cristo Está o estas lecciones de Mejor Manera de Vivir, muchos no son cristianos, otros son cristianos recién nacidos, otros son maduros, otros se encuentran en algún lugar intermedio, están creciendo. Pero todos tenemos algo en común: todos necesitamos renovar cada día nuestro primer amor. Todos necesitamos mantener la vista fija en Cristo, Él es nuestro blanco. Todos necesitamos estar alertas para no caer. Y si lo hacemos, habremos descubierto una mejor manera de vivir.

0: Hola, bienvenido. Le saluda su amigo Johanny Hernández. Hoy dando inicio a la serie titulada ¿Cómo enseñar valores a los hijos? En la cual Wendy Cortés conversa con Sixto Porras, director de Enfoque a la Familia para Iberoamérica. Llega un momento en la vida de todo padre o madre en el que debe soltar a su hijo o hija y permitirle que tome sus propias decisiones. La calidad de esas decisiones estará ampliamente influenciada por la educación que los hijos recibieron, no en la escuela o en la calle, sino en el seno de su hogar. ¿Cómo asegurarnos como padres que nuestros hijos están aprendiendo los valores correctos que los guiarán durante el resto de su vida? Escucharemos una conversación sobre este tema en la presente audición de Enfoque a la Familia.
1: Se ha dicho que los niños no aprenden valores porque se los enseñamos, sino porque los captan. Los niños captan lo que sus padres creen al ver cómo estos se comportan diariamente. Se ha dicho que educar no es imponer. Educar es inspirar un espíritu libre y capaz de juzgar con una sana conciencia la vida. En un mundo en donde los principios morales se ven amenazados diariamente, ¿cómo enseñar valores a nuestros hijos? Para ayudarnos a responder esta pregunta, hoy nos acompaña nuestro anfitrión, Sixto Porras, director de Enfoque a la Familia para el Mundo de Habla Hispana. Sixto, gracias por acompañarnos en esta audición.
2: Wendy, es un gusto estar con ustedes y qué bueno que podemos hacerlo juntos.
1: Así es. La primera pregunta que quiero que desarrollemos es, ¿qué es un valor?
2: Un valor son los rieles sobre los cuales camina la locomotora. Es la carretera sobre la cual van los autos. Es decir, dan dirección, dan fundamento, y al mismo tiempo permite que cada uno de nosotros tenga claro en qué cree. He definido en muchos momentos que los valores son la huella que los hombres y las mujeres que hemos amado y admirado han dejado en nuestra vida. ¿Por qué? Porque los valores se inspiran. Los valores es algo que se transmiten mientras compartimos, mientras convivimos. Y llega un momento en la vida donde los valores se eligen entre varias alternativas. Es decir, cuando los niños van creciendo, nosotros vamos construyendo valores. Ellos los van captando cuando nos observan. Ellos los van captando cuando vamos en el auto. Ellos los van captando mientras convivimos en los diferentes escenarios. Pero llega un momento en la adolescencia donde ellos tienen que elegir por ellos mismos. Por eso tengo que decir que la mejor definición es: los valores son la huella que las personas que hemos amado y admirado han ido dejando en nuestra vida.
1: ¿Por dónde debe empezar un padre para modelar los valores?
2: Tiene que comenzar por apreciar, amar y entender que tiene una oportunidad de oro para marcar el destino, no de un niño. Hoy es un niño, un bebé, mañana es un adulto, pasado mañana es un esposo, luego es un padre, después es un abuelo. Ah, pero ese padre puede que llegue a ser ministro de Estado, puede que llegue a ser director de una gran empresa, puede que llegue a ser el presidente de un país. Usted no sabe padre o abuelo de quién es. Por eso uno tiene que comprender la importancia que tiene formar valores desde antes de que ellos nazcan. Porque hemos dicho que los valores no se imponen, los valores se modelan. Quiere decir que yo inspiro a mis hijos con mi estilo de vida. Los valores son captados. Por ejemplo, vamos en el auto, alguien se le cruza en el camino, usted tiene un efecto bioquímico que le sube de los pies a la cabeza, se pone rojo, comienza a reaccionar. En ese momento usted, tal vez el pensamiento más lúcido que tiene al observar a su hija o a su hijo es: ellos saben lo que hizo esta otra persona metiéndose y me está provocando. Tras de eso me hace un gesto con el dedo y me grita improperios. ¿Usted piensa que sus hijos están observando a el imprudente que se atravesó en el camino? No, sus hijos lo están observando a usted para aprender cómo se reacciona en medio de estas circunstancias. Cuando papá y mamá tienen una discusión, piensan que los niños están callados en la sala o en su habitación y ellos están discutiendo en la cocina, ellos simplemente están encendidos en medio de ese fuego. Y piensan que los hijos comprenden la segunda parte de la discusión, que es la reconciliación que ocurre en la noche o al día siguiente. No, Los hijos están aprendiendo cómo se trata a una dama. Los hijos están aprendiendo cómo los padres resuelven las cosas. Un día le hice un pequeño examen a mi hijo, tenía posiblemente unos 8 años, y dije, ¿comprenderá él lo que son valores? Y entonces le hice la pregunta, ¿sabes lo que son valores? Me dice, sí, ¿de cuál quieres que hablemos? Yo le dije, bueno, hablemos del trabajo, y comenzó a hablarme del trabajo, de la compasión, y comenzó a hablarme de la compasión. De repente me di cuenta que él podía conceptualizarlos muy bien, porque los tenía claros. ¿Por qué le digo esto? Porque posiblemente los padres nos hemos equivocado creyendo que ellos no aprenden o no observan o no están a tiempo para observar eso. Y yo creo que nosotros tenemos que aprovechar cada momento, cada instante para sembrar valores en el corazón de nuestros hijos.
3: Cuando los hijos nos ven equivocarnos o violentar, ¿qué puede hacer que un principio o un valor sea como distorsionado?
2: Bueno, ninguno de nosotros es perfecto, Wendy. Todos nos equivocamos. Bien. Entonces tenemos que entender que la autoridad no la da la posición. La autoridad es un liderazgo respetado, un liderazgo al que yo respeto. ¿A quién respeto? ¿Quién es capaz de devolverse en el camino y decir, lo siento, me equivoqué, esto no se hace? Cuando un padre, un educador, una persona en autoridad se equivoca, tiene que aprender a devolverse en el camino y decir lo siento. Pero puede que nosotros estemos dando un doble discurso, un discurso de esto no se hace, y todavía le ponemos tono, ¿no? Esto no se hace, esto no se tolera en esta familia. Acto seguido, yo, quien estoy dando el discurso, vivo opuesto al discurso. Entonces se da una contrariedad y ese es el inicio de la rebeldía, porque hay una contrariedad interna. Me imponen y me exigen a mí una conducta que ¿quién me la impone? Mis padres no la están viviendo. Ese es el principio de la rebelión. Es el principio de la rebeldía. Es el principio del resentimiento. ¿Por qué? Porque me dijiste que no se mentía, pero te vi mentir tantas veces. Me dijiste que del alcohol no se abusa y te vi abusar del alcohol. Me dijiste que a las damas se les trata con respeto y te vi gritarle a mi mamá. ¿Me explico?
3: Claro.
2: Esa es una contrariedad y en algún momento nosotros tenemos que recordar que la misión fundamental de los padres es construir básicamente dos cosas. Construimos recuerdos y construimos valores. De ahí vienen otros elementos de construcción como son cultura y como son costumbres. Pero estos elementos yo creo que vienen como una consecuencia de las primeras cosas. Si usted pregunta, ¿qué llevará su hijo al crecer de casa? Recuerdos. Asegúrese de que estos recuerdos sean agradables. Porque la otra posibilidad sería que viva deseando aquel hijo olvidar los recuerdos que construyó en el hogar paterno.
3: Sí, claro.
2: Por eso es importante, crucial, que nosotros comprendamos bien que la enseñanza de los valores es una meta que tenemos que tener clara y que tenemos que aprender a aprovechar en cada circunstancia.
4: 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Continuemos con el programa.
3: ¿Qué papel juega Dios en la importante tarea de sembrar valores en nuestros hijos?
2: Es fundamental, porque Dios es el primer valor que tenemos que sembrar en el corazón de nuestros hijos. Tenemos que creer en Él, tenemos que amarle a Él, tenemos que reconocerle como nuestro Salvador, tenemos que reconocerle como el que cambia nuestra vida, tenemos que reconocerle como el que vino a sacrificarse por nosotros. Puedo decirlo en algunas frases que lo ilustran. No me hables de Dios, muéstrame a Dios.
3: Cierto.
2: Ese es el mejor ejemplo que puedo decir. Cuando yo acepté a Cristo en mi corazón y comencé a vivir para Él a mis 18 años, yo quería que mi hermano tuviese la misma experiencia que yo, pero no era su tiempo. Entonces un día él llama a mi mamá y le dice que yo estoy loco, que me levanto en las madrugadas a orar, que pongo música y que me cierro los ojos. Él no entiende nada de lo que me está ocurriendo. Es una experiencia íntima. No quiero decir que es una experiencia religiosa, porque la religión son ritos, uh-huh, y esta relación con Dios es relación. Mi mamá me llama y me dice, te voy a enseñar algo, mi amor. En la casa no se habla, en la casa se vive. Uh-huh. Y ese es tu mejor mensaje a tu hermano. En la casa no se echan sermones ni se dan discursos. En la casa se vive. Y vive de tal manera que quien te observa quiera tener lo que usted tiene. Por eso es que si usted quiere poner la raíz más profunda, asegúrese de usted tener una experiencia con Dios que le permita mostrarle el camino a sus hijos para que ellos también se encuentren con Dios. Entonces tendrán destino eterno.
3: Claro. Para finalizar, Sixto, ¿qué hacer cuando, a pesar de haber hecho un esfuerzo constante por modelar un valor, el hijo decide no adoptarlo?
2: Ah, no pierdan la esperanza.
3: Muy positiva esa respuesta.
2: No pierdan la esperanza. Yo me aparté de los valores que me enseñaron mis padres en mi adolescencia. Mamá me esperaba en la noche para bendecir nuestras vidas, pero ella tenía una sonrisa pícara, suspicaz, que yo no le entendía, no lograba descifrarla. Y un día le dije, ¿cómo es que logras tener paz si sabes que andamos mal? Ella me dijo, porque yo conozco el final de la historia. Y a lo que ella se refería era, un día cada uno de ustedes volverá al camino que les mostré desde que eran niños. Yo quiero animar a los padres que no pierdan la esperanza. En el momento indicado, Dios se revelará a sus hijos y Dios hablará con ellos. Un ejemplo final puede ser, Helen estaba cumpliendo años el otro día y nos sentamos a almorzar, a comer los cuatro, Helen, Daniel, Esteban y yo. Bueno, dije, su mamá cumple años y merece que le digamos algo bonito. El mayor hijo, mi hijo mayor, Daniel, es eminentemente racional. Y él dijo, no, dice, yo no digo eso si no lo siento, dice, yo lo digo si lo siento, si no, no. Pero dice, pero como cumplís años, te voy a decir algo, dice. El otro día yo estaba pensando que cuando yo tenga a mis hijos me gustaría educarlos como vos nos has educado a nosotros. ¡Wow! Yo dije,
3: qué bonito,
2: qué hermoso. Bueno, lo estaba diciendo un muchacho de 19 años que está en el viaje de regreso, en el viaje del reencuentro con los padres. Por eso yo quiero animar a los padres a que no pierdan la esperanza. Dejen que Dios sea quien trate con sus hijos que han crecido.
3: De esta manera, Sixto, creo que dejamos inquietados a nuestros oyentes. ¿Usted cree que puede acompañarnos mañana?
2: Con muchísimo gusto.
0: Recuerde que la mejor forma de educar a los hijos en cuanto a temas de valores es por medio de cómo los modelamos y reflejamos en nuestra forma de vivir. Usted podrá escuchar mañana la segunda parte de este tema. Si desea comunicarse con nosotros, lo puede hacer enviando un correo a la dirección ayuda@enfoquealafamilia.com. Nos gustaría recibir sus comentarios y sugerencias para nuevos temas. Se despide Johanny Hernández en Enfoque a la Familia. 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

Proverbios capítulo 22. De más estima es la buena fama que las muchas riquezas, y la buena gracia más que la plata y el oro. El rico y el pobre se encontraron, a todos ellos los hizo el Señor. El avisado ve el mal y se esconde, mas los simples pasan y reciben el daño. Riquezas y honra y vida son la remuneración de la humildad y del temor del Señor. Espinas y lazos hay en el camino del perverso. El que guarda su alma se alejará de ellos. Instruye al niño en su carrera, aun cuando fuere viejo, no se apartará de ella. El rico se enseñoreará de los pobres, y el que toma prestado es siervo del que presta. El que sembrare iniquidad, iniquidad segará, y se consumirá la vara de su ira. El ojo misericordioso será bendito, porque dio de su pan al menesteroso. Echa fuera al burlador, y saldrá la contienda, y cesará el pleito y la afrenta. El que ama la limpieza de corazón y la gracia de sus labios, su compañero será el rey. Los ojos del Señor miran por la ciencia, mas Él trastorna las cosas de los prevaricadores. Dice el perezoso, el león está afuera, en medio de la calle seré asesinado. Cima profunda es la boca de las extrañas. Aquel contra el cual estuviere el Señor airado, caerá en ella. La locura está ligada en el corazón del niño, mas la vara de la corrección la hará alejar de él. El que oprime al pobre para aumentarse él, y que da al rico, ciertamente será pobre. Inclina tu oído, y oye las palabras de los sabios, y pon tu corazón a mi sabiduría, porque es cosa deleitable si las guardares en tus entrañas, y que juntamente sean ordenadas en tus labios, para que tu confianza sea en el Señor. Te las he hecho saber hoy a ti también. ¿No te he escrito tres veces en consejos y ciencia, para hacerte saber la certidumbre de las razones verdaderas, para que puedas responder razones de verdad a los que a ti enviaren? No robes al pobre, porque es pobre, ni quebrantes en el juicio al necesitado, porque el Señor juzgará la causa de ellos y despojará el alma de aquellos que los despojaren. No te entremetas con el iracundo, ni te acompañes con el hombre de enojos, para que no aprendas sus veredas y tomes lazo para tu alma. No estés entre los que tocan la mano, entre los que fían por deudas. Si no tuvieres para pagar, ¿por qué han de quitar tu cama de debajo de ti? No traspases el término antiguo que pusieron tus padres. ¿Has visto hombre solícito en su obra? Delante de los reyes estará, no estará delante de los oscuros.

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1: Dicen que el reactor nuclear más grande de todos los tiempos no está en Estados Unidos, ni en Rusia, ni en China. Está a 150 millones de kilómetros de nuestro planeta. Es el Sol. Aunque es considerado una estrella mediana, es 109 veces más grande que la Tierra. La luz y la energía solar son extremadamente esenciales para la vida. Pero, ¿sabías que los científicos aseguran que el Sol se va a apagar? Soy Santiago Paván y esto es Una Luz en el Camino. Que no cunda el pánico, decía el Chavo. No es para preocuparse, porque según la ciencia, el Sol se apagaría dentro de unos 5.000 millones de años. Es increíble, porque nos sorprendemos cuando un auto de Fórmula 1 supera los 300 kilómetros por hora, pero en realidad es ridículamente lento comparado a la velocidad de la luz, que viaja a 300.000 kilómetros por hora. Esto quiere decir que la luz del Sol solo tarda 8 minutos y 20 segundos en llegar a la Tierra. Es gracias a los rayos solares que nuestros ojos pueden distinguir la simplicidad de una flor o la belleza de un rostro. Y es también por la energía solar que nos calentamos. Son los rayos solares los que promueven el crecimiento de la vegetación y la producción de los alimentos. Cada porción de la luz del Sol contribuye para mantener el delicado equilibrio de la vida en el planeta. Además de todo esto, la luz solar tiene beneficios increíbles sobre nuestro cuerpo. Al combinarse con ciertas sustancias de la piel, los rayos solares promueven la vitamina D, que es esencial para que el calcio y el fósforo se fijen en nuestros huesos, evitando la osteoporosis y la disminución de los niveles de inmunidad del organismo. Además, entre otros beneficios, la luz solar contribuye a disminuir la presión arterial y combatir infecciones. En resumen, sin la luz del sol no hay vida. Tomando esta frase, es interesante la analogía entre la luz y las tinieblas. La oscuridad está asociada a la muerte, a la depresión y al pesimismo, mientras que la luz se relaciona a la vida, a la esperanza y al optimismo. Somos tan dependientes de la luz y estamos tan acostumbrados a tenerla que la tomamos como algo natural. Qué bueno sería tener la misma dependencia para con Jesús. Él dijo: "Yo soy la luz del mundo. El que me sigue no andará en tinieblas, sino que tendrá la luz de la vida". A diferencia del sol, pase lo que pase, la luz de Jesús nunca va a dejar de brillar. Ahora, solo depende de nosotros permitir que Él sea una luz en nuestro camino. 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

0: hijos que prosperan, es esposo y padre de 3 hijos. En tu libro expones varios principios que nos ayudan a educar a nuestros hijos. El primero que expones es sobre la responsabilidad personal como la clave para que los hijos prosperen. Hablemos de este tema.
1: Sí, mira, el tema de la responsabilidad personal es como la piedra angular en la construcción del resto de nuestra vida. Uno tiene que tener responsabilidad personal por su vida. Dejar de mirar hacia afuera, dejar a mirar a otros, dejar de echarle la culpa a los demás y mirar hacia adentro y tomar responsabilidad personal por las decisiones que uno toma. Es muy importante permitirle a los hijos vivir las consecuencias de sus propias decisiones. Cuando yo vivía en Chicago, trabajaba mucho con familias. Me acuerdo que conversábamos con algunos psicólogos, amigos míos, y ellos me decían, mira Andrés, ahora que venimos a Estados Unidos, los latinos, venimos a un lugar de prosperidad, hemos sufrido tanto cuando niños, entonces no le estamos permitiendo a nuestros hijos sufrir las consecuencias de sus propias decisiones, porque tratamos de evitarles el dolor. Pero el sufrimiento es una parte muy importante del proceso de madurez en la vida. Entonces, ¿qué nos pasa? Cuando no dejamos a nuestros hijos sufrir las consecuencias de sus propias malas decisiones, entonces ellos se convierten en adolescentes de 40 años de edad. Y hoy los tenemos por todos lados, Sixto. Son la gente que tiene deudas hasta la coronilla, que no sabe manejar su tarjeta de crédito, que se mete en problemas, que son egocéntricos, que están en búsqueda del placer personal, ¿no? Y que no les interesa a los demás. Entonces, necesitamos enseñarle a nuestros hijos a tomar responsabilidad personal por sus vidas, ¿no? Yo creo que en la vida Diosito tiene su parte y nosotros tenemos nuestra parte. Diosito, necesitamos la ayuda de lo alto a veces para ciertas cosas en la vida, pero también nosotros tenemos responsabilidad de hacer las cosas como corresponde, ¿no? Entonces tenemos que desarrollar responsabilidad personal en nuestros hijos.
0: Esto que estás diciendo es crucial. Desde niño, mi papá y mi mamá nos ponían a trabajar al lado de ellos y nos enseñaron el principio de administrar eficientemente el negocio. A los 15 años, mi hermano y yo manejábamos el negocio como ellos. Se iban de vacaciones y nosotros lo hacíamos. Es fundamental que ustedes desarrollen este principio en sus hijos.
1: Con nuestros hijos teníamos, mira, en la medida en la que van creciendo, le vamos entregando más y más responsabilidad. Yo me acuerdo cuando una de mis hijas, la mayor, quería tener un teléfono celular. Entonces nosotros le dijimos, ok, te vamos a... Pues ya tenía edad suficiente, era una adolescente, saliendo de la preadolescencia a la adolescencia, ¿no? Entonces le dijimos, bueno, si tú quieres tener un teléfono celular, vas a tener que trabajar de algo para poder pagar por él. Porque nosotros no te vamos a pagar el teléfono celular. Te lo vamos a conseguir, te conseguimos la línea, porque la podemos conseguir de gratis, la podemos sumar a nuestro plan, pero no te vamos a pagar. Entonces ahí salió mi hija, ¿no? A ser mesera en un restaurante y a cuidar niños ahí en el barrio para juntar el dinero para pagar por su teléfono celular. Pues lógico, eso es responsabilidad personal. Más adelante, me acuerdo que tenemos 3 chicos, ¿no? Y siempre hemos tenido esta regla. Cuando llegan a la adolescencia y empiezan a ganar dinero, entonces la regla es esta. Si la idea es mía, pago yo. Pero si la idea es tuya, pagas tú. Entonces, si yo digo, tú necesitas unos nuevos tenis, tú necesitas un nuevo pantalón, tú necesitas una nueva vestimenta, ¿no? Entonces, como yo lo dije, yo pago. Pero si tú dices, no, es que necesito un nuevo jean, no, es que necesito un nuevo tenis, bueno, si es tu idea, pues pagas tú, ¿no? Entonces, ellos van tomando, yo no tengo ningún problema en que tenga 2 pares de tenis, ¿no? Ningún problema, pero el segundo se lo paga él o se la paga ella. Y eso va creando responsabilidad personal. La otra cosa que hacíamos, por ejemplo, es hacer proyectos conjuntos, ¿no? Que venía y me decía, papi, me gustaría comprarme una bicicleta. Entonces yo le decía, perfecto, excelente, vamos a hacer un proyecto. Tú trabajas y ahorras, ¿no? Por cada dólar que tú ahorras, yo pongo otro dólar encima. Y cuando se junta el dinero necesario, pues juntos vamos al supermercado, ¿no?, y compramos la bici que más te gusta. Y listo, ¿no? Y hemos hecho de esos proyectos, lo hicimos con una televisión. Y ahora que mi hija tiene 30 años y la otra 27, ahora me proponen negocios juntos.
0: Eso me gusta. Esa es la forma de guiar nuestros hijos al éxito.
1: Sí, claro. Y les vamos enseñando responsabilidad personal. No esperan todo de papá y mamá.
0: 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Continuemos con la entrevista. El otro principio que desarrollas en tu libro es el principio de la perseverancia. Y uno puede leerlo en cualquier historia de éxito. Uno se da cuenta que la perseverancia es clave. Vamos a querer abandonar en el momento difícil, vamos a querer convertirnos en consumistas simplemente por actuar por deseos, pero es importante la perseverancia. ¿Cómo enseñarles a los hijos a perseverar y qué errores deben evitar los padres a la hora de aconsejar a los hijos para que ellos mantengan su mirada en la meta final?
1: Sí, mira, hay gente que tiene dificultad en perseverar a través de la... De las batallas, de las pruebas, de los momentos difíciles. En la vida siempre vamos a tener tiempos difíciles. Y a veces, como estábamos hablando hace un ratito atrás, tenemos que pagar las consecuencias de nuestras propias malas decisiones. El problema es que cuando no perseveramos a través de la prueba, a través de la dificultad, no aprendemos la lección. Entonces, cuando no aprendemos la lección, volvemos a caer en el mismo tipo de comportamiento autodestructivo o cometemos el mismo tipo de error que antes y volvemos a meternos en problemas. Y eso se convierte en un círculo vicioso. Entonces, pero la persona que persevera a través de la dificultad y sale victoriosa al otro lado, aprendió la lección. Y entonces nunca más va a volver a tener ese problema. Va a tener otros problemas, quizás más complejos, pero no ese, porque para ese ya aprendió la lección, ¿no? Mi esposa y yo nos metimos en $65,000 de deudas después de 3 años de casados. Y yo te digo, ¿no? Nadie se casa para divorciarse, Sixto. Pero nosotros pasamos unos momentos terrible, porque las deudas, esos compromisos económicos, la gente llamándote por teléfono, los acreedores a la puerta de tu casa, crean un estado de estrés, ¿no? Y eso erosiona la relación matrimonial. Y en muchos casos lleva al divorcio y a veces, mira, lamentablemente lleva hasta el suicidio en muchos casos, ¿no? Entonces, ahora, una vez que nosotros aprendimos cómo salir de ese asunto, vimos la luz al final del túnel, trabajamos duro durante 3 años y medio, casi 4 años, para salir de nuestras dificultades, entonces ya nunca más volvimos a tener esos problemas que nos metieron en los $65,000 de deudas. Ahora, justamente en estos días estábamos hablando con mi esposa de hacer un negocio, no hacer un negocio, y traíamos a la mesa el tipo de lecciones que habíamos aprendido en aquella época, más de 25 años atrás, ¿no? Casi 30 años atrás. Los chicos aprenden de los padres perseverancia. ellos aprenden mirándonos a nosotros. Y como yo te decía, aprenden de lo que nosotros les decimos. La otra cosa es que aprenden haciendo cosas, teniendo paciencia a lo largo del tiempo. Yo, por ejemplo, le digo a los padres de chicos que tienen 6 años, 7, 8 años de edad, que coloquen un calendario en el refrigerador de la casa, ¿no? Y entonces tengan un proyecto. Vamos a poner tanto dinero cada día, porque entonces al final de 20 días vamos a tener lo suficiente, o al final de un mes y medio vamos a tener lo suficiente como para poder comprar lo que queremos comprar. Entonces, ¿no es cierto? Tenemos un jarrito donde ponemos nuestros ahorros y cada día que pasa podemos tachar, ¿no? Si ellos tienen una tarea en la casa, le pagamos diariamente por esa tarea, ellos separan parte del dinero para el ahorro y después de 15 días, 20 días, 30 días, ellos tienen el dinero para ir y hacer la compra. El calendario en el refri les ayuda a entender cómo funciona la vida a lo largo del tiempo. Pues los chicos viven una vida muy muy plana, ¿no? Ellos viven el hoy y tienen dificultad para entender la perspectiva del tiempo. Pero cuando tú usas un calendario, cuando tú haces proyectos con ellos y les muestras cómo es que un proyecto se lleva a cabo día a día a lo largo del tiempo de manera visual, ellos comienzan a tener un entendimiento mejor de la profundidad del tiempo, ¿no? Empiezan a ver la vida en 3D en vez de en 2D, ¿no? Entonces, hay varias maneras de animar a los chicos a tener paciencia a través del tiempo, ¿eh? Eso es lo que es la perseverancia. Paciencia activa, no la paciencia pasiva de mirar para arriba y decir, y bueno, ¿qué le voy a hacer? Hay que tener paciencia. No es eso, es la paciencia activa. Hago algo todos los días para entonces lograr mi meta. O cuando vienen las dificultades, persevero, voy adelante, implemento los cambios que tengo que implementar. Estoy dispuesto a pagar el precio del cambio que necesito hacer y salgo victorioso del otro lado.
0: Fantástico, y esto va a generar disciplina, formar el carácter, y recuerde, como dijo Andrés, lo más importante es que nuestros hijos nos observen. En el próximo programa, el doctor Andrés Panasiuk y yo hablaremos sobre cómo ayudarle a sus hijos a plantearse metas en la vida. No se lo puede perder. Gracias por habernos acompañado el día de hoy. Le habla Sixto Porras, de Enfoque a la Familia.

0: yo creo que para cuando llegan los nietos perdemos la capacidad de traspasar cultura. La cultura que nos llevó, el pensamiento, las ideas que nos llevaron al éxito en una generación, se pierden porque no somos exitosos transfiriendo esas ideas. Por eso escribí este libro de Hijos que Prosperan, porque creo que puede ser una buena herramienta para transferir cultura.
1: Hola, le habla Sixto Porras de Enfoque a la Familia, donde ayudamos a las familias a mejorar a través de capacitación y educación en línea. Hoy continuamos dialogando sobre los 12 principios que ayudan a los hijos a prosperar más que los padres. Usted ya escuchó a nuestro invitado, el doctor Andrés Panasiuk. Andrés es un reconocido comunicador, autor de los libros Cómo llego a fin de mes, Los 7 secretos para el éxito y el libro que estamos comentando en este programa.

0: 6. Del hombre son las preparaciones del corazón, mas del Señor la respuesta de la lengua. Todos los caminos del hombre son limpios en su opinión, mas el Señor pesa los espíritus. Encomienda al Señor tus obras, y tus pensamientos serán afirmados. Todas las cosas ha hecho el Señor por sí mismo, y aún al impío para el día malo. Abominación es al Señor todo altivo de corazón. El pacto que él haga no será sin castigo. Por la misericordia y la verdad será purgada la iniquidad, y con el temor del Señor se aparta del mal. Cuando los caminos del hombre son agradables al Señor, aun a sus enemigos hacen estar en paz con él. Mejor es lo poco con justicia que la muchedumbre de frutos con injusticia. El corazón del hombre piensa su camino, mas el Señor endereza sus pasos. Sentencia divina está en los labios del rey. En juicio no prevaricará su boca. Peso y balanzas de juicio son del Señor. Obra suya son todas las pesas de la bolsa. Abominación es a los reyes hacer impiedad, porque con justicia será firmado el trono. Los labios justos son el contentamiento de los reyes, y aman al que habla lo recto. La ira del rey es mensajero de muerte, mas el hombre sabio la evitará. En la luz del rostro del rey está la vida, y su benevolencia es como nube de lluvia tardía. Mejor es adquirir sabiduría que oro preciado, y adquirir inteligencia vale más que la plata. El camino de los rectos es apartarse del mal. El que guarda su camino, guarda su alma. Antes del quebrantamiento es la soberbia, y antes de la caída, la altivez de espíritu. Mejor es humillar el espíritu con los humildes que partir despojos con los soberbios. El entendido en la palabra hallará el bien, y bienaventurado el que confía en el Señor. El sabio de corazón es llamado entendido, y la dulzura de labios aumentará la doctrina. Manantial de vida es el entendimiento al que lo posee, mas la erudición de los locos es locura. El corazón del sabio hace prudente su boca, y con sus labios aumenta la doctrina. Panal de miel son los dichos suaves, suavidad al alma y medicina a los huesos. Hay camino que es derecho al parecer del hombre, mas su salida son caminos de muerte. El alma del que trabaja, trabaja para sí, porque su boca le constriñe. El hombre de Belial cava en busca del mal, y en sus labios hay como llama de fuego. El hombre perverso levanta contienda, y el chismoso aparta a los príncipes. El hombre malo lisonjea a su prójimo, y le hace andar por el camino no bueno. Cierra sus ojos para pensar perversidades, mueve sus labios, efectúa el mal. Corona de honra es la vejez, si se hallara en el camino de justicia. Mejor es el que tarde se aira que el fuerte, y el que se enseñorea de su espíritu que el que toma una ciudad. La suerte se echa en el regazo, mas del Señor es el juicio de ella.
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0: todos debemos luchar por conocer profundamente aquello para lo cual hemos sido diseñados. En este programa conversamos con Sixto Porras sobre el tema Proyecto de Vida. Muchas veces, como ya lo comentamos, van a haber adversidades, cosas externas que van a venir a bombardearnos y que es muy fácil que quizás nos desanimen y que nos nazca la iniciativa mejor de dejarlo todo botado. Pero ¿qué cosas internas debemos de buscar?
1: En primer lugar, limpia el camino de recuerdos que le afectan emocionalmente. Decida perdonar. Eso, lo primero que yo debo de alcanzar es la paz interior. En segundo lugar, acéptese usted como la persona que es. No puede usted tener un alto concepto que el que debe tener, ni un bajo concepto. Usted debe de aceptarse tal cual es. Esto requiere el ejercicio de conocerme a mí mismo, conocerme para aceptarme, para valorar. Es necesario hacerlo, es indispensable hacerlo. Utilice siempre un vocabulario positivo sobre usted mismo y sobre los demás. Hable siempre con esperanza. Y esto es clave. Sea sabio, aprende a escuchar. Y es una conquista que uno tiene que alcanzar. Un sabio es aquel que pregunta. Un necio es aquel que se vuelve sabio en su propia opinión. Uh-huh. Un sabio es aquel que se mantiene creciendo. Una persona que crece constantemente, aprende, desarrolla sus habilidades, escucha lo que los demás hicieron. Cuando mi hijo Daniel iba a entrar a su primer trabajo, yo le di este consejo. Le dije, Daniel, vas a ir detrás de un escritorio. En algún momento podrías aburrirte teniendo que tratar los procesos que hay que tratar. O bien, podrías ir a esta empresa para aprender cómo lo hicieron, cuáles son los mejores procesos, ¿quiénes son las personas más exitosas? Y aprender de la experiencia de ellos. Cuando usted decide aprender, usted se convierte en una persona sabia. El otro elemento que uno tiene que tener claro es que uno tiene que establecer sus propias metas. Metas personales.
0: El miedo. Muchas veces el miedo es un sentimiento que nos paraliza. ¿Cómo vencerlo?
1: Bueno, el miedo se da cuando le doy más valor a mis temores, a mis complejos, que a mis fortalezas. En primer lugar, se vence el miedo entendiendo que soy la persona correcta porque Dios me puso en la posición correcta, en el lugar correcto, en las circunstancias correctas para llevar adelante lo que apasiona mi vida. En segundo lugar, yo debo de entender que el miedo surge cuando le doy más importancia a las malas noticias, al temor, a las cosas que acrecientan el temor dentro de mí y dejo de escuchar las cosas buenas. Por lo tanto, el temor, el miedo, se ve alimentado cuando tengo el pensamiento incorrecto, pero el miedo comienza a bajar su influencia dentro de mí cuando cambio mi pensamiento y decido pensar correctamente. Yo tengo que alimentar mi pensamiento correcto. El pensamiento correcto consiste en creer que Dios me ha dado la oportunidad, que si esta oportunidad vino, yo voy a lograrla, que tendré los recursos necesarios para hacerlo, voy a pensar bien de los demás y de mí mismo, voy a pensar con esperanza, con fe, voy a avanzar paso a paso, no voy a adelantar el tiempo, voy a vivir un día a la vez, voy a convertir al tiempo en mi mejor aliado, no es que me agarró tarde ni es que estoy muy temprano, estoy en el lugar correcto, en el tiempo correcto, voy a ser la persona correcta para los demás, estaré dispuesto a arriesgar. El miedo paraliza, pero la persona exitosa arriesga, es decir, cree que puede hacerlo. Uno tiene que vencer sus miedos y entender que si una oportunidad se presenta, juntamente con oportunidad, Dios ha dado la inteligencia y las habilidades necesarias para enfrentarlo y nos va a ir bien.
0: Excelente. Y también los padres acá tienen un papel fundamental. Tienen la gran labor de poder inculcar, de poder heredar ese sentimiento, esa forma de pensar, esa forma de creer en sus hijos para que conforme ellos vayan...
1: Esta oportunidad vino, yo voy a lograrla, que tendré los recursos necesarios para hacerlo, voy a pensar bien de los demás y de mí mismo, voy a pensar con esperanza, con fe, voy a avanzar paso a paso, no voy a adelantar el tiempo, voy a vivir un día a la vez... Voy a convertir al tiempo en mi mejor aliado. No es que me agarró tarde ni es que estoy muy temprano. Estoy en el lugar correcto, en el tiempo correcto.

0: que si una oportunidad se presenta, juntamente con oportunidad, Dios ha dado la inteligencia y las habilidades necesarias para enfrentarlo y nos va a ir bien.
1: Excelente. Y también los padres acá tienen un papel fundamental. Tienen la gran labor de poder inculcar, de poder heredar ese sentimiento, esa forma de pensar, esa forma de creer en sus hijos, para que conforme ellos vayan creciendo, ellos crezcan con la imagen correcta de lo que son.
0: En primer lugar, los padres que quieren inspirar a sus hijos tienen que ser personas inspiradas y realizadas. Porque transmitimos a nuestros hijos no un discurso, sino nuestra vida, nuestro ejemplo. En segundo lugar, ayúdese a usted mismo a descubrir a sus hijos. Observe qué son las cosas que le llaman más la atención. Observe y descubra su inteligencia dominante y ayúdele a ser a él consciente de esto. Permítale descubrir cuáles son las materias donde él tiene más habilidad y más facilidad. Esto le va a ayudar a descartar aquellas áreas en donde no es bueno. Dios no se equivocó. Dio las inteligencias necesarias en función de la misión que deberíamos cumplir en esta vida. Por lo tanto, cuando yo descubro visión y también las inteligencias que yo tengo, me es fácil armar la ecuación. Hay un video como del año 2000 de un cantante que no tiene brazos, toca la guitarra, Tony Meléndez. Yo me imagino que cuando él era niño pudo haber dicho varias veces al papá, yo quiero tocar guitarra. El papá podía haberle matado sus sueños ahí mismo, o podía haber comenzado a investigar. No sé lo que ocurrió, no conozco la historia, pero yo sé algo, que hoy Tony Meléndez es una persona realizada porque toca la guitarra con sus pies, y lo ha hecho excepcionalmente. Él dice, tengo estas cosas, los dedos de mis pies, puedo cantar, puedo reír, puedo bailar. Él está vivo, está lleno, está completo. Bueno, un padre tiene que ayudar a sus hijos a descubrir sus sueños, pero al mismo tiempo a vencer sus temores. Acompáñelo disciplinadamente a las clases que él eligió, llévelo al entrenamiento, disfrute cada éxito que tiene, acompáñelo en el fracaso cuando él tiene que dar un rumbo, un cambio en el rumbo para decidir que esto no es bueno, que me duele dejarlo, pero voy a ir a descubrir otra cosa que es bueno, ayúdele a ejercer el cambio. No imponga sueños suyos en la vida de sus hijos. Nunca olvido en la Facultad de Derecho que una compañera dijo, solo sueño terminar mi carrera, darle el título a mi mamá y estudiar lo que yo quiero. Eso es un crimen social, porque todos perdemos. La sociedad perdió, usted perdió, sus hijos perdieron. Usted ayude a que sus hijos descubra aquello en lo que son buenos, qué les gusta y qué les apasiona y acompáñelos en esta carrera. Cuando yo llamé a mi papá y le dije, papá, yo no quiero estudiar ingeniería, porque eso no me gusta, he descubierto que no me gusta. Él hizo silencio y él me dijo luego, hijo, lo que usted decida, su mamá y yo lo vamos a respaldar. En ese momento le había hablado por teléfono. Cuando colgué el teléfono, comencé a caminar conmigo mismo. La responsabilidad ya no era de mi papá, ahora estaba en mis hombros. Ayude a que sus hijos sientan el honor y el privilegio de decidir por ellos mismos y dígales lo que ustedes decidan, nosotros lo vamos a respaldar. Esto es crucial, es clave, Stephanie. Si los padres no son el fan número uno de sus hijos, a los hijos les costará mucho alcanzar sus sueños.
2: 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Continuamos con el programa.
1: También en ocasiones puede que haya personas que nos están escuchando que han crecido con pensamientos, ideas, conceptos erróneos sobre sí mismos. Y es necesario, la Biblia nos enseña la importancia de renovar la mente. Y para ser exitosos, para desarrollar un proyecto de vida, para que permanezca, para que digamos, bueno, hemos concluido una etapa, vamos por otra. Y sin importar la edad, porque esto siempre se trata de, como usted lo decía, de estarse renovando. Pero ¿cómo renovamos nuestra mente?

0: precisamente de esos pensamientos, quizás palabras que nos marcaron, quizás estereotipos que tenemos que no nos ayudan a crecer y avanzar.
1: Esta es una carrera constante, nadie llega, ni siquiera los adultos hemos llegado. Todos tenemos constantemente que renovar nuestra mente. Uh-huh. Renovar la mente es eliminar el pensamiento incorrecto y poner el pensamiento correcto. Y esto yo tengo que hacerlo, porque cuando yo he sido herido y lastimado, el sentimiento de incapacidad viene sobre mí. La descalificación de la maestra que dijo, usted es tonto, no sirve para nada, va a ser un fracasado, va a tratar de venir sobre mí cada vez que yo quiero intentar algo nuevo. Ahora yo debo sustituir eso por lo he logrado, soy inteligente, soy capaz y he descubierto que puedo lograr todo aquello que me he propuesto. Se equivocó mi maestra y celebre en grande que aquella persona se equivocó. Deje sin valor las palabras que le hirieron y le lastimaron. Luego de un seminario sobre el poder que tienen las palabras, esta dama de 34 años me escribe y me dice, mi mamá me decía siempre que era un inútil y un incapaz, que aún iba a ser incapaz de enhebrar una aguja al crecer. No sé por qué decía ella eso, pero el segundo día la llevé al seminario y mi mamá comenzó a pedirme perdón desde aquel día y todos los días desde ese momento me llama para bendecir mi vida. Hoy yo me doy cuenta que soy alguien capaz, inteligente, que he desarrollado mis dones porque mi mamá cambió de actitud y dejé de darle valor a aquellas palabras negativas para comenzar a creer que dentro de mí hay una persona excepcional. Bueno, eso es renovar el espíritu de nuestra mente. Perdonar a quienes me hirieron, lo cual ha provocado resentimiento y amargura dentro de mi alma. Si usted tiene amargura, resentimiento, odio y rechazo, usted va a estropear su vida. Pero cuando usted se da la oportunidad de sustituir eso con el perdón, esos pensamientos por un amor profundo por aquella persona que le abandonó, el deseo de que le vaya bien a aquella persona que le hirió, usted comienza a desarrollar dentro de usted un potencial impresionante.
0: Así es. Bueno, ya para ir concluyendo esta entrevista, ¿qué consejos en resumen le podemos dar a las personas para que logremos construir un proyecto de vida que permanezca con el tiempo?
1: En primer lugar, piense que están por venir los mejores días de su vida. Tenga un sueño que le apasione. A ese sueño póngale una fecha concreta para convertirse en realidad. A la meta, póngale un plan de trabajo. Elabore un plan de trabajo, una ruta a seguir. Hágase acompañar por las personas correctas. Acéptese a usted mismo tal cual es. Dios le hizo capaz de llevar adelante su sueño. Descubra su inteligencia dominante y concéntrese en desarrollar sus fortalezas mientras acepta sus debilidades. Hágase complementar por personas buenas en las áreas donde usted no es bueno. Aprenda de los demás. Vaya camino a la excelencia. Busque a Dios intensamente para que apasione su vida. Y esto le permitirá caminar. No claudique. Si en algún momento se desanimó o está pasando una adversidad, no claudique. Las grandes empresas, los grandes proyectos han nacido de cenizas, de personas valientes que creyeron que a pesar de la adversidad podían levantarse de nuevo. Y tenga la esperanza de que viene un mejor mañana, que Dios hará posible que todo aquello que late en su corazón se convierta en realidad. Mantenga viva la ilusión de que su vida inspira a los que están a su lado, a la nueva generación. Usted es la principal fuente de inspiración para sus hijos. Nunca podemos olvidarlo. Cada uno de nosotros es la fuente de inspiración más importante para nuestros hijos y nuestros nietos. Y tenga un pensamiento fijo. ¿Cómo le gustaría ser recordado cuando pase? ¿Qué le gustaría que sus hijos, sus nietos y bisnietos digan de usted? Fue alguien que abrió camino para que estemos donde estamos. Y yo estoy seguro que tendremos una vida realizada y exitosa, porque todos nacimos para alcanzar realización, plenitud y felicidad. Y lo logramos cuando nos encontramos cara a cara con Dios, con nosotros mismos, y nos convertimos en personas de bien para la sociedad en la que vivimos.
0: Así es, definitivamente todos nacimos para tener éxito, para alcanzar los proyectos de vida y para desarrollar esos planes hermosos que Dios ha dispuesto para cada uno de nosotros. Muchas gracias por ayudarnos con estos consejos tan importantes.
1: Un privilegio, Stephanie, espero que podamos juntos alcanzar nuestras metas, todos los que nos escuchan, y que nos miremos mientras caminamos realizados, plenos y felices. Hemos nacido para llegar al final y lo logran los que caminan.
0: Hagamos del tiempo nuestro aliado para alcanzar las metas. Si desea comunicarse con nosotros, lo puede hacer a la dirección ayuda@enfoquealafamilia.com. Estuvieron con usted Sixto Porras y Stephanie Campos. 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

0: ¿Cómo podemos enriquecer nuestra vida? Me refiero no a tener cosas, sino a los valores que enriquecen nuestra vida. Y para eso voy a usar un versículo que hemos usado en otras ocasiones, Hebreos 13:5. Contentos con lo que tenéis ahora, porque Él dijo, no te desampararé, ni te dejaré. Casi todos los niños, por más o menos tiempo, pasan por la llamada etapa del no. Durante ese curioso segmento de la vida, los niños suelen contestar con no a todo lo que se les dice, a lo que se les pregunta y ordena. Pero transcurridos los meses, esta característica infantil de la negación da paso a una etapa de crecimiento y afirmación, en la cual el niño muestra que está cambiando de signo emocional. La etapa del no es típica y normal de la niñez. Lo que no es normal es que esa modalidad se prolongue más allá de lo razonable, porque entonces lo normal se vuelve anormal y problemático. Lo que fue aceptable en el niño toma proporciones de conducta inmadura y antisocial si se mantiene en el comportamiento del joven o en el adulto. Y esto es lamentable. Y se ve con mucha frecuencia. ¿Cuántos de los problemas de convivencia se deben a que las personas mayores siguen haciendo del no su palabra preferida, su palabra favorita? En el trabajo se les pide que hagan algo de rutina y dicen no. En la casa la madre y esposa espera un poco de colaboración, pero estos seres enfermos de regresión dirán no. Si hay algo que sonreír, estudiar o mostrar buena voluntad, la respuesta de los tales siempre será no. Son almas negativas que, aunque no lo digan de palabra, revelan con su actitud cerrada una mala disposición. Y sabes que quienes se acostumbran a este modo de obrar, ¿qué es lo que hacen sino revelar y desarrollar su propio egoísmo? Mientras le dicen no al prójimo, siguen diciéndole sí a sus propios caprichos y mezquindades, usando a veces elaboradas excusas que los eximen de obligaciones y compromisos. Pero un corazón así cerrado es como una puerta cerrada, que rechaza y niega, que aleja y aísla, incapaz para la comunicación constructiva. La vida, amigos, se enriquece cuando se le dice sí a todo lo bueno y edificante. Cuando se le dice sí al hermano que busca nuestra comprensión. Cuando se le dice al amigo, sí, cuenta conmigo, yo te ayudaré. Pero de manera muy especial, la vida se nos vuelve rica y radiante cuando sabemos decirle sí a Dios. Por eso, cada vez que la voz divina de la conciencia nos aconseja, nos previene o nos condena, es sabio decir sí. ¿Cuántos seres sucumben en medio de sus luchas porque se muestran negativos hacia Dios? Le dan las espaldas y rechazan su palabra de verdad. Otros responden, espera, Señor, ya te atenderé. Pero su demora se hace tan larga que nunca saben decirle sí a Dios. ¿Qué experimenta el alma que le niega una buena respuesta a Dios? Lo único que consigue, ¿sabes qué? Soledad, vacío interior, angustia y debilidad espiritual. Por eso pregunto en tu relación con el Altísimo, con Dios. ¿Te encuentras en la etapa del no, como el niño que solo expresa negación? ¿O sabes pronunciarte por un sí afirmativo que acepta a Dios como el Señor de tu vida? Si fuese necesario, ¿estarías dispuesto o dispuesta a cambiar hoy mismo? Espero que sí. Dios te bendiga y te guarde. Y recuerda, en el viaje de la vida, las cosas van a terminar bien si tienes a la Biblia como tu GPS y a Jesús como tu guía, porque esa es una mejor manera de vivir.
1: La música que vamos a cantar ahora se llama Jubilosos Te Adoramos, en portugués está, pero creo que ustedes todos la conocen, muy conocida, una de las sinfonías de Beethoven. Y con esta canción queremos expresar nuestra alegría y nuestra alabanza a Dios, principalmente en esta noche.

0: Mis amigos, buenas noches. Buenas noches. El coro nos mató fácil, ¿verdad? Debían cantar por lo menos 5 o 6 para comenzar a calentar el ambiente. Romanos, perdón, San Mateo capítulo 16, versículo 24. San Mateo capítulo 16, versículo 24. Y ya sí es verdad que el tiempo se acabó. San Mateo capítulo 16, versículo 24, nos dice la clave, el secreto de la vida cristiana poderosa. Dice el Señor Jesús: entonces Jesús dijo a sus discípulos: si alguno quiere venir en pos de mí, niéguese a sí mismo y tome su cruz y sígame. ¿Podemos estar en pie para orar? Querido Padre Celestial, gracias por la linda experiencia vivida durante la semana. Gracias por el servicio de cantos que hemos tenido. Gracias, muchísimas gracias, Señor, por esta música especial del coro. Que su Espíritu Santo descanse sobre cada miembro del mismo. Y que su Santo Espíritu pueda reposar en cada persona presente y también en aquellos que nos siguen a través de la radio o en cualquier parte del mundo al ver esta presentación. Queremos agradecerle, Señor, por las bondades, las mercedes, las bendiciones que durante la semana hemos recibido. Y hoy queremos pedirle que su Santo Espíritu nos hable a través de su palabra. Padre, por favor, denos a cada uno un corazón receptivo, sin prejuicios, que no hayan ruidos en nuestra mente, que seamos francos, sinceros, tiernos, sencillos, para recibir su verdad en una forma clara y pura, y permitirle a esa pura verdad que nos cambie y nos transforme. Háganos semejante a Jesús. Haga Dios que nos neguemos a nosotros mismos. Haga que aceptemos tomar la cruz. Haga, Señor, que le sigamos. Haga de nuestra vida una fuente de bien y bendición para los demás. Y que su verdad, y que su belleza, que su santidad, que su carácter, su virtud, sus atributos, sus perfiles puedan verse en cada uno de nosotros. Que nuestro testimonio sea tan poderoso que sea capaz de motivar a otros a buscarle a usted, Señor. No más palabras, pero sí una vida humilde, pura y santa que glorifique su nombre. No más palabras, pero sí una vida poderosa que hace posible que otros le conozcan. No más palabras, pero sí hogares santificados con su presencia. Hijos consagrados y padres fieles. No más palabras, pero sí una institución gloriosa, amparada por usted, justificada en el Espíritu y llena de sabiduría de lo alto. No más palabras, Señor. Lo pedimos en el nombre de Jesús. Amén, Señor. Decíamos anoche que cuando la persona sigue a Jesús, aprende a vivir en Cristo. Y decíamos que vivir en Cristo significa morar en la maravillosa atmósfera de Cristo. Vivir en Cristo significa tener los perfiles, las características de Cristo. Vivir en Cristo significa que estamos inmersos en el maravilloso amor de Dios y vivimos la gracia del Todopoderoso. Vivir en Cristo significa reflejar a Cristo. Vivir en Cristo significa y quiere decir que el que nos conoce, conoce a Cristo. Nunca olvido una lección que me enseñó mi hijo en uno de sus primeros sermones cuando apenas era un bebé. En algún libro leyó que la palabra cristiano significa un pequeño Cristo. Y en su sermón Andresito decía, un pequeño Cristo es como un Cristo chiquito. Y un Cristo chiquito es un Cristo chiquitito. Y si es un Cristo chiquito o chiquitito, usted mira al Cristo chiquitito y ya conoció a Cristo. Así que no tiene que hacer muchas cosas. Mire al cristiano y ya conoció a Cristo. Oiga al cristiano y ya oyó a Cristo. Abrace al cristiano y ya abrazó a Cristo. De manera que al ver al cristiano, ya vio a Cristo. Agradezco la lección que me dio mi hijo, hablando acerca de lo que es un cristiano. Seguir a Cristo significa vivir en Cristo, pero seguir a Cristo significa también que entonces ahora somos siervos de Cristo. Y la frase siervo tiene una implicación muy profunda. Generalmente nosotros no queremos ser siervos, queremos ser amos. Pero en este negocio hay un solo amo, y es Jesús. Y hay siervos y somos nosotros. Si vivimos como siervos, hay perfiles, hay características que tienen que verse en nuestra vida. Tiene que verse en nosotros, en realidad, a quién pertenecemos. Tiene que quedar bien claro si somos o si no somos. Y si no somos, tenemos que aprender a hacer. Romanos capítulo 1, versículo 1. El apóstol Pablo, con sus dos doctorados, el apóstol Pablo, con todo su conocimiento, el apóstol Pablo, con toda su sabiduría, el apóstol Pablo, con todo lo que tenía, el apóstol Pablo, con la poderosa experiencia, el apóstol Pablo, quien habló con Jesús varias veces, el apóstol Pablo, escogido por el mismo Jesús, el apóstol Pablo, evangelizado por Jesús, el apóstol Pablo, que se encontró con Jesús, después de graduarse de todo lo que se puede graduar, después de tener acceso a todos los títulos, después de ser miembro de Sanedrín, después de todo lo que era, el apóstol Pablo dijo, yo solo soy un esclavo de Cristo. Es vergonzoso ver tanto orgullo en muchos que se llaman cristianos. ¡Qué tontería! Por un papel pegado en una pared se creen que son una gran cosa. ¡Qué tontería! Si el título en la pared lo único que dice que eres más esclavo, más siervo, tiene más compromiso para servir. ¡Qué monería! No sé cómo se explica el orgullo en una vida cristiana. Romanos capítulo 1, versículo 1 dice el apóstol Pablo, siervo de Jesucristo, llamado a ser apóstol, apartado para el Evangelio de Dios. Esa carta a los romanos es más que una carta, es más que una epístola, es más que un libro, es más de lo que podemos pensar los investigadores, los exégetas, los estudiosos. Mientras más estudian el libro de Romanos, quedan más maravillados. Es increíble el poder que tiene esa carta. Es sencillamente algo glorioso la carta a los romanos. Hace algún tiempo intentamos hacer una serie sobre el libro de Romanos y no puedo decirle cuántos sermones van y apenas vamos con el versículo número 7 del capítulo 1. Y un día dije, no voy a seguir esto, no. Pues tendría uno que pasarse la vida predicando solamente de Romanos, que lo haga otro. Mientras más estudia ese libro, usted descubre más belleza, más significado profundo acerca de la redención en Cristo Jesús. Entonces Cristo como que sale, reluce y resplandece. Y no solo eso, sino que en la medida que usted investiga el libro de Romanos, entonces su vida comienza a transformarse en una forma tan gloriosa, tan maravillosa. Pablo, siervo de Jesucristo, comienza a decir lo que él es, lo que él quiere que la gente sepa acerca de él. Pablo quiere que sepan que él es un esclavo de Jesucristo, un dulos de Jesucristo. Pablo quiere que sepan que él solamente existe para Jesucristo. Pablo quiere que sepan que él no tiene voluntad propia, que Jesucristo es su dueño, es su Señor. Pablo quiere que la gente sepa que si vive un día, lo vive solamente para Cristo. ¿Quién no le importa nada más? Pablo, siervo de Jesucristo. ¿Qué usted quiere que sepan acerca de usted? No, eso no lo voy a decir. Mejor sigamos. Vamos a seguir. El cristiano es un esclavo voluntario de Jesús. En el libro de Éxodo, capítulo 21, versículo 1 al 6, mire la ceremonia que se hacía cuando una persona quería ser esclavo voluntario. Éxodo, capítulo 21, versículo número 1 al 6. ¿Saben? Cuando veo una ceremonia bautismal, me emociono. ¿Y saben por qué? Porque pienso que la persona que acepta ser bautizada está declarando públicamente, no más esclavo de Satanás, ahora esclavo de Cristo Jesús. Lo hermoso de ser esclavo de Jesús es que usted es libre de irse en el momento que usted quiera. Lo terrible de ser esclavo de Satanás es que él no lo deja ir. Tiene Jesús que venir a rescatarlo. Tiene Jesús que venir a romper la cadena. Tiene Jesús que venir a pelear por usted. Pero cuando somos esclavos de Jesús, en el momento que querramos, nos podemos ir. Mi papá era militar. Mi mamá era esposa de militar. Mis hermanos eran hijos de una esposa de militar. Y el más pequeño era yo. Así que en mi casa, papá era el coronel, mi mamá sería, quién sabe, la capitán de la casa, mis hermanos serían los sargentos y los cabos. Había un solo raso, y era yo. A veces se me habían unos cruces de órdenes que me fastidiaban la vida. Mi mamá decía, Andrés, haga tal cosa. A mi hermana se le ocurría decirme otra cosa. A mi hermano otra, y a mi otra hermana, con la que a veces nos metíamos en problemas, otra cosa. Y a veces me trancaba y decía, le iba a donde mi mamá. En fin, ¿qué es lo que tengo que hacer? Y entonces el capitán decía, haga lo que yo le digo. Y cuando hacía lo que decía el capitán, entonces todos los demás de la tropa protestaban. Y decía, vayan, hablen con mamá. Todo el mundo me daba órdenes. Hasta que llegó un momento que odio que me ordenen. Detesto que me ordenen. Me pongo furioso cuando me dan órdenes. Así que cuando conocí a Jesús le dije, una solita cosa te voy a pedir. No me ordene, porque si me ordena no lo voy a hacer. Y saben que hasta hoy tengo ese problema. Si usted me da una orden, me tranco, lo miro, doy media vuelta y me voy. Pero si me lo pide con amor, yo doy mi corazón. Por eso amo a Jesús. Yo soy esclavo de Jesús, pero por amor. ¿Se entendió? ¿Se entendió? Así somos los esclavos de Jesús. Le obedecemos porque lo amamos. Y lo amamos porque nos amó primero. Cuando alguien me pide las cosas y no me dice por favor, no me siento contento. Pero cuando la hago, me la hacen o lo que sea, y dicen por favor, me siento feliz. Estoy casado con una santa mujer. Pero en casa es regla pedir por favor. ¿Verdad que suena lindo por favor? ¿Sí o no? Generalmente cuando Dios me pide que vaya a algún lugar lejos, donde tengo que estar delante de tanta gente, le digo que no. Soy muy tímido, más de lo que no pueden imaginar. Y nadie me lo cree. El problema es que antes de ser cristiano, antes de ser esclavo de Jesús, no me gustaba hablar. Oiga, y después que me encontré con Jesús, no me gusta callarme. Versículo 1. Estas son las leyes que les propondrás. Éxodo capítulo 21. Versículo 2. Si comprares siervo hebreo, 6 años servirás, mas el séptimo saldrá libre, de balde. Si entró solo, solo saldrá. Si tenía mujer, saldrá él y su mujer con él. Si su amo le hubiere dado mujer y ella le diere hijos o hijas, la mujer y sus hijos serán de su amo y él saldrá solo. Y si el siervo dijere, como dice ahora, cosa linda, yo amo a mi señor, a mi mujer y a mis hijos, no saldré libre. Entonces su amo lo llevará ante los jueces y le hará estar junto a la puerta o al poste. Y su amo le horadará la oreja con lesna y será su siervo, ¿por cuánto tiempo? Para siempre. ¿Le gustaría ser un siervo de Jesús para siempre? ¿A cuánto le gustaría ser siervo de Jesús para siempre? No hay nada más rico que ser un siervo de Jesús para siempre. No hay nada más hermoso que ser siervo de Jesús. Cuando Pablo dijo, Pablo, siervo de Jesucristo, dijo también apartado para el Evangelio. Y la palabra apartado tiene una significación tan profunda Esa es la palabra que nos ayuda a entender lo que significa fariseo. La palabra aforizo, de donde viene la palabra horizonte. Apartado, colocado en un nuevo horizonte, en el horizonte de Cristo, en el terreno de Cristo, perteneciente a Cristo, relacionado con Cristo, viviendo en Cristo, dentro del ambiente y la atmósfera de Cristo, siendo para Cristo. Primera de Corintios capítulo 9, versículo 19. Estamos poniendo la mesa porque algo muy hermoso viene ahora, y es cómo distinguir a los esclavos de Cristo. ¿Cómo son? ¿Cuáles son sus perfiles? ¿Cuáles son sus características? ¿Cómo podemos descubrir esta noche si lo somos o no lo somos? No todo el que me dice Señor, Señor entrará en el reino de los cielos, sino el que hace la voluntad de mi Padre que está en los cielos. ¿Cómo sabemos que somos siervos de Cristo? Primera de Corintios capítulo 9, versículo 19 dice Pablo: por lo cual, siendo libre de todos, ¿qué dice ahora? Me he hecho siervo de todos, ¿para qué? Para ganar a mayor número. Los que son esclavos de Jesús, los que son siervos de Jesús, entonces viven una vida de servicio para todos. No son jefes de nadie, son siervos de todos. No gobiernan a nadie, ellos sirven por amor. No andan dirigiendo a la gente como les da las ganas, sino conforme a los principios de la voluntad de Dios. Cuando usted está cerca de un siervo de Dios, usted siente un ambiente distinto. Es más, cuando usted está en comunión con un siervo o una sierva de Dios, usted se inspira a entregarse, a servir, a dar. Cuando está delante de otro tipo de gente, usted se tranca y se cierra. ¿Sí o no? ¿Sí o no? ¿Sabe uno o no sabe uno si está delante de un siervo de Dios? A ver, yo fui preceptor en una universidad. Había un estudiante que, a ver cómo digo esto, que tomaba prestado lo que no era de él. Es más amable así, ¿verdad que sí? Hacía travesuras, tomaba cosas de otras personas, las guardaba y se le olvidaba que la había tomado, y bueno, nadie quien lo convenciera de lo contrario. Un día, hablando con los monitores, me dijeron: mire, pastor, que fulano de tal, señor, que no se me estafe el nombre, que fulano de tal sigue haciendo de la suya. Y dije: ¿qué prueba tienen ustedes? Todos lo saben, los muchachos lo dicen. El problema es que nadie sabe dónde esconde las cosas. Dije: yo creo que lo que tenemos que hacer con este muchacho es hacerlo monitor. Y el monitor general pega el grito y dice: usted tiene que estar loco. Digo: sí, y darle el llavero general. Acceso a todos los cuartos. Uh-huh. Y a la preceptoría también. Dice: pero ¿usted está hablando en serio? Claro, si tú no puedes atrapar un ladrón, pues conviértelo en oficial también. Si algo se pierde, él es el responsable. No, usted está bromeando. Mi llavero general se lo van a dar. Tráiganmelo, díganle que yo lo quiero ver. Y llega el muchacho asustado. Y me mira y me dice: prese, mire, le garantizo que yo no tuve nada que ver con eso. Y para jugarle la broma le digo: a mí no venga con ese cuento. Mire, prese, la verdad es que le voy a decir la verdad. Le voy a decir la verdad. Digo, eso es lo que quiero que me diga, la verdad. Pero yo no sé de lo que él me está hablando. Dice: yo solo oí el comentario, pero yo no tuve que ver con eso. Es más, si usted quiere, yo le ayudo a atraparlo. Digo: no, yo espero que tú me ayudes, porque si no, el problema grande va a ser para ti. Pero yo no sé de qué él me está hablando. Y entonces le dije: ¿qué fue lo que tú escuchaste? Dice: mire, yo y a fulano y a fulano que estaban en eso, ellos son especialistas, pero yo conozco su especialidad. Ellos solamente le gustan tenis, pero los tenis que ellos le gustan tienen que ser nuevos y tienen que ser de marca. Digo: entonces tú te llevas de cualquiera. Dice: no, de cualquiera no, yo también me respeto. Dije: mira, yo creo que lo que tenemos que hacer contigo es nombrarte monitor, asistente directo del preceptor. Y se quedó así. ¿Qué? Digo: sí. Abro la gaveta de mi escritorio y saco el llavero general. Tiene todas las llaves. Toma. Y mire el llavero y le brillan los ojos. Dice: usted me está jugando una broma. No. Y le tiro el llavero en el escritorio. Ahí lo tiene. Desde hoy yo te nombré monitor, asistente del preceptor. Nadie se va a meter contigo. Tú me das cuenta de mí. Tú nada más vas a tener un solo trabajo. Ay, te voy a pagar. Hay un horario que tú tendrás donde yo te voy a pagar, pero tú eres monitor todo el tiempo. Una sola cosa te voy a decir. Que nadie me diga a mí que aquí se perdió una hoja de papel. Tú eres el monitor asistente directo del preceptor. No recibo órdenes de nadie, solo de mí. Oiga, usted está hablando en serio, preso. Yo toda la vida he querido ser monitor. ¿Sabe qué? ¿Quiere que le diga algo? A veces yo me he robado cosas para molestar a los monitores nada más. Y diga que saben, diga que saben. Y yo le digo a los muchachos, eso no saben nada. Tú verás, y doy mi golpe. No me regalo las cosas. Nada más me las robo por robármelas. Le digo, ¿tú sabes que por esa declaración te puedo mandar para tu casa? Dice, ay, por bocón. Oré con el amigo, le entregué el llavero y me fui. ¿A qué no me dicen? Salió con el llavero en la mano, derechito al comedor. Iba por el camino con su llavero. Llavero grandote. Ahí cuando los muchachos vieron a este muchachón con el llavero en la mano, entró a la cafetería y se paró en la puerta. Rianqui, rianqui. Sonando las llaves. Y señala con la mano. A ti te quiero ver. Y a ti, y a como a ocho. Eran los ladrones, perdón, eran las... Ustedes saben. Y como lo vieron con ese llavero tan grande, uno de los monitores le dijo, ¿a ustedes lo está llamando fulano? Párense, no le están hablando. Ahí cuando estos vinieron donde este tipo, que él vio que tenía poder. Dice, ahora mismo se me salen del comedor, tenemos que hablar. Fue y habló con ellos, qué sé yo, qué sé yo qué. Se lo llevó al internado. El internado está cerrado, todos estamos en el comedor. Compadre, cuando regresamos en la oficina del preceptor, había una montaña de cosas. Camisas, zapatos, tenis, unos raditos que habían llegado últimamente que nadie podía usar. Había de todo encima del escritorio del preceptor y por pelotas de béisbol. Pero de todo había ahí en la oficina, se hizo una tienda. Cuando, ok, regresamos, me dice él, ya comenzamos el trabajo. ¿Usted quiere que botemos a toda esa gente y lo mandemos para su casa? Dije, no. Si hago eso, el primero que tengo que botar es a ti. Porque tú sabes que tú estás en lo tuyo también. Todo cambió. Una madrugada íbamos por el culto a las 5 de la mañana. Y recuerdo en el pasillo. El estrella estaba tan fervoroso que él abría la capilla en la mañana. Él abría y cerraba los baños. Él no podía pensar que él fuera un monitor. Iba con los chiquitos. Y ese día la emoción lo ahogaba y me dice, yo le quiero dar un abrazo, prese. Digo, ¿cómo no? Y me abraza y empieza a llorar. Yo pensé que yo no servía para nada. Yo pensé que mi vida iba a ser la vida de un ladrón, que yo iba a robar. Y es más, ya yo hasta veía películas de ladrones para aprender nuevas técnicas de cómo. Dejemos a ese muchacho tranquilo y sigamos con el sermón. ¿Cuál es la actitud del siervo? ¿Cómo puedo identificar a un siervo de Cristo? Hay mucha gente que dice que son cristianos, pero no son nada. En realidad no son nada, no son nada. Pero, ¿cómo identificar a la luz de la Biblia a un siervo de Cristo, a una sierva de Cristo? Leamos la Biblia. En el libro de San Juan, capítulo 13, versículo 34, mire qué cosa linda. San Juan 13, 34. Por favor, San Juan 13, 34. Un mandamiento nuevo os doy, que os améis unos a otros como yo os he amado, que también os améis unos a otros. Hay una serie de trabajos que preparamos que se llama Paradigma Bíblico del Liderazgo Familiar. Ah, no estoy haciendo anuncio para vender nada. Nosotros no vendemos nada. Todo lo regalamos. Esta serie fue tan especial, tan hermosa, que hay una universidad en México, una universidad no religiosa que usa este material como parte de una clase. Y hay un tema que habla de lo que es el amor. Y una de las cosas que dice el tema es que amar o el amor es un comportamiento. ¿Es un qué? Comportamiento. Cuando la Biblia habla del amor, habla de un comportamiento. Ama a tus enemigos, compórtate con tus enemigos. Es sinónimo de respeta a tus enemigos. Es sinónimo de trata con altura a tus enemigos. Trata con altura a los demás. Aunque usted no me quiera, yo puedo tratarle con respeto a usted, ¿sí o no? Yo no tengo que querer acabar con la vida suya. Lo trato con respeto, con amabilidad y cortesía. Es posible que usted no me caiga bien, pero yo lo trato con respeto. Es posible que usted me hizo daño, pero yo lo trato con altura. Es posible que usted no quiera saber de mí, pero yo no peleo contra usted. Lo trato con respeto. Los que son siervos de Dios tratan con respeto a los demás. Aún a los que no lo quieren. Ellos no son jefes, son siervos de Jesús. San Marcos capítulo 10, versículo 43. Veamos mejor desde el 42. Mas Jesús, llamándolos, les dijo: ¿Sabéis que los que son tenidos por gobernantes de las naciones se enseñorean de ellas y sus grandes ejercen sobre ellas potestad? ¿Y qué dice ahora? Pero no será así entre vosotros, sino que el que quiera hacerse grande entre vosotros, ¿qué dice? Será vuestro servidor. Y el que de vosotros quiera ser el primero, ¿qué dice? Será siervo de todos, porque el Hijo del Hombre no vino para ser servido, sino para servir y para dar su vida en rescate por muchos. ¿Verdad que ese pensamiento está claro? ¿Sí o no? A mí me ha llamado la atención y me ha maravillado la actitud del rector que tienen en esta universidad. El primer sábado que vine, yo me voy el domingo, yo puedo decirle cualquier cosa, me voy, jamás regreso. El sábado pasado, lo vi dando los anuncios, participando con nosotros. Y le dije al Señor, este tipo me cae bien. Yo no sabía quién era. Hasta que le pregunto a alguien, oiga, ¿y este tipo quién es? Se ve afable, se ve un tipo tranquilo, buena gente. Y entonces me dice la persona, es el rector. ¿Ah, sí? ¿Rector de dónde? Universidad. Dios bendiga este lugar. Dios bendiga a este hombre. Quiera el cielo que se mantenga así, para que glorifique a Dios. Si alguno de ustedes quiere ser grande, tiene que ser siervo de todos. Número uno, el siervo de Jesús ama a los demás. Número dos, el siervo de Jesús no es jefe, sino siervo. Sirve a los demás. Número tres, Romanos capítulo 12, versículo 3. Vaya mirando su examen a ver si usted es un siervo o no lo es. No se engañe, déjese de cosas. Identifique estos perfiles. Romanos 12, 3. Digo pues, Romanos capítulo 12, versículo 3. Digo pues, por la gracia que me es dada, a cada cual que está entre vosotros, ¿qué dice ahora? Que no tenga más alto concepto de sí que el que debe tener, sino que piense de sí, ¿con qué cosa? Con cordura, conforme a la medida de fe que Dios repartió a cada uno. Algunos creen que porque tienen un cierto carguito en la iglesia, porque tienen una cierta posición, se sienten dueños de los demás. Usted se equivocó. Si usted tiene una posición dentro de la causa de Dios, es para que le sirva a los demás. No es para que usted sea jefe de los demás. Su actitud dirá cómo serán las personas que le siguen y aprenden de usted. Si usted es vanidoso y orgulloso, ellos van a ser vanidosos y orgullosos también. Y van a pensar que el modelo es el orgullo y la vanidad. Si usted es manso, humilde y sencillo, aunque recto, ellos van a copiar ese modelo de la vida suya. ¿Cómo es usted como líder? ¿Tiene usted un más alto concepto de usted que el que debe tener? El hombre llegó al aeropuerto
1: tenía 3 doctorados. Y era el único en el mundo entero que estaba especializado en eso. Y llegó a la República Dominicana para dar una charla a todos los médicos del país en el Hotel Lina. Un chofer de salud pública lo fue a recoger al aeropuerto. Llegó al aeropuerto, lo identificó, lo llevó al hotel, le dijo: mire, señor, yo le voy a estar sirviendo durante toda la semana. ¿Cómo no, Oviedo? Oviedo se llama el chofer. Oviedo se sorprendió porque este caballero vino y se sentó delante con él en el carro, no se sentó atrás. Llegaron al hotel, todo muy bien. El otro día por la mañana Oviedo lo llevó, desayunaron juntos, y el hombre tratando a Oviedo de igual a igual. Y entonces llegaron a la primera presentación. Estaba el secretario de Salud Pública y estaban la gente del gabinete del gobierno y mucha gente de todo el país. Cuando llegan a la puerta, el señor ve que Oviedo se queda afuera en el carro, el chofer. Y entonces él se para y le dice a Oviedo: ¿hoy qué pasó? ¿Usted no va a entrar conmigo? Y el chofer le dice: no, imagínese cómo yo voy a entrar allá adentro. Ahí está el secretario de Salud Pública, está todo el gabinete. No. Dice: a mí no me interesa ni el secretario de Obras Públicas ni ninguna de esta gente. A mí el que me está transportando en el carro es usted. Quien me lleva a comer es usted. Quien me cuida y me protege es usted. A mí no me importa esta gente. Si usted no entra, yo tampoco entro. Dice: mire, señor, no me haga que yo pierda mi trabajo. Dice: no, pues yo pierdo el mío también. Tú o entras conmigo o no le hablo a esta gente. Y el chofer empezó a sudar. Ustedes saben cómo es la gente, que le gusta estar con los de arriba, los grandes. Sale el secretario, el asistente directo del secretario, y la una asistente, y esa gente que le gusta mucho la monería, y la prensa y la radio y toda la bobería, y él está discutiendo con el chofer. Y viene y le dice: doctor fulano de tal, ya estamos listos. Dice: sí, espérense un momento, vamos a ver Oviedo, ¿va a entrar o no va a entrar? Dice Oviedo: bueno, mire, lo que pasa es que yo no tengo traje. Y se quita el saco y le dice: te pone el mío. Se turba el pobre chofer, le dice: mire, lo que pasa es que, y mire, si yo no tengo ni una corbata. Se quita la corbata, toma, ponte la mía. Y entonces el chofer le sale en la red y me dice: usted lo que quiere es que me boten de mi trabajo. Abre el carro, lo abrió, tiró el saco, tiró la corbata, se remangó la manga y le dice: toma, agarra tú el maletín, que si no soy yo no puedo hablar. Camina, vamos. Llegan a la puerta y ahí viene sin corbata y sin saco y se para en la puerta. Y viene el equipo con él y Oviedo ahí atrás. Viene la asistente del secretario de Salud Pública, viene como dándole con el codo a Oviedo, como: quítate para yo ponerme al lado del tipo. Y Oviedo se quita y entonces le dice el señor: con permiso, joven, con su permiso. Ven, Oviedo, ponte aquí. Y entra y hay una mesa adelante donde él se va a sentar al lado del secretario de Salud Pública. Cuando pasan al frente, ahí viene Oviedo con todos los colores. Y la gente está sorprendido porque este tipo, ¿qué hace este tipo? ¿Qué es lo que está pasando aquí? Y entonces le dice él al secretario que viene: es un honor para nosotros. ¿Saben las palabritas bonitas que dicen? Y la prensa y todo el mundo. Y él lo saluda y todo. Y lo primero que le dijo al secretario: ¿le puedo hacer una pregunta? Y le dice: sí, cómo no. Yo necesito una silla para un amigo. Oh, claro, le doy la mía. Oviedo, ven, siéntate aquí al lado mío. Y se queda el tipo así. Y el secretario le dice: venga, siéntese aquí al lado del doctor. Usted es su asistente directo y el que lo está cuidando. Siéntese aquí. El tipo no hallaba dónde poner la cara. Y el tipo empezó con su charla, su conferencia. Una pregunta. Déjeme hacerle una pregunta. ¿No era una silla? ¿Sí o no? ¿Sí o no? ¿Notan ustedes la tontería que nosotros hacemos? El rey del universo, ¿dónde vino? A esta tierra. ¿Con quién se sentó? Con publicanos y pecadores. ¿Dónde comía? ¿Ustedes entienden lo que quiero decir? ¿Es usted un siervo de Dios? Analice sus actitudes con C y sus aptitudes con P. Y descubrirá si es siervo o no es siervo. Y si usted descubre que no ha sido ningún siervo, es una buena noche para pedir perdón. ¡Ay, cuánto orgullo! ¡Cuánta tontería!
0: Primera de Pedro, capítulo 5. Perdonen, esta no es la noche de los regaños, pero es que alguien tiene que decirlo. Y si es verdad que somos cristianos, tenemos que serlo. Total, yo me voy el domingo. Primera de Pedro, capítulo 5, versículo 3. Dice el versículo número 3. Y esto no lo vamos a editar, va a salir así mismo. Primera de Pedro, capítulo 5, versículo 3. No como teniendo señorío sobre los que están a vuestro cuidado. ¿Y qué dice ahora? Sino, sé ejemplos de la grey. No es asunto de usar tu poder sobre ellos. Es a usar tu ejemplo, tu modelo y tu testimonio para inspirarle a ellos a ser como tú, porque tú eres como Jesús. ¿Qué dijo Pablo? Sed imitadores de mí, como yo de Cristo. Al medio de una canción que dice, dice, Señor, yo quiero ser como tú, porque Él quiere ser como yo. ¿La han oído o no la han oído? Quiero ser un buen ejemplo que sus ojitos puedan ver. Señor, enséñame a enseñarle que Él pueda comprender que yo quiero ser como tú, porque Él quiere ser como yo. Si estuviéramos más empeñados en ser como Jesús, si estuviéramos más empeñados en conocer a Jesús, si estuviéramos más empeñados en reflejar a Jesús, nuestros hijos fueran diferentes, nuestros amigos fueran distintos, nuestras esposas fueran distintas, el mundo sería diferente. Porque la gente vería a Jesús en nosotros y dirían, esta persona es un siervo de Dios. Hay personas que cuando uno la conoce, uno como que se le arrebata la cosa, como que, wow, uno se siente bien y contento y feliz con esas personas, ¿sí o no? Son tan amables, tan dulces, tan sinceros, tan transparentes, tan genuinos, tan reales, tan cariñosos, tan tiernos, tan amorosos, tan afables, que uno no se quiere ir. Uno se siente como atrapado, ¿sí o no? ¿Sí o no? Y uno da la vuelta y no quiere volver. Qué rico si todos fuéramos así. Romanos capítulo 12, versículo 10. Romanos capítulo 12, versículo 10. Romanos capítulo 12, versículo 10 dice, amaos los unos a los otros con amor fraternal. En cuanto a honra, prefiriéndoos los unos a los otros. En cuanto a honra, ¿qué cosa? ¿Cómo dice? En cuanto a honra, prefiriéndoos los unos a los otros. Efesios capítulo 5, versículo 21. Quiera Dios que todos seamos siervos de Jesús. Versículo 21, someteos unos a otros en el temor de Dios. Los que fueron en la mañana saben lo que significa temor a Dios. San Mateo capítulo 20, versículo 25 en adelante. ¿Cuáles son los perfiles de los verdaderos siervos de Dios? San Mateo capítulo 20, versículo 25 al 28. Permita Dios que seamos sus siervos, para que otros le conozcan mejor. Mateo capítulo 20, versículo 25. Entonces Jesús, llamándolos, dijo, sabéis que los gobernantes de las naciones se enseñorean de ellas, y los que son grandes ejercen sobre ella potestad. Mas entre vosotros no será así, sino que el que quiera hacerse grande entre vosotros será vuestro servidor, y el que quiera ser el primero entre vosotros será vuestro siervo. Como el Hijo del Hombre no vino para ser servido, sino para servir y para dar su vida en rescate por muchos. La relación del siervo. El siervo es una persona que está entre y no sobre las personas. La tarea del siervo, la tarea es servir a los demás. Está dispuesto a gastar su vida en servicio a los demás. La vida del siervo tiene un efecto transformador y se da a sí mismo para formar a otros como discípulos. Su principal preocupación y ministerio es edificar el cuerpo de Cristo y sus miembros. Mi pregunta esta noche,
1: ¿Le gustaría ser un siervo de Jesús, donde su voluntad esté sometida a Jesús, donde su vida refleje a Jesús, donde su esposa y sus hijos puedan ver a Jesús en usted, donde su manera de pensar, de actuar, donde su razón de ser sencillamente sea la gloria de Dios, donde la grandeza de su vida se mida con su pureza y humildad, donde usted pueda reflejar esa luz preciosa que dimana del rostro de Jesús, donde la gente pueda percibir en usted el aroma, la fragancia y el perfume del Señor Jesús? Una persona siervo de Jesús, donde su influencia hacia los demás sea limpia, sea franca, sincera, transformadora, motivadora. Una influencia que haga posible que los demás se inspiren a consagrarse a Dios. ¿Le gustaría ser esa clase de persona en un mundo de pecado y de maldad? ¿A cuánto le gustaría ser así? ¿Se atreven a ponerse en pie para tomar esta decisión esta noche? ¿Ser siervo de Jesús? Quiero darle gracias a Dios por la oportunidad que me dio de estar con ustedes. El siervo no se enseñorea de los demás. El siervo no manda, hace. El siervo no dirige a otros, él da el ejemplo. Él va adelante mostrando en su vida lo que quiere que los demás sean. Él camina al frente como el pastor, modelando el carácter de Jesús, inspirando la belleza y la santidad, enseñando con ejemplo propio, en una vida práctica, lo que es el anhelo de Dios. ¿De quién eres siervo? Pregunta el apóstol Pablo. Nosotros somos siervos de Jesús. Esta noche tenemos una maravillosa experiencia. Miguel decidió bautizarse. Decidió ser un siervo de Jesús. Pero esta noche yo quisiera hacer un pedido especial a un grupo muy especial de personas en este lugar. Yo voy a pedir esta noche, si usted es un docente, un maestro o maestra, un administrador o una administradora, un decano, si usted tiene alguna función en este centro de estudio, si usted es un capellán o pastor, mire, si usted tiene algo que ver con personas, si usted es un líder juvenil, director de jóvenes o un anciano de iglesia, si usted es algún líder de Dios, ¿de quién eres siervo? Pregunta el apóstol Pablo. Nosotros somos siervos de Jesús. Esta noche tenemos una maravillosa experiencia. Miguel decidió bautizarse, decidió ser un siervo de Jesús. Pero esta noche yo quisiera hacer un pedido.

capellano o pastor, mire, si usted tiene algo que ver con personas, si usted es un líder juvenil, director de jóvenes o un anciano de iglesia, si usted es algún líder en la iglesia esta noche, yo le voy a pedir que levante su mano si desde hoy quisiera ser un siervo que glorifique a Dios. ¿Cuántos de esas personas quisieran ser siervos? ¿Ustedes podrían venir conmigo para que oremos aquí al frente? Escuchen el llamado. Yo estoy llamando a los administradores, a los líderes, pastores, capellanes. Si algunas personas dependen de usted y esta noche reconoce que necesita que el Espíritu lo llene, lo transforme para rendir un mejor servicio a Dios, mostrando en su carácter el ejemplo de Jesús, pase al frente conmigo. Esta noche vamos a orar especialmente por ustedes. Ustedes son la cara de la universidad. La gente piensa de esta universidad lo que ustedes son. Si ustedes no son, entonces nadie es. Ellos van a pensar que este lugar es lo que ustedes son. Cada día los alumnos los están mirando. Cada día la gente está contemplando en ustedes el destino de esta institución. Oraremos esta noche para que el Espíritu Santo descienda sobre ustedes y al que les conozca, al que les trate, pueda ver en ustedes reflejado el carácter precioso de Jesús. Esta institución se ha hecho muy famosa. Tengo alumnos, tengo miembros de mi iglesia que me pidieron por favor que le llevara hojas de admisiones, porque están haciendo planes de venir a estudiar aquí. Quieren saber todo. Recuerdo a un joven que vive en Houston, se llama Víctor. Víctor es un milagro de Dios. Tenía una vida muy extraña cuando llegamos a Houston y oyendo los sermones, el Señor hizo un milagro maravilloso. Víctor es de Guatemala y le dijo: tío, tengo mi dinero ahorrado y yo quiero ir a la Universidad de Argentina, quiero ir a estudiar teología. Pídale al pastor, por favor, que me consiga las informaciones para yo llenarla y enviarla a ver si me aceptan, y yo me quiero ir para allá a estudiar. Hay otro jovencito de allá, de Arkansas, que también quiere la información porque quieren venir aquí a estudiar. ¿Qué piensan de la universidad? Lo que esta gente que se levantó al frente es. Si ustedes no son, entonces el asunto se puede chasquear. ¿Creen que debemos orar por ellos esta noche? ¿Estarán ustedes dispuestos a orar cada día por ellos también? No dejen de hacerlo, también son seres humanos, con debilidades y defectos. ¿Se entiende, por favor? Hay una persona que nos acompaña esta noche. Su nombre es Denny. Me dicen que Denny lo hace muy bien. Mientras Denny se prepara para cantar, yo voy a pedir, por favor, ¿hay entre nosotros personas que sean casadas y con hijos, padre y madre? ¿Cuántos son padres y madres esta noche y nos acompañan? Queridos padres y queridas madres, nosotros también somos líderes en nuestros hogares. ¿No les parece que deberíamos pasar al frente también para que la oración nos alcance y demos un fiel ejemplo de siervos en nuestros hogares? Si usted es padre o madre, si usted tiene hijo o hija, venga, venga al frente con nosotros, vamos a orar también. En lo que Denny afina el piano y se prepara para cantar. Todos los padres y madres, como líderes de sus hogares, vengan con nosotros al frente. Hoy es una linda noche para pedir la bendición de Dios. ¿Se imaginan ustedes que el Espíritu de Dios esta noche repose sobre todos los dirigentes de esta universidad? ¿Que el Espíritu Santo se adueñe de cada corazón de padre y madre que pasa al frente? Lo maravillosa que será la experiencia en este lugar y la maravillosa experiencia en los hogares. ¿Se imaginan a un papá o una mamá dirigida por el Espíritu de Dios? ¿La belleza de vida que tendrán los chiquitos? ¿Se imaginan ustedes que cuando vayan a una oficina de cualquiera de estas personas lo reciban con una sonrisa sincera, transparente, diáfana? Y que cuando terminen de dialogar, ustedes escuchen por lo menos un pasaje de la Biblia en el diálogo que sostuvieron y una frase de aliento: confía en Dios, tenemos un Dios todopoderoso. ¿Sale uno animado de ese lugar? ¿Sí o no? Los mejores promotores de una institución son los clientes. ¿Y quiénes son los clientes? Ustedes. Un cliente satisfecho es un cliente contento. Y tenemos que orar para que los artículos no se les suban los precios, ¿no le parece? Ustedes son pícaros también.

Así que hay que orar también para que los precios se mantengan. Que la gasolina sube, sí, pero tranquilo, hay que orar que los precios se mantengan. Le prometí a alguien que iba a tirar esta chinita esta noche y ya lo estoy haciendo. ¿Listo, Denny? Muy bien, escuchemos a Denny.

0: Amén, amén. ¿Cuántos agradecen a Denny? No imaginaba que Denny cantaba tan bonito, ¿verdad? Que Dios lo pueda bendecir cada día y honrar su nombre con su voz. Nos quedan dos cosas por hacer. Primero, tenemos una oración y tenemos un bautismo precioso que vamos a ver a continuación. ¿Listo, comandante? Adelante, mire, estamos tan reverentes que vamos a ir puestos en pie.
1: Qué lindo saber que el comandante es el Señor Jesús, ¿no? No hay cosa más hermosa que esto. Y seguir lo que nuestro comandante nos dice. Y todos como soldados rasos, como decía desde el comienzo, seguir a nuestro líder. Vamos a pedirle a nuestro líder que esté con nosotros. Vamos a inclinar el rostro para orar. Querido Padre, qué lindo es tenerte a ti como nuestro líder. Y si de alguna manera nos llamaste para cumplir alguna actividad de liderazgo, anhelamos imitarte. Querido Padre, para nosotros es imposible lograrlo a menos que tú nos llenes de tu Santo Espíritu. Por eso esta noche, cuando Miguel entrega su vida a ti, de alguna manera queremos todos reconsagrar nuestra vida a ti para ser los hijos que tú quieres que seamos y para que anunciemos por testimonio y por ejemplo que tú eres un Dios de amor y que enviarás a tu Hijo a buscarnos. Acompáñanos en este bautismo, Señor. Y permite que Miguel, al ser sepultado en las aguas bautismales, pueda simbólicamente dejar sepultado toda su vida vieja aquí y nacer una nueva vida con Jesús. Gracias por venir y estar con nosotros. Pedimos y agradecemos por Jesús. Amén.

Qué lindo, Miguelito, el saber que podemos imitar al Señor Jesús. No hemos hablado contigo de esto, pero si recordás el comienzo del año, recordarás que tenemos cuatro valores que queremos, por la gracia de Dios, incorporar en nuestras vidas, en la universidad, como miembros del personal de la universidad, como miembros de la iglesia o como alumnos. Esos cuatro valores son la excelencia, porque queremos ser excelentes como Jesús. El servicio, porque queremos servir a Jesús como escuchábamos recién. Estilo de vida, porque queremos tener un estilo de vida cristiano. Y por otro lado, en este año hay otro valor, que es el valor amistad. Y cuánto me alegra, Miguel, que tengas varios, muchos amigos que se gozan con tu decisión, con tu bautismo esta noche. Miguel, pronto el Señor Jesús va a venir. Pero no sé cuánto tiempo va a pasar. El Señor te está dando la oportunidad, no solamente de ser un líder el día de mañana, sino ser líder a partir de este momento. Y no sé si te has puesto a pensar, pero el hecho de que estés aquí, estás siendo un testimonio y estás liderando a otros jóvenes para que otros también den este paso que tú estás dando en esta noche, entregando tu corazón a Jesús. Miguel, el Señor tiene muchas bendiciones para ti. Y el Señor quiere usarte y el Señor quiere bendecir también a tu familia. ¿Cómo amas a Jesús y deseas prepararte para el cielo? Después de estudiar la Biblia, pediste ser bautizado, razón por la cual hoy, como ministro del Evangelio, te bautizo en el nombre del Padre, del Hijo y del Espíritu Santo. Amén.

0: Queremos agradecer a Dios por las bendiciones que nos ha dado durante esta semana. Y si ustedes me permiten, por favor, quisiera pedir al rector de esta universidad y a su familia, si pudieran pasar aquí al frente conmigo, quisiera orar. Yo voy a orar por el personal, él va a orar por ustedes. Pero me gustaría llevarme un recuerdo. Y qué mejor recuerdo que llevarme toda la familia. Si pudieran subir, por favor, así me llevo la familia completa. Yo voy a orar por el equipo suyo, pero usted va a orar por las ovejas de su prado, las ovejas que están en su rebaño. ¿Podemos orar?
1: Padre nuestro que estás en los cielos, gracias Señor por haber estado con nosotros en esta noche y cada uno de los días de esta semana. Gracias Padre por este sábado precioso que nos regalas y de manera muy especial por el mensaje que en esta noche nos has traído hasta la mente y hasta nuestro corazón. Señor, tú nos has hecho llegar invitaciones y hoy como hijos tuyos y como iglesia estamos puestos en pie respondiendo afirmativamente al deseo de servirte y de entregarte nuestra vida por completo a ti. Muy especialmente, Padre, en este momento te queremos pedir como miembros del personal de la universidad, como líderes de la iglesia y de algunas de las áreas de la institución, queremos pedirte y poner una vez más en tus manos la vida de cada uno de nuestros estudiantes. Señor, tú los trajiste aquí. Tú tienes un sueño para la vida de cada uno de ellos. Tú has puesto en su mente y en su corazón el deseo de servirte y le has dado capacidades para servirte, dones que te los quieren entregar todos a ti. Por eso te rogamos de manera muy especial, Padre, que tu Espíritu Santo pueda estar trabajando en su mente, en su corazón, para que mientras estén en este lugar que es tu institución, ellos puedan encontrar el sueño que tú soñaste para la vida de ellos. Señor, que ellos puedan encontrar y descubrir cuál es el lugar que cada uno de ellos ocupa en el plan de salvación, para ellos, para sus familias y seres queridos, y especialmente para esos otros hijos que colocarás en su vida y en su ministerio profesional. Bendícelos, Señor, dale fuerzas, sabiduría, dales un corazón manso y humilde para aprender de ti, y para vivir y gastar su vida en el servicio a ti y a tus hijos donde tú los llames. Y muy especialmente, Padre, bendice a sus familias, a sus padres, a sus hermanos, que también ellos que con sacrificio los sostienen en este lugar, tengan la seguridad de que tú los trajiste, que tú los sostienes, y les vas a dar las fuerzas para sostenerlos como verdaderos vencedores hasta que Cristo venga a buscarnos. Los ponemos en tus manos de amor. Sabemos que tú los trajiste hasta aquí. A nosotros, sus hermanos mayores, danos la sabiduría para poder acompañarlos y ayudarlos por esta etapa de su vida. Nos encomendamos todos en tus manos de amor. Por Jesús. Amén.
0: Querido Padre Celestial, gracias por la linda experiencia que hemos tenido con usted durante todos estos días. Y ahora, como ministro del Evangelio, colocamos en sus manos benditas a cada uno de estos miembros del personal de esta universidad, cada uno de estos líderes, caballeros y damas. En esta hora rogamos, Señor, que el Espíritu de Cristo descienda sobre ellos, que Jesús pueda reflejarse en sus vidas, que sus mentes sean un taller del Espíritu Santo, que sus sentimientos y emociones sean guiados y dirigidos por usted, que su espíritu de verdad transforme su hombre interior a la semejanza de nuestro amante Salvador, que cada día de su vida caminen de la mano con usted, que sean sostenidos con su mano derecha todopoderosa y puedan enfrentar las dificultades y los problemas del diario vivir, que cada día reciban una doble dotación de su espíritu y de su gracia para estar delante de los que todavía no le conocen y delante de aquellos que ya le sirven. que cada día, Señor, en sus hogares puedan ser bendecidos ampliamente y vengan a compartir esas bendiciones en sus trabajos. Que el ambiente donde se desarrollen pueda oler a su presencia, Señor. Que aquellos que le toquen, que aquellos que se acerquen a cualquiera de estos líderes puedan percibir su perfume, su fragancia, su aroma. Que al estar en su compañía sientan el anhelo de no retirarse. Y que amen tanto este lugar y que admiren tanto a los líderes de aquí que puedan reproducir fielmente el carácter de Jesús reflejado en ellos. Que los ángeles se sientan felices de quedarse a acampar en este lugar. Que su Espíritu Santo se mueva por los pasillos, los internados y las oficinas como el líder, el dueño, el amo y el Señor de toda vida que se vive en este lugar. Que el enemigo no tome parte. Que el orgullo, la vanidad, la hipocresía sean desterrados de aquí y solo reine Jesús en cada corazón. Dios, gracias por esta linda experiencia. Ponemos en sus manos a los que están en el valle de la decisión, a los que serán bautizados y a los que se prepararán para un futuro bautismo. Y a todos, amigos, amigas, hermanos y hermanas, los dejamos bajo su cuidado, bajo sus alas. En el nombre santo de Jesús. Amén, Señor.

Alabado sea el nombre de Dios. Que Dios le bendiga. Feliz sábado.

0: Para mí, tener a Dios en mi corazón es más que un éxito, porque si usted se pone a ver, no todo el mundo logra realmente tener a un Cristo vivo que refleje realmente en la persona ese éxito, ¿verdad? Que realmente buscamos. Es un éxito que nosotros decimos es amor, es el amor puro en la vida de cada persona. No quiere decir que sea una persona perfecta, que no se logre equivocar, que no logre tener momentos de aprendizajes, claro que sí, pero ahora uno ve la vida con otro enfoque.
1: Estos son algunos de los comentarios de nuestra invitada del día de ayer. Ella es Hansel Carballo, una comunicadora extraordinaria que comparte cómo tuvo un encuentro con Jesús. Le saluda Esteban Porras de Enfoque la Familia, en donde ayudamos a las familias a mejorar a través de capacitación y educación en línea. Esta entrevista la está dirigiendo nuestro anfitrión y director para Iberoamérica, Sixto Porras. Escuchemos. Hansel, gracias por estar nuevamente con nosotros en Enfoque a la Familia. Nos estabas contando que a los 15 años entras en el curso de locución, te haces una locutora famosa, estás en la radio juvenil más importante de tu país y de repente tenés que andar con guardaespaldas, cuidarte. ¿Puede un adolescente manejar ese tipo de presión?
0: Yo creo que depende mucho, la personalidad de la gente y demás. No era solo yo, eran todos mis compañeros.
1: Claro.
0: Pero yo sí era como que la más joven en ese momento. Y sí, yo con los valores, como le digo, que me ayudaron tanto, yo lo lograba hacer. Sin embargo, llegó el punto donde yo empecé a tener otro trabajo, que era un trabajo que era solo de hombres. Era animar en bares, animar en conciertos masivos. Todo lo que era animación en tarima, de entretener a la gente. Y así fue como poco a poco, tal vez me fui involucrando más profundamente, pero lo de la identidad también se daba, porque muchos de ellos se quedaban después de los bares y decían, ¿qué? ¡Quédese! ¡Venga y tome! ¡Aquí es gratis! Y yo decía, no, yo lo que hacía era agarrar en ese momento mi carrito y me iba para mi casa. Y así pasé por 7 años defendiendo mi identidad. Iba a la universidad, iba a los trabajos, me devolví a la casa a descansar y así sucesivamente.
1: Pero déjame hacer una pausa ahí, Hansel. Vamos a suponer que en este momento sos madre. ¿Permitirías que tu hija hiciera eso? Siendo menor de edad, entrar en un ambiente tan peligroso. ¿Cómo se arriesgó tu mamá?
0: Bueno, yo creo que es que mami tal vez no sabía eso. Yo creo que mami lo que pensaba es que era trabajo, a final de cuentas, ¿verdad?
1: Claro.
0: Pero yo creo que hubo una clave que me aísla del montón de personas y la voy a decir aquí. Mami me conocía muy bien y Wow. Yo también sabía quién era yo. Me explico, yo tenía una personalidad muy fuerte en decir, yo no voy a tomar, se lo aseguro, yo no me voy a portar mal. Y está bien, yo iba a animar a bares, sin embargo, yo no hacía nada extra raro o malo, ¿verdad? De lo que uno decía, ¿cómo la mamá permitía eso? Sabía quién era esa hija que realmente se estaba portando bien. Entonces, a mí cuando ellos me decían, venga, tome, de hecho, llegó un momento donde era tan fuerte que yo siempre decía que yo no me voy a quedar ahí, yo no me voy a emborrachar, yo voy a ir a estudiar. Me empezaban a tratar de ligar o, ¿cómo se dice en otros países? Como de tratar de
1: conquistar.
0: De conquistar.
1: Ajá, claro.
0: Exacto. Entonces, a mí siempre me inculcaron de que nunca se enamore de nadie de su trabajo, porque eso le va a echar a perder muchas cosas. Trate de que no, ¿verdad? Entonces yo era así, está bien, igual nadie me gusta, ¿verdad? Gracias al Señor, nunca nadie me gustaba. Pero entonces ya me tachaban de que yo era una monja, era una abuela, que no se portaba mal, y hasta me tachaban de que era hasta lesbiana, digamos, por lo mismo de que no les daba bola, ¿verdad? Entonces ellos como que se enfurecían tanto, entonces necesitaban expulsar seguro eso de una forma donde me doliera a mí, para que seguro yo diera el brazo a torcer.
1: Claro.
0: Pero llegó el punto donde yo, mis amigos de la universidad, ellos iban mucho a tomar después de la universidad o se escapaban de la universidad a bares que habían cerca de la U. Y recuerdo que ya llegó un punto donde esa semillita que a mí me decían, es que parece una abuela, ¿qué historia les vas a contar a tus nietos cuando crezcas? No tenés nada, qué poco aventurera. Esa fue la clave mía, porque yo soy una persona muy aventurera. Digamos, a mí me dicen, vamos y nos tiramos de un avión, yo voy y me tiro de un avión, me explico, yo soy muy aventurera. Y cuando a mí me dijeron, qué poco aventurera, así fue como el enemigo me vendió a mí la gran mentira de perder mi identidad a lo que yo decía Ah, okay, es que no es tomar, no es fumar, es que eso es aventura. Es decir, de verdad no le voy a tener nada que contar a mis nietos. Y me empezó a sembrar esa semilla y empezó a calar, empezó a crecer, donde yo dije, la pura verdad es que sí, estoy súper joven, puedo aprovechar mi vida, después me voy a arrepentir de no haberla aprovechado. Y tomé la decisión de decir, hoy me la pego. Y se sabe, bueno, cuando hoy me la pego se refiere a es hoy voy a tomar, hoy voy a irme de fiesta. Entonces yo tomé el día donde yo me iba a ir de fiesta y cuando uno toma la mala decisión de dar un mal paso, que uno sabe que está mal, muchas personas levantan la mano, te dan buenos consejos, hasta te pueden invitar a hacerlo. Y yo recuerdo perfectamente de que yo dije, hoy después de animar este Ladies Night, como termino temprano, voy a tomar. Y a mí me habían dicho, y cuando tome, almuerce bien. Y después del almuerzo no coma nada. Y yo, ¿por qué? Me dicen, para que cuando tome le llegue bien el trago. el efecto y no tenga que ganar. Y no tenga que gastar mucho. Yo no tengo que gastar mucho. No, no, no. Y otras amigas me habían dicho, y cuando tome, tome con nosotras las amigas. Por si le da algún tipo de guaro, aquí decimos vaquero, licor, o que, licor que uno pelea, o licor que uno le ponen a ligar, o no sé, hay muchos efectos que el licor puede ocasionar en la persona, y dice, al rato se pueden abusar hasta de usted y usted no sabe, y yo, okay, está bien, hice todo, menos lo de tomar con mis amigas, en ese momento a mí se me olvidó. Y cuando yo fui al bar y yo le dije al bartender, hoy me la pego, y me dice, ¿de verdad? ¿Y qué vas a tomar? Yo te atiendo, ¿verdad? Muy atento, me sirvió un montón de shots, de diferentes bebidas porque yo no sabía que me podía gustar y recuerdo que me había servido de todos los colores, que estaba la cucaracha, que estaba el otro, la no sé, todos los colores habidos y por haber, y a lo último llegué a la cerveza y yo decía, todos saben espantosos, pero el de la cerveza me sabe menos a licor, entonces no me gustaba, sin embargo fue el que yo empecé medio a tomar. A partir de ese momento yo me la tomaba, la cerveza, con la nariz tapada, es decir, como un remedio para mí, una medicina, porque no me gustaba. A mí nunca me gustó el sabor del licor, nunca. Sin embargo, lo que me gustaba era el efecto que ocasionaba. Porque yo siempre he sido una persona, aunque la gente no me crea, yo soy muy introvertida. Yo soy una persona muy tímida y muy seria en mi vida real. Simplemente que cuando ya tengo confianza y conozco a la gente, ya soy como era en televisión y en radio. Entonces, eso la gente a veces como que le cuesta entenderlo, ¿verdad? De que separan la radio y la televisión y vean la vida personal. Entonces, todas esas cosillas a mí me hicieron perder la identidad. En 7 años yo pasé diciendo, no, no voy a tomar, no voy a hacer esto, no voy a hacer lo otro. Pero una simple semilla que el enemigo, como no pudo vendérmela a mí como guaro, como fornicación, como drogas o lo que sea, él vino a través de un disfraz que se llamaba aventura. Él siempre va a hacer un clic con nosotros si no nos puede vender un producto como es. Él lo va a disfrazar y él va a decir, okay, se lo vendo de esta otra forma.
1: 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Continuemos con la entrevista. ¿Y en qué momento sos consciente de que ese no era el camino y los valores que sembraron de niña comienzan a granjear espacio para que vengas de vuelta?
0: Bueno, yo creo que solo la oración. Mi mamá conoció del Señor 10 años antes que yo. Y yo vi un cambio muy radical en mami. Porque mami era una persona, ella sí fumaba. Yo nunca llegué a fumar, gracias al Señor. Solo tomé, básicamente. Ese fue mi mayor anhelo en el mundo. Y no porque me gustara, sino era por el efecto que ocasionaba. Y recuerdo que mami fumaba, tomaba, mami le encantaba mucho ir a bailar. Ella era así como, aquí se llamaban los palenques en ese momento. Y yo recuerdo que ella le encantaba ir a esos lugares y de ahí nací yo, a final de cuentas. Y recuerdo que ella empezó a cambiar de un pronto a otro. Mi mamá nunca se había casado. mi mamá me tuvo a mí y a dos hermanas más soltera. Y todas eran así como programadas, como cada 7 años voy a tenerlas. Ya yo venía con esos patrones. Ya yo decía, si yo llego a mis 27, 28 años y yo no me he casado, yo tengo mi hijo porque al final de cuentas yo lo puedo mantener. A mí me reencantan los chiquitos, digamos, yo deseo y anhelo por todas las cosas ser mamá. Digamos, a mí eso siempre me ha encantado. Y ya yo venía con eso. Y yo decía, ay no, tan fácil, me voy a Estados Unidos, me busco un gringo que en la vida vuelva a ver para que el chiquito salga bien lindo. Y yo lo puedo mantener. Y bueno, gracias al Señor, Dios llegó antes a mi vida. Porque yo de verdad vi los cambios radicales en mi mamá. Mi mamá después se casó con una persona un poco menor que ella, pero él conocía también del Señor junto con ella en el proceso. Y me dieron a mí ese fruto. Y yo dije, ¿qué es esta maravilla? Entonces, me dio ese gran ejemplo de poder llegar a los caminos de Dios, de ver que realmente las cosas se podían hacer bien. Y yo decía, es que esta no soy yo. Yo estoy tomando y ni me gusta el guaro. Simplemente es para sentirme, no sé, en otra onda, en otra, el licor a uno lo saca completamente de romper un montón de esquemas, le hace a uno perder la vergüenza rápidamente. Y yo decía, pero es que esa no soy yo, yo me estoy exigiendo un montón de cosas que nada que ver. Digamos, si yo si me gustaba tal vez a alguien y yo para poder tener tal vez algo con esa persona, yo decía, es que tengo que tomar, mínimo para un beso. Me explico, donde yo decía, yo no puedo así, soy tan tímida que no podría.
1: Vamos a suponer que una joven tiene 16 años, está hambrienta de la fama que vos tenías, de la pleitesía que te daban, de las oportunidades a tu edad. El alcohol, el sexo desenfrenado, las invitaciones extrañas comienzan a rodear su vida. ¿Qué le dirías?
0: Bueno, yo le diría que se acerque a Dios si no lo conoce, obviamente. Porque definitivamente el mundo quiere que nosotros nos amoldemos a lo que es el mundo. Ya sabemos lo que es el mundo. Ahorita estamos en la época de que todo a lo bueno le dicen malo y a lo malo le dicen bueno. Y yo creo que hay veces en que queremos llegar a tantas cosas que no son nuestra llenura, porque a mí la radio, la fama, nada de esas cosas me llenaban realmente. Más bien todo lo contrario, me separaban completamente de un camino bueno en el que iba estudiando, cosechando muchas cosas bonitas, olvidándome por completo de mi familia, porque yo me desentendí de mi familia. Yo mi familia ni la veía. A mí me decían, vayan a San Andrés, tienen un viaje, puede llevar a otra persona. Yo prefería llevar una amiga mía que mi propia mamá o a mis hermanas. ¿Me explico? Porque yo decía, con ella yo me las puedo ir a pegar, con mi mamá no. Entonces entra un momento de rebeldía donde uno deja botado las cosas que realmente valen, los que realmente van a estar ahí en ese momento donde uno va a necesitar todo. Los amigos son pasajeros. Muchas de las amistades, más si se encuentran en el mundo y queriendo ellos que uno se involucre a cosas malas. Creo que un buen amigo lo lleva a uno a tomar buenas decisiones, a acercarse a Dios, a acercarse a las cosas buenas. Entonces, básicamente yo creo que lo que les diría es eso, busquen del Señor, Él tiene mejores planes que los que nosotros tenemos, y Él nos va a llevar por mejores caminos. A final de cuentas, Él va a cumplir nuestros sueños, pero de una forma sabia, sana, donde podamos tener esa plenitud.
1: Nuestro fundador, el Dr. Dobson, dijo que la razón del por qué fundó Enfoque a la Familia es porque quería que la fe se transmitiera de generación en generación y que las personas llegaran a creer en Cristo Jesús. Este es el llamado que hace Hansel Carballo al cierre de este segundo programa, en donde comparte cómo su vida fue cambiada por la fe en Jesucristo. Le invitamos a tener una conversación en familia alrededor de este tema y que escuchen la tercera y última parte de esta conversación en el siguiente programa. Gracias por estar con nosotros. Se despide Esteban Porras de Enfoque a la Familia, en donde ayudamos a las familias a mejorar.

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Hoy hemos de hablar acerca del servicio. ¿Cómo servir y por qué servir? Leo la palabra de Dios. Es necesario, pues, que de estos hombres que han estado junto con nosotros, todo el tiempo que el Señor Jesús entraba y salía entre nosotros, comenzando desde el bautismo de Juan hasta el día en que de nosotros fue recibido arriba, y señalaron a dos, a José, llamado Barsabás, que tenía por sobrenombre Justo, y a Matías. Bueno, este versículo implica claramente que cuando Barsabás escuchó que Juan el Bautista señalaba al Cordero de Dios, dejó todo para seguir a Jesús. No obstante, jamás se contó entre los 12, es decir, los 12 discípulos. Si se sintió desilusionado por esto, pues no lo sabemos. Pero de algo estamos seguros, nunca se apartó del Señor. Y aunque en la penumbra siempre se mantuvo cerca, a fin de vigilar, esperar y estar listo para cuando el Señor le quisiera usar, ni siquiera una vez los evangelios nos dicen que Jesús le haya prestado alguna atención especial, ni la más pequeña vislumbre de que le haya dicho que algún día tendría la oportunidad de contarse entre los doces porque lo había seguido con tanta fidelidad. ¿Sabes que de las multitudes que siguieron a Jesús al comienzo de su ministerio, la mayor parte se volvieron atrás y ya no andaban con Jesús, no andaban con Él, como dice San Juan 6? Por lo tanto, cuando se echaron suertes para elegir a un nuevo apóstol, aparentemente solo quedaban Barsabás y Matías. Y Barsabás sabía muy bien que solo uno podía ser elegido, y resultó que no fue él. Si Barsabás estaba buscando escalar posiciones, esta tiene que haber sido su mayor desilusión. Pero no tenemos la menor vislumbre de que se haya frustrado. La última visión que tenemos de este noble hombre es la de alguien que espera pacientemente, listo para servir a su Señor en el puesto que él considere mejor. John Milton se sintió desilusionado cuando al llegar a la edad madura se dio cuenta de que se estaba quedando ciego. Pero de esa desilusión surgió uno de los poemas más sublimes de la literatura universal. En él se refiere a su ceguera no como una calamidad invencible, sino como una oportunidad para servir al Señor y darle gloria. Por la gracia de Dios, nuestras desventajas aparentes pueden convertirse en peldaños que nos acerquen al trono del Altísimo. Los lisiados, los ciegos, los sordos, los cojos y los mudos también pueden servir. ¿Sabes por qué servir al Señor? No importando nuestras circunstancias, es elegir una mejor manera de vivir.

0: cómo el joven empieza a entender cuál es el respeto o no respeto que debe tener hacia la mujer y viceversa. Es decir, yo creo que estas cosas afectan a cómo nos miramos y cómo miramos a el otro también. Afecta a la sexualidad, y no solamente uno puede decir, no, pero la sexualidad es para hablar en el matrimonio. No. Uh-huh. La sexualidad debemos hablarlo en nuestros adolescentes. ¿Por qué? Porque si no, lo está hablando el mundo.
1: Exacto, y lo van a escuchar.
0: Y lo está hablando de una manera distorsionada, enferma, uh-huh, donde no se respeta el cuerpo de uno mismo, no se respeta el cuerpo del otro tampoco, uh-huh, donde la mujer es denigrada, tomada como un objeto, y donde el hombre comenzó a ser denigrado y tomado como un objeto. Este es otro mito que hay que romper.
1: A ver, ¿cuál es el segundo mito?
0: Que la pornografía denigra a la mujer, no, también la pornografía denigra al hombre.
2: Hola, les saluda Esteban Porras de Enfoque a la Familia. 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Usted acaba de escuchar la voz de Adrián Intrieri. Él es licenciado en psicología y se especializa en la problemática adolescente. Recorre el continente dando conferencias y talleres sobre adolescencia, autoestima, identidad y cómo establecer buenas relaciones entre padres e hijos en universidades, colegios, ministerios, radios y canales de televisión e iglesias. Hoy está conversando con Milenka Peña acerca de los efectos de la pornografía en la juventud y en la niñez. Escuchemos este programa.
1: Como bien lo saben, amigos, estamos junto a Adrián Intrieri. Él es un psicólogo especialista en problemática en adolescentes. Y no solamente eso, sino a través de los libros que él ha escrito, ha estado compartiendo con nosotros mensajes tan interesantes y tan importantes. Y estamos aquí nuevamente con él para continuar nuestra conversación. Gracias por estar con nosotros una vez más.
0: No, gracias a ustedes por esta invitación y la verdad que muy contento de estar aquí, ¿no?
1: Seguro que sí. En nuestras comunidades hispanohablantes, sea cual fuera el país, es muy común encontrar padres de familia los cuales nunca tuvieron la oportunidad de aprender de sus propios padres respecto al sexo. Se lo tomaba como algo tabú, como algo malo, algo sucio, o que ya vas a aprender cuando te cases, no me preguntes. Y el niño, el muchachito o muchachita se sentía como que no tenía esa puerta abierta de los padres. A veces eso se repite en la siguiente generación, cuando creo yo, y lo sabemos, que la mejor fuente de información sana y verdadera deberían ser los papás. ¿Cómo puede un papá o una mamá, o ambos, que no tuvieron esa experiencia propia, que aprendieron de esto por los amiguitos, por revistas o por cosas feas que al final les tergiversaron, como tú decías, la imagen de lo que Dios creó? ¿Cómo puede un papá o una mamá abrir esa puerta con los chicos, con los jóvenes, sin sentirse que no puede hacerlo, o que te lo explique la maestra, o aquí tienes un librito? ¿Cómo puede hacerlo?
0: Sí, sobre todo cuando hablamos de sexualidad no estamos hablando solamente del coito, solamente de la relación explícita sexual.
1: Del acto como tal,
0: ¿no? Uh-huh. Tenemos que entender a la sexualidad como algo que involucra muchas áreas emocionales, uh-huh, no solamente lo físico, sino que también afectivas, claro, aún espirituales.
1: Seguro que
0: es una,
1: sí,
0: bendición la sexualidad. Uh-huh. Obviamente dentro del orden pautado dado por Dios, que, uh-huh, es lo mejor para nosotros.
1: Exacto.
0: No es que nosotros queremos imponer religiosidad en la sexualidad, no, sino que lo mejor para el hombre, uh-huh, es hacerlo dentro de los planes que Dios diseñó, porque nos encuentra maduros en responsabilidad, maduros socialmente, uh-huh, maduros para asumir también todo lo que involucra la sexualidad, es decir, claro, dentro del matrimonio, el contexto del matrimonio. Pero esto no significa que solamente ahí sea sexualidad. En una oportunidad atendí a un jovencito de 14 años con serios problemas de, uh-huh, autoestima y de relaciones con los demás, y una de las cosas que empecé a darme cuenta en la estrategia terapéutica, uh-huh, era que había un vacío en la imagen masculina.
1: Mm.
0: Un padre sumamente ausente, un padre que solamente se dedicaba a trabajar y después se dedicaba a algún hobby, a algunas, uh-huh, cuestiones personales, pero no le dedicaba tiempo a sus hijos. Una madre que hacía lo que podía.
1: Claro,
0: y
1: pero no suficiente.
0: En una oportunidad me reuní con estos padres y le dije a él, usted tiene que expresar lo que siente por su hijo. Usted tiene que ir a abrazarlo, decirle, para mí sos importante, yo te amo, hijo. Uh-huh. Y él me dijo, no, discúlpame. Oh. Puedes pedirme cualquier cosa menos eso. A mí no me educaron para hacer eso, no me lo pidas, no lo puedo hacer. Y yo lo miré seriamente, ¿no? Y le dije, si no fuiste educado, reedúcate.
1: Qué importante.
0: Es decir, tenés que aprender a expresar lo que sentís como hombre. Se cree, otro mito es el suponer que los varones, los hombres, no debemos expresar nuestros sentimientos.
1: No tenemos que ser afectivos, ¿no? No pueden dar un beso, un abrazo.
0: Esas cuestiones
1: que no
0: es para las mujeres,
1: claro,
0: para
1: no
0: la madre.
1: Macho, exacto.
0: No, y nunca algo tan errado.
1: Tan fuera de la realidad.
0: Digamos, el ejemplo supremo es nuestro Padre Dios.
1: Cierto.
0: Cómo es amoroso, cómo es cariñoso, cómo demuestra sus sentimientos, cómo nosotros no vamos a hacer lo mismo siendo padres con nuestros hijos.
1: Sí.
0: ¿No? Yo soy un padre que me fascina demostrar a mis hijos cariños, y lo que estoy viendo en mi hijo Matías, de 14 años, es que él empezó a demostrar cariños con su mamá, con su hermana, con los demás, porque aprendió que es una forma de comunicar.
1: Claro.
0: Este padre necesitaba ser reeducado, y quienes están escuchando y quizás tienen un problema similar, lo que les quiero decir es que no podemos bajar los brazos. No somos obras terminadas a las cuales, si somos así, no podemos cambiar.
1: Cierto.
0: No, con el poder de Dios, con la voluntad, con la entereza, con la decisión, podemos ser reeducados aún para expresar a nuestros hijos cariño y amor, que esto también es sexualidad, ¿no?
1: Totalmente de acuerdo.
2: 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Continuamos con el programa.
1: Entonces, ¿cómo se prepara un papá o una mamá para poder abrir esa puerta, te decía, de confianza con el hijo, que tal vez ya sea preadolescente o adolescente, y dicen, no, hoy es muy tarde, ya no puedo? Nunca es tarde, ¿no?
0: Nunca
1: es
0: tarde, no. Y otra, te cuento otra historia.
1: A ver,
0: en una oportunidad en un colegio estaba hablando a maestros de adolescentes, y una de las docentes, una de las maestras, me dijo, nosotros no podemos hacer nada comparado con la cantidad de horas que el alumno pasa después durante el día. Estamos solamente 4 o 5 horas con un alumno, ¿cómo contrarrestamos a todo lo que después ven en la televisión? Y yo me puse a pensar y dije, tiene algo cierto esta lógica, pero no es 100% cierto. Entonces le comenté que un jovencito puede ver un programa de televisión de 1 hora diaria, de lunes a viernes, ¿no? Y ser transformado en sus principios y valores.
1: Wow.
0: Actualmente hay un programa de televisión de mucho éxito para preadolescentes y adolescentes en la Argentina, donde la protagonista de 13, 14 años se fue a hacer un ADN, una evaluación de ADN,
1: un análisis,
0: porque no sabía quién era el padre, porque había tenido relaciones con tantos compañeros.
1: El padre de su niño.
0: El padre de su niño, porque ella había quedado embarazada, pero no sabía quién era el padre.
1: ¿Y la niña tiene cuántos años?
0: 13, 14 años en la serie, ¿no?
1: Y eso es una de las series más populares.
0: Una de
1: todos
0: las
1: los
0: más
1: jovencitos
0: populares,
1: la ven.
0: Si no la es la más popular actualmente, todos los jóvenes la ven. Ahora, ¿esto creemos que el jovencito no se siente influenciado?
1: Por supuesto que sí.
0: ¿Que no tiene mensajes de cómo puede relacionarse, de cómo, qué lugar ocupa las relaciones, qué lugar ocupa su cuerpo, qué lugar ocupa un embarazo, qué lugar ocupa una pareja o un hijo? Pero tiene infinidades,
1: claro,
0: de repercusiones.
1: Sí.
0: Y es 1 hora semanal. ¿Cuánto más nosotros, le dije a esta docente, a esta maestra, cuánto más si vos tenés 4 horas y podés ser un fiel modelo, una persona significativa, una persona que reconozca, que le brinde amor a ese alumno?
1: Exacto.
0: Si 1 hora puede contaminar tanto, ¿cuánto más puede contaminar en amor y con cosas positivas y relevantes si tenés 4 horas, 5 horas diarias?
1: Y eso que nos sirve entonces como padres para el resto de las horas que deberían pasarse, muchas de ellas en familia, que nos sirva como llamada de atención de la importancia de pasar no solamente calidad de tiempo, que es buena, pero cantidad. Porque no puedo tener calidad si no le ofrece primero cantidad. Exacto. Al niño. Y como tú dices, una hora puede cambiar una vida. 4 horas con la maestra. ¿Qué pasa si la maestra no es buena o los maestros tienen ideologías realmente equivocadas? Van a transformar, y lo han hecho, generaciones completas. Y más aún nosotros como padres, creo yo que deberíamos ser muy proactivos, no reactivos, porque a veces es un poquito tarde, no demasiado, pero un poco tarde. Pero proactivos en cómo pasamos nuestro tiempo, en cómo nos preparamos. Como bien tú lo decías y me gustó mucho, Adrián, es el hecho de que nosotros habíamos tenido cierto tipo de niñez o de experiencias, no significa que tenemos que repetirlas con nuestros niños, o tal vez no significa que tenemos que irnos al otro extremo y también hacer algo que realmente no va a ser beneficioso. Pero tenemos el poder de fuerza de voluntad, y bien lo decías, el apoyo espiritual y de amistades también, para poder juntos aprender y transformar la mentalidad uno por uno, y ese uno tal vez sea nuestro niño o niña.
0: Lo más importante es que fuimos creados para crecer sanamente. Y este es el claro objetivo que nosotros tenemos, de poder ir alcanzando madurez sanamente, y para eso están los principios y los valores que deberían regir nuestra vida. Tenemos que volver nuevamente a esto, tenemos que hacer una revolución actual en nuestras sociedades para volver a los valores y principios por los cuales fuimos creados. En una oportunidad mi hija quería ver un programa de estos, no este mismo, sino otro.
1: Uno similar.
0: Sí, pero igual, sí, de las mismas características. Y para mí fue todo un tema, ¿no? Pensar si la iba a dejar o no la iba a dejar. Pero me di cuenta que para ella era importante y no quería quedarse fuera de sus charlas con sus amiguitas. Entonces lo que hice es, está bien, lo vas a ver, pero quiero verlo junto a vos, le dije. Y nos sentábamos, para mí era terrible, era una hora de mi vida.
1: De tortura.
0: Claro, y tenía un montón de cosas que decir y me las aguantaba, pero sentí que era un momento de contacto, de intimidad con mi hija, donde yo podía realmente disfrutar de ser papá, de estar sosteniéndola, de conversar algunas cosas que veíamos que no estaban bien. Es decir, ahí era distinto.
1: Claro.
0: Porque Micaela aprendió a ver con otra mirada los mensajes. Empezó a darse cuenta que de qué cosas podían ser de influencia negativa, qué cosas tenía que verlo de otra manera, y teniendo a su papá al lado, que era un acto supremo de cariño y de cuidado.
1: Claro que sí. Y hay una gran diferencia en la conversación que uno tiene con padres ya mayores que uno. Cuando no somos perfectos, todos cometemos errores. Pero cuando uno dice, hice todo lo que pude, con errores y todo lo que pude para sacarle provecho, sacarle el jugo, como dicen, esas horas y esos días y años con mis niños.
0: Sí.
1: Una vez más, a Adrián, nos quedamos con las ganas de concluir. Las historias que nos cuentan son tan interesantes y me imagino que tenemos más aún para hablar al respecto. Te invitamos una vez más para que puedas estar con nosotros y terminar la conversación.
0: Cómo no, sí, aquí estaremos.
2: El día de mañana, Adrián Intrieri continuará desarrollando este tema, cómo ganarle la guerra a la pornografía. 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Gracias por haber estado con nosotros el día de hoy. Se despide Esteban Porras de Enfoque a la Familia, donde ayudamos a las familias a mejorar.

0: Aristóteles dijo: la amistad es un alma que habita en dos cuerpos, un corazón que habita en dos almas. ¿Te pasó alguna vez de perder una amistad por no perdonar? Soy Santiago Paván y esto es Una Luz en el Camino. Una de las amistades más conocidas relacionadas a la literatura fue la de Octavio Paz y Pablo Neruda. Los dos poetas compartieron grandes momentos y mucho más cuando en 1940 Neruda fue nombrado cónsul de Chile en México, lo que hizo que pudieran estar más cerca el uno del otro. Pero surgiría un problema cuando Octavio Paz publicó Laurel, un compilado de poesía española que no se ajustaba a las pautas que había propuesto Neruda. El desacuerdo llegó a tal punto que terminaron a los golpes en un lugar público. Antes de irse de México, Neruda hizo declaraciones diciendo que la poesía mexicana estaba en absoluta desorientación y tenía falta de moral civil. Por supuesto que Octavio no se iba a quedar callado y le respondió a través de un texto publicado en una revista conocida, diciendo: la literatura de Pablo Neruda está contaminada por la política y su crítica es con frecuencia mera complicidad amistosa. Y así, muchas veces, no se sabe si habla el funcionario o el poeta, el amigo o el político. Tardaron 20 años en reconciliarse. Ambos poetas se influyeron mutuamente y esa amistad, a pesar de romperse durante tanto tiempo, enriqueció sus vidas. Un día hubo que ceder y ofrecer disculpas y así lo hicieron. Pablo Neruda recibió el Premio Nobel de Literatura en 1971 y Octavio Paz en 1990. Algo parecido pasó con Gabriel García Márquez y Mario Vargas Llosa. Durante la exhibición de una película en México, Vargas Llosa le pegó en la cara al escritor colombiano, poniendo punto final a una amistad de años. A pesar de la profunda admiración que se tenían, esta vez no hubo reconciliación. Ninguno de los dos estuvo dispuesto a ceder. Lo primero que tengo para decir es que evidentemente el gremio de los grandes escritores no es nada fácil. Pero volviendo al tema, hay que reconocer que no siempre en las amistades es todo color de rosa. No podemos pretender que en las relaciones humanas no haya ningún tipo de conflicto. Generalmente hay desacuerdos y diferentes puntos de vista, pero por grande que sea la ofensa, si una de las partes está dispuesta a perdonar, entonces está creando lazos de amor, como dijo Salomón en Proverbios 17:9. Por eso ahora te pregunto, ¿acaso no merece la pena recuperar una valiosa amistad? No esperes un día más para reconciliarte con aquellas personas que amas. Como cada día, quiero ofrecerte un regalo. En esta oportunidad es la revista La Máquina Humana, que podés solicitar de manera gratuita a nuestro WhatsApp. Te mando un abrazo y, como siempre, no te olvides de vivir un día a la vez.
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0: Hola, le habla Sixto Porras de Enfoque a la Familia. Es un privilegio poder compartir con usted nuevamente y extenderle una mano en la tarea de construir una familia saludable. En esta ocasión voy a presentarle un audioblog. Son artículos en un formato de audio que han sido escritos sobre matrimonio, crianza, fe o temas relevantes en nuestra sociedad. Hoy compartiré con usted el tema El asalto tecnológico a nuestros hijos. El asalto tecnológico a nuestros hijos, escrito por Juan Varela. Nuestros hijos viven inmersos en la generación del chip, no concibiendo la vida sin la presencia cotidiana de todo tipo de elementos electrónicos conectados a las redes sociales. Esta realidad, unida al hecho cada vez más creciente del mermado protagonismo que los padres han tenido en educación de sus hijos, puede estar provocando generaciones de niños violentos, poco perseverantes y pasivos. Los niños que pasan horas enganchados a los juegos electrónicos tienden a creer que lo que la pantalla les presenta es un reflejo de cómo se comportan los adultos en la vida real, y dado que su cerebro está en proceso de formación, los niños no están en capacidad de discernir la realidad virtual de la realidad cotidiana del día a día. La fascinación por la tecnología y la cultura del consumismo está llevando a muchas familias a verse inmersas en una rueda donde prima la emoción por lo novedoso, la aparición de nuevas tecnologías y la pasión por estrenar. Todo esto provoca en los niños insensibilidad ante las cosas sencillas, cotidianas y valiosas, como pasear, hacer deporte, leer o conversar. Se teme que a las nuevas generaciones solo les interese lo extraordinario, muy violento o muy sensual, donde la legítima satisfacción de los sentidos se vea suplida por la búsqueda de la satisfacción y el radicalismo emocional. Esto trae como consecuencia que los niños se vean afectados en su proceso de socialización, creencias, valores y normas, así como en la generación de conductas agresivas y violentas. Y, en definitiva, que nuestros hijos vean alterado el normal desarrollo de su naciente personalidad. No debemos infravalorar todo lo dicho. El abuso en el uso de los juegos electrónicos es una adicción que acaba anulando el crecimiento emocional del niño. Algunos videojuegos y programas de televisión fomentan la agresividad, la obesidad, el aislamiento, la pasividad y no contribuyen en desarrollar la capacidad de pensar, crear e imaginar, produciendo una mentalidad de autómata regida por la ley del mínimo esfuerzo. Dado que el primer contexto socializador donde crece un niño es la familia, estamos en disposición de afirmar, sin excusas, que los padres tenemos la primera y la última responsabilidad a la hora de vigilar, seleccionar y temporizar lo que ven y lo que juegan nuestros hijos. La pérdida de liderazgo parental, donde las funciones normativas de autoridad, disciplina y respeto brillan por su ausencia, puede producir niños, adolescentes y jóvenes desarraigados, violentos y desorientados. Pero, ¿tienen los padres toda la culpa? Los padres tenemos la responsabilidad de educar a nuestros hijos para que ellos mismos sean capaces de desenvolverse en la sociedad que les toque vivir. Vivimos en la era de la ultramodernidad, corriente social caracterizada por la muerte de todos los ideales, valores, pautas y estilos de vida normativos que caracterizan la era moderna. Hemos roto la baraja y vivimos en tierra de nadie. La ausencia de estructuras de autoridad, donde los niños pueden crecer con límites que les den seguridad, el poco tiempo del que disponen los padres, que llegan a casa agotados habiendo consumido en el altar laboral el 90% de su tiempo y energía, provoca que la tentadora oferta de la niñera electrónica supla lo que ninguna máquina podrá suplir jamás. Tiempo de calidad con los padres y hermanos, comunicación familiar, espacio de intimidad, momentos enseñables, ocio compartido, juegos tradicionales, etc. ¿Queremos esto para nuestros hijos? ¿Vamos a permitir que se conviertan en ciberadictos? Los padres tenemos toda la responsabilidad para no dejarnos ganar la partida por el asalto tecnológico a nuestros hijos. Tenemos que ponernos al día y sacar provecho de los años impresionables de la niñez para crear en ellos e inculcarles los precursores del carácter, es decir, los valores que harán de ellos hombres y mujeres de integridad, respeto, espíritu de sacrificio, sujeción a la autoridad y disciplina. Sugerimos algunas pautas para organizar el tiempo y la dirección en que lo empleamos con nuestros hijos, librándonos de esta manera de la tentación de la niñera electrónica. Hable con sus hijos, pase tiempo con ellos, no limite su comunicación al papel de correctores. Potencie la autoestima del niño, valorándolo como persona, teniendo en cuenta sus opiniones, reforzando su personalidad en frases como «te quiero», «estoy orgulloso de ti», «eres capaz», «lo vas a lograr» y otras más. Aplique la disciplina y la autoridad. Los niños necesitan límites y figuras claras de autoridad. Su equilibrio emocional necesita de normas y reglas que les encaucen. Distribución de los roles. Es vital que el niño crezca asumiendo determinadas tareas en el hogar, pequeñas tareas que le vayan ayudando a entender el concepto de responsabilidad. Seleccione los contenidos. Los padres no podemos dejar a criterio de la televisión ni de los programadores de videojuegos la selección de lo que pueden ver nuestros hijos. Es nuestra responsabilidad disciplinar los programas que pueden ver o con los que pueden jugar y explicarles el motivo, incluso que sean ellos mismos quienes den su opinión. Selección del tiempo. Nuestros hijos deberían aprender que su tiempo de ocio electrónico debe estar supeditado al cumplimiento de sus responsabilidades previas, como tarea escolar, responsabilidades domésticas y otras, y que debe limitarse al tiempo que nosotros le marquemos. No podemos caer en la tentación de anular a nuestros hijos frente al televisor, ordenador o videojuegos, solo porque es más cómodo para nuestros intereses. Que el Señor nos dé mucha sabiduría en aplicación de estos conceptos y que lo que transmitamos y leguemos a nuestros hijos no tenga que ver con la electrónica de última generación, sino con valores y normas que les capaciten para enfrentarse bien equipados a la sociedad que les toque vivir. Pues no debemos olvidar que nuestros hijos son mensajeros que enviamos a un tiempo en el cual nosotros no estaremos. ¿Qué mensaje les vamos a dar? ¿Qué legado les vamos a transmitir? 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Continuemos con el programa. Permítame compartirle un segundo artículo. Se titula La tecnología y los niños. ¿Dejarlos usar o no los dispositivos electrónicos? El 60% de los niños con menos de 2 años utiliza el móvil de sus padres. Estamos hablando de los nativos digitales, es decir, todos los niños modernos nacidos con tecnología en mano que cada vez pasan más tiempo pegados a dispositivos electrónicos. Pero, ¿es justo abandonarlos en manos de las pantallas iluminadas? Hay quienes apoyan la tecnología y hay quienes la consideran perjudicial. Pero, ¿cómo están realmente las cosas con lo que se refiere a los niños? Hoy existen tabletas para niños pensadas para usar aplicaciones con fines educativos y especializadas para distintas franjas de edad. Con los dispositivos electrónicos, los más pequeños pueden aprender lenguas extranjeras, hacer ejercicios de lógica y dar rienda suelta a la imaginación y a su creatividad. Es innegable que comenzar desde muy jóvenes a utilizar los dispositivos electrónicos permite desarrollar al máximo las capacidades cognitivas, aunque estar expuesto de manera continua a informaciones diversificadas y estimulantes puede reducir, al menos de modo parcial, la capacidad de concentración. También los especialistas, en particular psicólogos y psicopedagogos, dicen que los beneficios de la utilización de dispositivos digitales para niños bajo la atención y la vigilancia de un adulto son mayores que los riesgos. El problema de fondo no es la tecnología, sino el uso y el enfoque que le den los padres, que a veces se aprovechan de la tecnología únicamente para aplacar las exigencias y los caprichos de los niños. Extasiados ante los colores y las animaciones, permiten a sus padres dedicarse a sus cosas sin ser molestados. Pero estos modernos canguros también suponen riesgos para la salud de los niños, que aumenta con el pasar de los años, en especial el aislamiento psicológico de los niños y la fatiga de la vista provocada por un uso prolongado de los instrumentos electrónicos. La utilización de la tecnología por los niños. Según la encuesta efectuada por el Centro de Salud del Niño en Italia, en colaboración con la Asociación Cultural de Pediatría, el 60% de los padres permite a sus hijos de 2 años usar el celular. Pero este ingreso precoz en la virtualidad perjudica el proceso de crecimiento de los niños, que en cambio necesitan conocer la realidad con sus 5 sentidos. En definitiva, sí es cierto que se habla de nativos digitales y que no es posible frenar el avance de la tecnología. Es igualmente cierto que los niños deben tener un correcto desarrollo psicofísico y la utilización compulsiva de móviles y tablets no les ayuda. Sus actividades deben estar bajo el control de sus padres, como subrayan las directrices de la Academia Americana de Pediatría para la utilización de la tecnología por los más pequeños. Los niños de edad inferior a los 18 meses no deberían ser expuestos a las pantallas a menos que estén videochateando con parientes. Los padres de los niños de edad comprendidas entre los 18 y los 24 meses deberían ver con sus hijos espectáculos educativos y aplicaciones. Esto puede mejorar la calidad del aprendizaje de los niños. Los niños de 2 a 5 años deberían utilizar instrumentos tecnológicos durante 1 hora al día máximo. Los padres deben vigilar e interactuar con los niños cuando usan los dispositivos. Los niños de edad superior a los 6 años deben estar bajo el control de los padres cuando usan dispositivos electrónicos. Los padres deben asegurarse de que el tiempo de pantalla no influya en el sueño de los niños o en sus actividades sociales y físicas. Independientemente de la edad, los padres deben establecer horarios y lugares de la casa destinados como zonas sin instrumentos tecnológicos. En estas áreas, todos los dispositivos electrónicos deben estar apagados o no ser utilizados. Por supuesto, más allá de esta guía para los niños, es fundamental tener una relación continua con sus padres y con sus coterráneos, basada en el diálogo y no solo relegada a la tecnología. Un uso responsable y guiado es la mejor solución y permitirá a esta generación vivir la modernidad sin perder de vista la vida real y sin renunciar a nada de la infancia, también a pelarse las rodillas corriendo detrás de un balón. Quiero darle las gracias por haber estado con nosotros. 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Ha sido un privilegio compartir con usted en esta ocasión. Le habla Sixto Porras de Enfoque a la Familia.
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Bienvenido, bienvenida a una mejor manera de vivir. Dice la palabra de Dios: tengan unos con otros la manera de pensar propia de quien está unido a Cristo Jesús. Se nos dice que el joven soldado se mostraba incorregible, parecía tener instintos indomables. Ya se lo había amenazado, castigado y arrestado. No sabía qué más hacer con él. El sargento que más lo había tratado estaba desorientado por la conducta rebelde del soldado. Hasta que un día le comentó el problema al capitán de la compañía para ver qué podían hacer. Y después de analizar el caso, el capitán le sugirió al sargento que ya que había probado todos los métodos sin resultado, probara ahora el amor. Y en eso quedaron. El sargento llamó entonces al soldado y poniéndole la mano sobre el hombro le habló de esta manera. Dijo: mira, muchacho, hasta aquí hemos dado el castigo y el rigor de la ley contigo, pero no has reaccionado. ¿Qué pasa contigo? ¿Hay algo que te pueda ayudar? Y el soldado quedó confundido y lleno de vergüenza y prometió formalmente cambiar de conducta, y la cambió. Lo que no había logrado la dura disciplina, ahora lo lograba el poder del amor. En todo momento y lugar, el amor puede obrar milagros. Cuando todos los otros recursos fallan, los problemas humanos más variados suelen superarse con la caridad. Aún muchos problemas de salud no necesitan otro remedio que el del amor, que se ha mostrado como uno de los factores terapéuticos más potentes. Cuando falta el amor, falta también el empuje y hasta el deseo de vivir. Esto es a tal punto cierto que cuando una persona pierde la capacidad de amar o de ser amada, su mente tiende a enfermar. Una vida afectiva sana promueve la salud, difunde calor humano y encuentra en la expresión del amor el mejor camino hacia la felicidad y la paz interior. Por lo tanto, si en nuestro corazón pugnan por brotar sentimientos de enemistad, ¿no ejerceremos en cambio el poder mágico del amor? Cuando Dios quiso redimir al mundo, no usó la fuerza, sino el amor. Por eso dice: tengan unos con otros la manera de pensar propia de quien está unido a Cristo Jesús. Es el consejo de este manual, que nos ayuda en el viaje de la vida. Y ese consejo de nuestro guía, Cristo Jesús, y practicarlos, es tener una mejor manera de vivir.

0: Hola, le habla Sixto Porras de Enfoque a la Familia, donde ayudamos a las familias a mejorar a través de capacitación y educación en línea. Hoy quiero compartirle la primera parte de una conferencia sobre el valor de la gratitud. En estos tiempos, la queja y la crítica podrían estarse asentando en casa. Por eso, queremos invitarle a hacer de la gratitud un estilo de vida. Escuchemos. Ahora que nos toca estar más en casa, estar juntos, ocurre lo que yo he llamado el síndrome del tigre enjaulado. No saben qué hacer. Da vuelta para acá, corre para allá. Ahí aparece el carácter, porque viene la tensión, el estrés, la convivencia. Yo quiero sugerir algo. Hagamos de la gratitud un estilo de vida. Y la gratitud es lo que nos va a permitir a nosotros hacer agradable nuestra convivencia. Observe lo que dice Primera de Tesalonicenses 5:18. Sean agradecidos en toda circunstancia, pues esta es la voluntad de Dios para ustedes, los que pertenecen a Cristo Jesús. Déjeme decirle, no es natural ser agradecido. No es natural, no fluye de forma natural. Tengo que mirar a los ojos, tengo que atender, tengo que mirar a la persona al otro lado de la ventanilla. Puede que esté cansada, puede que esté estresada. Que yo me detenga y le diga, gracias señorita, gracias caballero por lo que usted ha hecho, gracias por lo que usted hace. Es una forma de valorar y de apreciar. Y con Dios, déjeme explicarle lo que dice el Salmo 103, del 1 al 5. Observe bien. Yo me imagino al salmista en medio de una circunstancia difícil, en medio de una angustia, y de repente él despierta y dice, no, no puedo quedarme así. Entonces ordena sus emociones diciéndoles, alaba alma mía al Señor. Diga conmigo con pasión, alaba alma mía al Señor. Ordénele a sus emociones, alaba alma mía al Señor. Alabe todo mi ser, su santo nombre. Es recordando, es despertando, es trayendo a la conciencia lo que vivo. Se acabó la queja, se acabó la protesta, se acabó la expectativa no cumplida. Tengo que ordenar, alaba alma mía al Señor y no olvides ninguno de sus beneficios. Para lograrlo debo detenerme, debo de apreciar, debo contemplar que me estoy bañando con agua. ¿Se da cuenta lo maravilloso que es tener agua en la casa? ¿Se da cuenta lo maravilloso que es tener luz en la casa? ¿Se da cuenta lo maravilloso que es tener mano para hacer las cosas? Hace varios tiempo, por exceso de trabajo, tuve dos pequeñas úlceras en mis cuerdas vocales. Fui al doctor y le dije, doctor, tengo que dar unas conferencias, ¿puede inyectarme? No me dé una medicina, deme una inyección, hágame algo que me saque rápido. Y cuando me hace el análisis me dice, Sixto, no hay medicina. ¿Y cómo me curo? Con 6 semanas de silencio absoluto. No puedo dar conferencias. No puede hablar. Si quiere sanarse, no hable, ni congelen. Mudo así, en silencio total. Si quiere sanarse, aprendí lo maravilloso que es hablar, lo mágico que es hablar, lo inmediato que es hablar. Por favor, yo tengo que aprender a no olvidar ninguno de los beneficios que Dios nos ha dado. Él perdona todos tus pecados y sana todas tus dolencias. Él rescata tu vida del sepulcro y te cubre de amor y compasión. Él colma de bienes tu vida. Cuando yo soy consciente de esto y tengo gratitud, vea lo que va a ocurrir. Usted va a rejuvenecerse, te rejuvenece como a las águilas. Usted va a remontar la vida y todo lo que hay cobra sentido. Así es que si quiere detener el envejecimiento, dé gracias y alabe al Señor. Amén. ¿Es fácil alabar a Dios? No. No lo logra cualquiera. No lo logra el amargado, no lo logra el exigente, no lo logra el orgulloso. No lo logra cualquiera. No es cualquiera. Observe Pablo y uno puede decir, ¿es en circunstancias favorables donde yo agradezco? No. Muchas veces en circunstancias favorables me olvido del favor que Dios me concedió. Pero observe a Pablo. Está en una cárcel romana, sin ningún privilegio. En el sótano, en aquellos lugares húmedos, en aquellos lugares donde no hay sol, donde está privado de libertad. En medio de ese lugar, él escribe en Filipenses 4, del 4 al 7. Lea conmigo la primera parte, léalo. ¡Alégrense! 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Entonces viene un milagro dentro de mí. Se quita la cara de amargado y viene un corazón amable. Que su amabilidad sea evidente a todos. Que su gentileza, que su sonrisa, que el brillo en sus ojos, que su alegría sea evidente a todos. ¿Por qué? Porque el Señor está cerca. Porque el Señor está cerca. El Señor está cerca. El Señor está cerca. Yo tengo que tener conciencia. Él está cerca. No se inquieten por nada. Dígalo conmigo. No se inquieten por nada. Otra vez. No quieten por nada. Más bien, ¿qué debo de hacer? En toda ocasión, no dice algunas, en toda ocasión, con oración y ruego, presenten, dígalo conmigo, presenten sus peticiones a Dios y den, ¿qué debo de dar? Gracias, ahí, antes de que ocurra el milagro, entonces el milagro ya ocurrió. Doy gracias. Porque lo que he pedido está en sus manos. Entonces, como nos leían ahora, en medio de la tempestad, Jesús duerme y nosotros volveremos a dormir en paz y contemplaremos la gloria. ¿Por qué? Porque me enfoqué en Él. ¿Qué me roba la paz? El que usted se amedrente con noticias y noticias y noticias y noticias y oiga a las personas tóxicas y usted ya comienza a tener pesadillas. ¡No! ¿Qué debo de hacer en cualquier circunstancia? Presentar mi petición delante de Dios y mis ruegos delante de Él con acción de gracias. ¡Fue hecho! Entonces sigue diciendo, y la paz de Dios, que sobrepasa todo entendimiento, cuidará, guardará sus corazones y sus pensamientos los guardará en Cristo Jesús. ¡Wow! Dios mío, ayúdame a tener esta actitud. No es fácil. Observe bien. 10 leprosos son sanos. Jesús atraviesa camino a Samaria. No iba a Samaria, iba de paso nada más. Pero se encuentra con estos leprosos. Los leprosos eran desechados de la familia, desechados de la ciudad. Tenían que andar con campanas anunciando que eran leprosos. La gente se alejaba de ellos. Es como que ahora usted tenga gripe. La gente se aleja de usted. Si usted estornuda, todo el mundo lo vuelve a ver raro. Bueno, eso es peor todavía. Es marginado, es desechado. Claman, gimen a Jesús, suplican a Jesús, por favor, maestro, ten compasión de nosotros. Y Jesús les dice, vayan y presenten su ofrenda en el templo. Y de camino, mientras iban caminando, obedecieron, fueron todos. Ocurrió el milagro, ahí ocurrió el milagro. El milagro no ocurrió ahí. Porque siendo sanos, su piel comienza a regenerarse y ellos inmediatamente vuelven a la normalidad de la vida y pierden conciencia del milagro que vieron. El milagro fue que sus ojos se cruzaron personalmente con Jesús y no lo vieron. De los 10, ¿cuántos se devolvieron? Uno. Eso nos ocurre cuando hemos recibido el milagro. No es fácil la gratitud, no es fácil. De 10, uno. Muchas veces caminamos indiferentes, fríos. Lo criticamos todo. Es que se nos olvidó cuando estábamos enfermos. Se nos olvidó cuando pedimos el milagro. El secreto del milagro es que yo pueda ver a Dios en medio de esto. Solo uno se devolvió para dar gracias. Y él fue salvo. Entonces entendió que el milagro más grande no era la sanidad de la lepra, es que sus ojos vieron a Dios. La gratitud es el sentimiento que se expresa cuando una persona aprecia el favor recibido, el servicio recibido. Yo tengo que tener conciencia, es aprecio, es un sentimiento que yo expreso. La gratitud se expresa con palabras, con obsequios, con detalles. Cuando ofrendamos a Dios, cuando levantamos nuestras manos y estamos dando gracias a Él, cuando miramos a los ojos y sonreímos y decimos gracias, cuando llevamos un obsequio, decimos gracias. Yo tengo que aprender a expresar mi gratitud. Tener un corazón agradecido protege mis emociones de la amargura, del resentimiento, de la envidia. Si yo vivo amargado es porque perdí la noción de la gratitud. No se necesita tener mucho para ser agradecido. Solo se requiere un corazón humilde y sensible. Yo quiero dedicar este mensaje a mi papá. Mi papá partió a sus 92 años. Los doctores lo miraban por muchos años. Un doctor dijo, Toño debería haber muerto hace 20 años. Lo tiene todo, todo lo tiene. Todos los males los tenía. Al final apareció una mancha, el doctor ni la definió y dijo, ni es necesario, es una mancha, posiblemente un cáncer. Entraba al hospital, 3 veces nos dijeron, preparen el funeral, prepárenlo todo, no creemos que salga. A los 3 días, él nos mandaba un video, alguno de nosotros estaba con él y decían, muchachos, tendrán Toño para rato. Y se volvía a levantar. Uno preguntaba, ¿por qué mi papá se levantaba? ¿Qué hacía que él se levantara? Papá tenía un corazón agradecido. Él despertó a la vida y comenzó a alabar a Dios. Él nunca estaba incómodo, de nada protestaba. Solía dar gracias. ¿Cómo estás? Bien. ¿Dormiste bien, papá? Dormí bien. ¿Y cómo estás hoy? Bien. Siempre estaba bien. Tenía conciencia de que existía. Eran 9 hermanos cuando comenzaron a morir, como a los 80 años, él dijo, miren, ya quedamos 3, no sé si me toca a mí rápido, y vivió 12 años más. Pero él dijo, yo quiero estar con ustedes. Papá era de los que mandaban, de los que gritaban, de los que ordenaban, de los que decían, igual que usted, igual que yo. Ocupados, corriendo. Pero ahora a los 80 comenzó a detenerse. Y aquella tarde que nos fuimos todos a la playa, él de repente sonreía y miraba a los nietos y de repente sus ojos se mojan. Y yo, está conmigo, yo lo estoy viendo y le digo, papá, ¿estás bien? Y me dice, hijo, estoy bien, pero estás llorando, papá. Me mira a los ojos y me dice, ¿cómo no llorar si los tengo a ustedes? Y en ese momento me detuve y dije, Dios mío, no puede ser que es hasta los 80 que uno llora por amor.
1: Mañana estaremos compartiendo la segunda parte de esta conferencia. 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Gracias por haber estado con nosotros. Le habla Sixto Porras de Enfoque a la Familia.

Tantas vidas han sido tocadas por el milagroso maestro de Galilea. A los ciegos hizo ver, al cojo caminar, a los despreciados recibió con compasión y amor genuino. Sin embargo, algunos de sus amigos íntimos todavía se preguntaban, todavía dudaban. ¿Era él al que habían esperado?

Cuando el sábado había pasado, María Magdalena y las otras trajeron especias para ungirlo. En el primer día de la semana, fueron a la tumba cuando el sol ya había salido.

0: La ansiedad llega a ser un exceso de futuro, Sixto. Y ese temor que te causa el decir, y si me va mal, y si esto no se compone, y si no se arregla la parte económica. Entonces ahí tenemos que comenzar a establecernos en un presente. Es decir, a ver, ¿qué es lo que yo sí tengo? Y comenzar a primero agradecer por ese presente, y segundo decir, okay, no puedo estar viviendo en mi futuro. Así como no puedo vivir en el pasado y en el dolor, porque entonces me voy a estrellar, porque no voy a mirar hacia adelante. De la misma manera, no puedo mirar solamente hacia el futuro todo el tiempo con angustia. Yo tengo que aprender a mirar al futuro con esperanza.
1: Hola, le habla Sixto Porras de Enfoque a la Familia, en donde ayudamos a las familias a mejorar a través de capacitación y educación en línea. La voz que usted acaba de escuchar es de nuestra directora de Enfoque a la Familia en Ecuador. Ella es Solange Blum, experta en orientación familiar, ingeniera en comunicación organizacional, ha impartido cientos de talleres en temas de familia en empresas y en diferentes países. Pero sobre todo, es una gran esposa y una extraordinaria madre. Solange, ¿cómo ver el futuro con esperanza? ¿Cómo levantarnos para dirigir mi familia a ver el mañana con ilusión y con alegría?
0: Bueno, creo que es importante que podamos establecernos planes, que podamos establecer planes como familia, que podamos decir qué es lo que queremos conseguir, qué es lo que queremos lograr, hacia dónde podemos ir. Dentro de una familia podemos tener planes en conjuntos y podemos tener planes por separado, cada uno. ¿Qué es lo que vamos a hacer? ¿Cómo lo vamos a hacer? ¿Cómo nos vamos a apoyar? Entonces es vital. Yo creo que siempre tener sueños, el siempre tener planes, el siempre tener, es decir, conquistas que hacer, es algo que nos puede levantar todos los días y decir, wow, vamos, vamos porque hay más. Porque mientras Dios nos da vida y nos da la capacidad para hacer cosas, tenemos que aprovechar y tenemos que hacerla. Tanto en casa, porque no estamos hablando solamente de planes fuera, sino también de planes dentro de casa. ¿Qué vamos a hacer como familia? ¿Qué queremos conseguir? Y pueden ser cosas tan sencillas como el viaje que queremos hacer, el fin de semana que queremos planear, o el negocio que queremos montar. Este año que hemos pasado ha sido duro, pero muchas familias se han levantado. Muchos negocios nuevos, jóvenes, se han abierto. Jóvenes que saben hacer dulces y ahora te ponen los dulces en la cajita y te llega a tu casa, ¿sí? A través de todas las empresas que se han levantado de entrega a domicilio. Entonces, hay muchas cosas que uno puede decir, ¿qué vamos a hacer? ¿Qué vamos a hacer como familia? Porque cuando tú no haces nada, si tú no avanzas hacia adelante, definitivamente retrocedes. Porque quedarse quieto no es una opción.
1: Uno de los grandes retos que tienen los padres es inspirar a sus hijos a tener nuevas metas, a sacar lo mejor de ellos, a ayudarles a proyectarse en el tiempo. Y muchas veces me duele ver que muchos de nuestros hijos solamente duermen. Y me duele cuando hablo con algunos jóvenes que no les gusta leer, no les gusta aprender, no tienen un reto, no tienen nada que les ilusione. Es que no es fácil, ¿no? Porque quieren consumir su tiempo en divertirse. Pero ¿cómo hacemos como padres para ayudarles a que ellos tengan metas, tengan ilusión por la vida y planeen bien su futuro?
0: Creo que es vital, Sixto, que aprendamos a escuchar. A veces queremos imponer lo que nuestros hijos tienen que hacer. Esa misma, eso que nos desespera a los papás, porque dicen, pero es que tanto tiempo escuchando música, tanto tiempo en la televisión, tanto tiempo en los videojuegos, tanto tiempo en el dormitorio, tanto tiempo durmiendo, ¿sí? Nos está faltando una conversación donde podamos escuchar el corazón de ellos. ¿Qué es lo que les gusta hacer? ¿Qué los motiva? ¿Qué quisieran hacer? Porque creo que muchas veces queremos imponer lo que nosotros que pensamos que es bueno que hagan. Sí, y está bien, pero ¿qué es lo que pasa? Que lo pueden hacer un día por darte gusto, pero no es algo con lo que se van a comprometer y se lo van a realizar. Entonces, ¿qué le gusta a tus hijos? A tus hijos les gusta hacer ejercicio. Entonces, ok, ¿cuál va a ser el plan para que ellos puedan hacer ejercicio? A tus hijos les gusta cantar, la música. O sea, ¿cómo lo vas a hacer? ¿Cómo vas a grabar? ¿Qué vas a hacer? El poder apoyar a nuestros hijos para que lo hagan es importante. El que es preguntarles qué quieres ser, cómo te ves, cómo puedo ayudarte, el que tus hijos puedan ponerse objetivos, sí, claros, y puedan comprometerse con ellos. Entonces, el poder decirle a tus hijos, okay, anda demostrándome que estás comprometido con esto, y nosotros como padres vamos a hacer el esfuerzo para ayudarte en aquello que tú quieres en este tiempo, en esta etapa. Y creo que es importante el que ellos sientan nuestro apoyo y que nosotros podamos escuchar el corazón de ellos.
1: 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Continuemos con el programa. Solange, una pregunta que me hago constantemente es ¿cuáles son esas preguntas que uno debe de hacerse para arrancar nuevos proyectos, nuevos desafíos y dar continuidad a ese proyecto personal o familiar en el tiempo y no que sea algo emocional y que luego se cae?
0: Bueno, creo que hay algunas preguntas que podemos hacernos y es ¿estoy donde quiero estar? ¿Cómo soy? ¿Me alcanza para donde quiero llegar? Porque uno puede querer llegar a un lugar, pero puede ser que hayan actitudes, conocimientos que todavía te estén faltando para alcanzar a donde quieres ir. Entonces tenemos que ver qué nos está haciendo falta, a lo mejor estudios, a lo mejor recursos en cuanto a máquinas, equipos, comprarte algo. El saber también cuáles son mis fortalezas, qué es lo que me gusta hacer y qué es lo que hago bien. ¿Cuánto estoy dispuesto a invertir en este proyecto? Y estamos hablando no solamente en términos de dinero, sino también en términos de tiempo. Porque para que un proyecto salga adelante, necesita tu corazón, tu billetera y necesita tu tiempo. También cómo vamos a repartir responsabilidades, con quién voy a trabajar, cuál va a ser mi equipo. Si me estás hablando de un entorno familiar, ok, ¿cómo nos vamos a repartir las responsabilidades? El hecho de que seamos una familia no significa que todos tengamos que hacerlo juntos. Es maravilloso si podemos hacer un proyecto juntos, pero si a lo mejor uno de tus hijos no le interesa ese proyecto, no le gusta, entonces a lo mejor déjalo y pregúntale qué sí le gusta, porque si no lo vas a frustrar porque lo metes en que quieres que haga lo que papá y mamá hacen. Y luego también puedes preguntarte, ¿cómo voy a demostrar mi compromiso con el proyecto? ¿Qué es lo que tengo que hacer en cuanto a tiempo, en cuanto a actividades, acciones, funciones? Muchas veces establecemos proyectos familiares y todos como que quieren hacerlo todo. Entonces, tiene que haber roles claros establecidos para que podamos salir adelante. ¿Cuál es la reserva que vamos a tener en cuanto a dinero si nuestro proyecto no funciona o si se demora más tiempo, ¿sí?, en darnos un retorno económico, si eso es lo que estamos buscando, que el que pensábamos, o con cuánto contamos y qué es lo que vamos a hacer?
1: Esto que has dicho es crucial, son preguntas fundamentales que nos van a ayudar a aclarar el pensamiento, porque las personas a nuestro lado van a querer inspirarnos a que vayamos con ellos a su proyecto. Y esto es lógico porque cada quien habla desde su pasión. Entonces, mantenerse en lo que a uno le gusta no es fácil. Y encontrar lo que a uno le gusta tampoco es fácil. Cuando yo lo encontré, dije, este es mi lugar. Aún en algún momento, yo dejé que otras personas me impusieran su agenda. Y no era malo porque yo quería aprender, yo quería estar donde las cosas ocurrían y aprendí de ellos. Hasta que un día me dije, no, a lo que yo he sido llamado se llama enfoque a la familia y enfoqué mi vida. Ya llevo más de 25 años en esta pasión que no la cambio por nada. Aquí surge una pregunta, ¿cómo Dios puede guiar mi vida? ¿Cómo puedo escuchar su voz? Me preguntan tantas personas para saber que esto es lo que Él quiere para mí y no otra cosa.
0: Muchas veces, y eso me pasaba a mí cuando era pequeña, Sixto, que yo decía, Dios, ¿qué es lo que quieres de mí? ¿Qué es lo que quieres que yo haga? Yo quiero agradarte, ¿qué es? Y pasé mucho tiempo pensando que casi que iba a venir una visitación del cielo, un ángel del cielo con algo extraordinario para decirme, Sol, mira lo que tienes que hacer, y que fuera así, wow. Y ahora con el paso de los años he entendido que Dios pone en nosotros habilidades, que Dios pone en nosotros talentos, que Dios va poniendo en nosotros lo que Él necesita para cumplir la obra a la que nos ha llamado. Y que cuando nosotros podemos reconocer esos talentos que Dios nos ha dado con humildad, pero reconocer esos talentos que Dios nos da, reconocer esas habilidades, esos recursos que tenemos, y podemos decir, oye, a mí me gusta hacer esto, porque no es que Dios te va a llamar a hacer cosas que no te gusten hacer, sino cuando a veces uno dice, pero wow, o sea, tan sencillo en el sentido de que lo tengo incorporado, o sea, lo puedo hacer. Sí, ¿por qué? Porque Dios nos ha dotado de aquello que vamos necesitando para cumplir el llamado, para cumplir esa visión. Entonces la pregunta es, pregúntate, ¿qué harías aunque no te paguen? ¿Qué harías todo el tiempo y qué disfrutarías hacer aunque no te paguen? Sixto, yo haría esto toda mi vida, de hecho lo he hecho y sin pensar en dinero. ¿Por qué? Porque es lo que llena el corazón, porque es lo que llena la vida. Entonces cuando tú puedes encontrar eso que harías aunque no te paguen, ¿sí?, tú vas a decir, wow, esto es, y puede ser en la parte, no tiene que ser necesariamente en el tema ministerial, porque uno tiene que entender que todo es espiritual, o sea, nosotros somos seres espirituales en un cuerpo natural. Entonces, cuando yo hago negocios, cuando hago familia, cuando hago finanzas, cuando hago todo, sigo siendo un ser espiritual, donde la gracia del Señor está conmigo y donde tengo la oportunidad de compartir a otros. Entonces, a veces queremos dividir las cosas entre lo espiritual y lo secular, cuando realmente, cuando tú conoces al Señor, todo es espiritual, y el Señor te va a ir guiando en aquello que disfrutas hacer para que puedas bendecir a otros, porque somos bendecidos para bendecir.
1: Me fascina escucharte. Una palabra de ánimo final para las personas que nos escuchan, y puede ser que tengan 2 y 3 opciones buenas enfrente y tienen que elegir una. Todo le apasiona. ¿Cuál elijo? ¿Cómo saber cuál es la que debo de elegir? Me parece que frente a esa situación pueden estar varias personas. Tengo 2 o 3 opciones de trabajo, gracias a Dios. ¿Cuál elijo?
0: Considero que debe elegir aquella que llene más. Que su pasión, o sea, que lo llene más, aquella que interfiera menos con sus relaciones familiares, porque puede ser algo que te llene mucho, pero si va a ir en contra de tu familia, del tiempo, entonces tienes que ir combinando, porque es todo un equilibrio en la vida. No podemos ser maravillosos en nuestro trabajo y resulta que nos damos la vuelta y nuestros hijos o nuestra pareja está totalmente desatendido. Entonces creo que también es algo que nos trae equilibrio, que trae alegría al corazón, con lo que cuente la mayor cantidad de talentos. ¿Para qué? Para que encontremos ese fluir, que tanto se está hablando ahora, el dichoso flow, para que encontremos ese fluir en nuestras vidas, de decir, wow, puedo pasar haciendo esto durante mucho tiempo. Pregúntese, de estas opciones, ¿cuál haría aunque no me pagaran? ¿Cuál estaría haciendo durante mucho tiempo y no te das cuenta cuando te dicen, oye, ya hay que dormir, ya hay que irse? Okay, porque estás tan embebido en eso que lo disfrutas, porque eso se trata, de poder disfrutar lo que haces y poder bendecir a los demás mientras disfrutas hacerlo.
1: Escucharte siempre es muy enriquecedor, porque estás llena de sabiduría. Ella es Solange Blum, la directora de Enfoque a la Familia Ecuador. Qué privilegio estar contigo, Solange. Gracias por tus consejos, por abrir tu corazón y por acompañarnos hoy en Enfoque a la Familia.
0: Francisco, muchísimas gracias. Y como siempre te digo, para mí compartir contigo es maravilloso, y sobre todo aprender de ti. Es un privilegio. Creo que Dios me ha dado un regalo maravilloso, y la otra vez cuando decíamos un en vivo yo te dije, hoy puedo entender el concepto de los discípulos del Señor sentados a los pies aprendiendo, y eso es lo que yo siempre siento después de que puedo conversar contigo. Así que muchísimas gracias.
1: Gracias a vos, que Dios te bendiga, y gracias a usted por habernos acompañado el día de hoy. Tome estos consejos, háblelo con su familia y desen la oportunidad de construir el mejor de los proyectos para este año que inicia. Le saluda Sixto Porras, de Enfoque a la Familia.
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Lucas soñaba con trabajar como telegrafista, pero para conseguir el trabajo se necesitaba un requisito que no todos cumplían. Acompáñame al tema de hoy para conocer qué fue lo que pasó. Soy Santiago Paván y esto es Una Luz en el Camino. Un día salió un anuncio donde se buscaba gente para trabajar como telegrafista. Y Lucas, que tanto había esperado esa oportunidad, se presentó. Entró en un enorme edificio y al fondo se escuchaban los ruidos característicos del telégrafo. Había también un cartel en la entrada que indicaba a los aspirantes que esperaran hasta que lo llamasen. Lucas se sentó con otros 7 aspirantes que ya estaban hace rato esperando. A los pocos minutos se paró, caminó por el salón hasta la puerta de una oficina y entró. Los demás aspirantes se levantaron y algunos con miradas de desconcierto se preguntaban si alguien los había llamado. Otros se rieron pensando que lo darían de baja inmediatamente por la falta de respeto. Pero para sorpresa de todos, Lucas salió de la oficina acompañado por el director. «Señores, muchas gracias por haber venido, pero el trabajo ya tiene responsable. Les presento al nuevo telegrafista», anunció el director señalando a Lucas. Los demás aspirantes no entendían nada y empezaron a protestar. «Un momento», dijo uno de ellos, «hay algo que no entendemos. Él fue el último en llegar y ni siquiera nos dieron la oportunidad de entrevistarnos. Eso no es justo». «Lo lamento», respondió el director, «pero todo el tiempo que ustedes estuvieron sentados, el telégrafo estuvo dando el siguiente mensaje en clave Morse. Si usted entiende este mensaje, pase a la oficina. El trabajo es suyo». Ninguno de ustedes lo escuchó ni lo entendió. Este joven sí, por lo tanto, el empleo es para él. Cuando escuché esta historia pensé en las relaciones interpersonales, en la importancia que tiene la buena comunicación. Muchas veces queremos dar un mensaje, pero no siempre somos claros. O también hay personas que quieren decirnos algo, pero de nuestra parte no queremos escuchar. Algo parecido pasa en la vida espiritual. Podemos necesitar ayuda, pero no nos damos cuenta de que Dios nos habla en medio del tumulto y del ruido de la vida. Como dice el texto bíblico en Job 33:14, Dios nos habla una y otra vez, aunque no lo percibamos. Si queremos escuchar su voz, el medio más rápido para hacerlo es la Biblia. Nunca te olvides que Dios sabe cuando lo necesitas, Dios escucha cuando pedís, Dios ve cuando sufrís y Dios actúa cuando crees. Si nunca leíste la Biblia y no sabes por dónde empezar, escribinos a nuestro WhatsApp para recibir. Ninguno de ustedes lo escuchó ni lo entendió. Este joven sí, por lo tanto, el empleo es para él. Cuando escuché esta historia pensé en las relaciones interpersonales, en la importancia que tiene la buena comunicación. Muchas veces queremos dar un mensaje, pero no siempre somos claros. O también hay personas que quieren decirnos algo, pero de nuestra parte no queremos escuchar. Algo parecido.

0: es la Biblia. Nunca te olvides que Dios sabe cuándo lo necesitas. Dios escucha cuando pedís. Dios ve cuando sufrís. Y Dios actúa cuando crees. 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Te mando un abrazo y no te olvides de vivir un día a la vez.
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Leo en el libro de Proverbios, capítulo 15, versículo 1, un mensaje claro y práctico, y dice: la respuesta amable calma el enojo, la respuesta violenta lo excita más. ¿Recuerdas la fábula del viento y el sol? El viento quería demostrarle al sol que él, con su tremenda fuerza, le arrancaría a un hombre el abrigo que llevaba puesto. Pero a pesar de sus violentos esfuerzos, lo único que consiguió el viento fue que la ropa del caminante se le pegara aún más a su cuerpo. Demostró tener fuerza, pero no pudo lograr que el hombre se quitara el abrigo. Entonces le tocó el turno al sol. Desde la mañana el sol comenzó a entibiar la tierra. Sus cálidos rayos lentamente hicieron entrar en calor al caminante, hasta que por fin éste se quitó su abrigo con total naturalidad. Lo que no había logrado la violencia del viento, lo consiguió la suavidad del sol. ¿Adviertes la moraleja de esta fábula? ¿Cuánto más conseguimos en las relaciones humanas con suavidad que con violencia? Mientras el espíritu agresivo tiende a despertar en los demás una reacción idéntica, la manera delicada de actuar asegura una feliz convivencia y hasta desarma a la furia del agresor. Así lo afirma el sabio Salomón cuando escribe: la respuesta amable calma el enojo, la respuesta violenta lo excita más. Oh, cuánto necesitamos reavivar la virtud de la suavidad y la delicadeza en nuestro trato con los demás. Y hablando acerca de la delicadeza, Juana Revert dice: sin esta cualidad, el hombre más inteligente no merece llamarse caballero y la mujer más perfecta no alcanza a ser una dama. La delicadeza no se explica, hay que asimilarla. ¿No crees que la grosería y la prepotencia mancillan el carácter y ahuyentan a los demás? En cambio, la fuerza de voluntad siempre supera en resultados a los atropellos del irrespetuoso. Un pedido amable vale más que una orden fría, ¿verdad? El trato cortés y gentil produce mejores dividendos que el dinero manejado con egoísmo. Una palabra de gratitud sincera es más preciosa que la lisonja. Y un gesto de comprensión hacia el débil puede mucho más que cualquier acusación. Proceder de este modo equivale a obrar con la tibieza del sol, antes que con la furia del viento, que nada consigue. Bueno, el viento y el sol. ¿A cuál de los dos te pareces en tu vida de relación, dentro y fuera de tu hogar? Dios te bendiga. Recuerda, en este viaje, este GPS nos indica dónde ir, y hay un tremendo guía que es Jesús. Y cuando los tenemos, habremos descubierto una mejor manera de vivir.

0: las emociones son maravillosas, o sea, no son ni buenas ni malas, eso es lo que le permite dar color a la vida, porque sería muy monótona y muy aburrida si no sintiéramos toda la gama de emociones maravillosas que Dios nos ha dado. ¿Cuál es el problema? El problema se da cuando en vez de nosotros controlarlas a ellas, ellas terminan controlándonos a nosotras. Muchas mujeres vivimos presas de las más variadas emociones.
1: Desde los estudios de Enfoque a la Familia, le acompaña Johanny Hernández. Gracias por estar con nosotros. Hemos estado compartiendo las grietas en el carácter de la mujer, en donde Stephanie Campos ha conversado con la psicóloga y pastora Silvia Zúñiga. Tal y como se ha expuesto, hay muchas cosas que pueden dañar el corazón de una mujer, por lo que es necesario identificarlo y buscar soluciones prácticas. Prestemos atención sobre cómo lograrlo.
2: Gracias por estar con Enfoque a la Familia. Hoy seguimos abordando el tema de las grietas en el carácter de la mujer. Hemos estado hablando acerca de 5 diferentes áreas en las cuales podemos estar siendo afectadas. Y hoy pues queremos dar solución, qué hacer, cómo podemos seguir adelante. Y nos acompaña la psicóloga y pastora Silvia Zúñiga, a la cual le damos la bienvenida. ¿Qué tal?
0: Gracias, encantada de estar acá. Y efectivamente, Stephanie, la buena noticia es que hay algo que podemos hacer. No solo quedarnos en el dolor, sino tomar decisiones para cambiar esta situación que me ha estado afectando por tanto tiempo.
2: Bueno, hemos hablado de 5 grietas que afectan el carácter de la mujer. Como resumen, número 1, la autoestima. Número 2, la pareja, depender de alguien o tener relaciones no sanas de pareja. Luego, lo que es tiene que ver con la relación del cuerpo, el pasado, la falta de perdón y las emociones si no las manejamos correctamente. Ahora, Silvia, ¿qué podemos hacer ante todo este panorama? ¿Cómo podemos fortalecer la autoestima? ¿Cómo podemos cultivar relaciones saludables? ¿Cómo tener una correcta relación con el cuerpo sin caer en los extremos? ¿Cómo perdonar y cómo controlar las emociones?
0: ¡Wow! Una tarea enorme tenemos, pero no imposible. La buena noticia es que sí se puede hacer algo. Déjame contestarte con un texto de la Biblia que se encuentra en 1 Pedro 3:3. Dice, que la belleza de ustedes no sea la externa, que consiste en adornos tales como peinados ostentosos, joyas de oro y vestidos lujosos. Que su belleza sea más bien la incorruptible, la que no se deteriora con el tiempo, la que procede de lo íntimo del corazón y consiste en un espíritu suave y apacible. Esta sí que tiene mucho valor delante de Dios. Es Pablo dándonos un consejo extraordinario. ¿Qué quiere decir esto, chicas? Que así como nosotros nos ocupamos con tanto afán, invertimos tanto tiempo y recursos logrando vernos bellas, así deberíamos de invertir tiempo, recursos y esfuerzo en cultivar la belleza interna, esa que no se deteriora con los años, esa que la ley de la gravedad no afecta, esa que el tiempo no le hace daño, más bien si se quiere, le va permitiendo enriquecerse y siendo cada vez más fuerte y mejor en la vida de la mujer. ¿Cómo logramos entonces lidiar con estas grietas? Te doy algunos tips, algunas cosas que podemos hacer. El primero de ellos es, necesitamos trabajar, mujeres, en cultivar nuestro amor propio. Si la relación con nosotras mismas no es adecuada, nunca vamos a poder alcanzar el potencial que deseamos. Amarse a uno mismo es un principio bíblico. La Biblia dice que debemos amar a Dios y luego dice que al prójimo, ¿cómo qué? Como a uno mismo. Ese es el parámetro. Cuando aprendes a amarte a vos misma, vas a estar en capacidad de amar a otros desde un lugar sano y correcto. ¿Qué es amarse a uno mismo? Es cuando aprendes a aceptar lo que eres y lo que tienes con paz, a reconocer tus cualidades y tus fortalezas, pero también tus defectos y tus debilidades, y a trabajar con ellos. Si usted no sabe cuál es su amor propio, yo le voy a invitar a que se responda a esta pregunta. ¿Quién soy yo? ¿Quién soy yo? ¿Cuál es mi razón de ser? ¿Qué es lo que le da sentido a mi vida? ¿Qué pienso de mí misma? ¿Qué es importante para mí? Cada una de las respuestas a estas preguntas te va a dar luz de cómo anda tu amor propio. Y entonces, si la respuesta o el balance no es muy positivo, ¿Qué puedo hacer para mejorarlo? Algunas cosas que te puedo dar como consejo. Conózcase usted misma. Esto es lo primero que usted necesita hacer. Sus pensamientos, sus sentimientos, sus necesidades. Renuncie a ese yo ideal y empiece a amar a este, al yo real, lo que usted es y lo que tiene. Disfrute de quién es usted. Acéptese, acepte su cuerpo, acepte su realidad. Véase al espejo y en vez de decir, qué feas las arrugas que me están saliendo, diga, qué hermosa la mirada que tengo, gracias a Dios por estos ojos, gracias a Dios por estos dientes perfectos que todavía me permiten sonreír. Pierda el miedo a hacer algunas cosas, no tema demostrar sus habilidades. La única manera de llegar al otro lado de la orilla de un río es lanzándose al agua o construyendo un puente. Usted escoja, pero implica trabajo. Lancémonos, arriesguémonos a hacer algunas cosas. Cambie esas ideas distorsionadas que la cultura, que otros le han hecho creer sobre usted misma por ideas más positivas. Tengo una amiga que me dice, mire, nunca hable mal de usted, que para eso estamos nosotras, dice ella, ¿verdad? Para eso sobra gente que hable mal de uno. Siempre diga cosas positivas de usted, yo puedo, yo soy capaz, yo tengo las posibilidades, voy a esforzarme. Reconozca sus áreas también por mejorar y trabaje en ellas. Invierta tiempo en usted misma y lo que le gusta hacer, leer, hacer ejercicios, escuchar música, desarrollarse en algún área, hágalo, no se sienta culpable por eso. Usted probablemente invierte una buena cantidad de su tiempo atendiendo a otros. Atiéndase usted misma también. Ponga límites, diga que no. No es fácil a veces hacerlo porque hemos aprendido históricamente a decirle que sí a todo mundo, asumir las tareas que todo el mundo nos endosa, pero aprenda a decir no, no. Es una palabra cortita, pero de mucho poder. Aprenda a decir que no. Confíe en usted misma, valore su dignidad, no se compare con otras personas. Y si cae y fracasa hoy, nada pasa. Mañana tiene una nueva oportunidad, vuelva a levantarse y vuelva a intentarlo. Afirme su identidad con la verdad de lo que Dios quiere que usted crea de usted misma y no lo que la cultura y otros tal vez le han hecho creer. Esa es la primer tarea que todas necesitamos hacer. Es más, haga una lista de las cosas positivas que ustedes y recuérdesela, péguela ahí en el espejo, ándela en su billetera y cuando venga la depresión o cuando venga ese sentimiento de incapacidad y de incompetencia, sáquela y diga, wow, tengo muchas cosas por qué celebrar para sentirme mal por lo que no tengo.
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2: Algo que es muy importante que tenemos que tener en cuenta en estos minutos, me gustaría que lo comentáramos, es acerca del perdonar. Perdonar a los demás, perdonarse uno misma y ser libre en ese sentido.
0: El perdón no es un acto de justicia, Stephanie. El perdón es un acto de misericordia. Que no empieza con el otro, esa persona que me lastimó, que me hirió, empieza conmigo. O sea, cuando yo no perdono, esa amargura, ese odio, ese rencor me van infeccionando el alma. Me van quitando las ganas de vivir, el brillo de la vida me lo van robando. Entonces, por eso te decía que esa misericordia empieza conmigo. Yo merezco una calidad de vida diferente y necesito soltar, romper esa factura que me deben. A veces no le alcanzan 3 vidas a la otra persona para resarcirme del daño que me ha hecho, pero yo tengo que tomar la decisión de decir hasta aquí. O sea, no puedo seguir entronando en mi corazón estos sentimientos de dolor. El perdón es una decisión que tomas hoy y es un proceso. Y necesitas un toque de la gracia de Dios para poderlo hacer. Nuestra humanidad apunta a la venganza, al rencor, al odio. Pero Dios, que conoce el corazón humano, sabía que el perdón iba a ser liberador, liberador para nosotros, y que es una decisión que Él nos va a ayudar a tomar. Entonces, tienes que decidir perdonar a esa persona que tanto daño te hizo hace tanto tiempo. Tienes que tomar la decisión de soltarlo con la ayuda de Dios y de vivir una calidad de vida diferente, que es lo que mereces.
2: Como cierre, ¿cómo podemos cultivar, ya como resumen, ese carácter? ¿Por qué necesitamos tener un carácter correcto para poder ser mujeres de éxito?
0: Bueno, porque tarde o temprano lo que hay adentro sale, Stephanie. Usted puede aparentar externamente con maquillaje las pecas, las arrugas, las canas, o sea, pero no existen todavía pastillas que curen el alma o medicinas que le pongan un parche a estas grietas, y eso va a salir tarde o temprano. Entonces, por eso nosotras necesitamos invertir en esta belleza interna, que es la que cuenta. Creo que la buena noticia es que Dios no se fija en las apariencias, como hacemos nosotros los seres humanos, y no nos juzga por eso. La Biblia dice que Él ve el corazón, que eso es lo que Él valora. Y a pesar de que me conoce y de que sabe que tengo una serie de debilidades y de cosas feas que a nadie tal vez le enseñaría porque me da pena que otros descubran eso que hay en mí, Dios sí las conoce. Y las conoce. Y la buena noticia es que me ama así como soy. No me rechaza, no me discrimina. Y además de eso, no se queda solamente en amarme. Quiere transformarme. Él quiere que yo alcance el nivel de vida que Él pensó para mí. Que Él alcance la vida en abundancia que dice que Él tiene pensado para cada una de nosotras. Y esta es una decisión que tienes que tomar. En algún momento de tu vida tienes que darte cuenta que no puedes seguir por el camino equivocado, tratando de hacer las cosas simplemente para que otros valoren lo que socialmente es bello. Tienes que trabajar en la belleza interna, que esa es la que perdura, la que permanece y la que te va a dar los frutos correctos en el tiempo.
2: Así es, creo que nada hace más hermosa a una mujer que sea segura de sí misma, que sepa que quiere y también que logre encontrar su identidad en Dios. Creo que cuando logramos unir todos estos elementos podemos ser mujeres de éxito y ahora sí, entablar relaciones saludables con la pareja, con los hijos, y vamos a tener mejores hogares.
0: Así es, un abrazo a todas y de verdad el mejor de los deseos de que puedan lograr cultivar su belleza interna con la misma intensidad con la que han trabajado en verse bellas por fuera.
2: Muchas gracias, Silvia, por todos estos consejos y por habernos acompañado en estos 3 días.
0: Con todo gusto, para servirles.
3: Como bien lo indica la Biblia, en los ancianos está la ciencia y en la larga edad la inteligencia. Conforme las personas van transitando por esta vida y los años se van acumulando, se adquiere algo que de otra forma es poco probable obtener: sabiduría. Las generaciones jóvenes deben acercarse a los mayores para escuchar con humildad la voz del conocimiento y la experiencia. Es por los años recorridos que encontramos en ellos consejo, guía y orientación. Nos inspiran con su paciencia y nos recuerdan la historia con alegría. Sería injusto que como hijos o nietos olvidemos, abandonemos o marginemos a nuestros padres y abuelos. Las personas mayores deben vivir sus años dorados con dignidad, ilusión y motivación.
1: Vale la pena trabajar para aprender a amarse y conocerse a uno mismo, además de lograr poner límites y afirmar nuestra identidad. 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

0: Bienvenido a nuestro programa de Enfoque a la Familia. Soy Johanny Hernández y estamos listos para compartir nuestro tema de hoy titulado De Padre a Hijo. El mismo va dirigido a fortalecer y sanar la relación que los papás tienen con sus hijos varones y será abordado por Stephanie Campos y nuestro director para Iberoamérica, Sixto Porras. Definitivamente la figura paterna es muy importante en la vida de sus hijos, ya que es por medio del ejemplo y de la convivencia que se modela y se enseña principios básicos y necesarios para que los pequeños crezcan con una masculinidad bien definida. Es vital que el padre inculque lo que significa ser un hombre, sin caer en el machismo, además de la importancia de la responsabilidad y de la correcta forma de tratar a las mujeres. Escuchemos más sobre este tema.
1: Un gusto poder acompañarle en este su programa de Enfoque a la Familia. Hoy vamos a conversar acerca de la importancia del rol que un padre tiene en la vida de su hijo varón. ¿Cuál debe ser su influencia? ¿Cuál debe ser su relación? ¿Cómo tener ese contacto con su hijo para ayudarle a crecer? Y está con nosotros nuestro director para Iberoamérica, Sixto Porras, al cual le damos la bienvenida.
2: ¿Qué tal, Stephanie? Muy siempre bien. Le mandan saludos a usted cuando estoy en diferentes países. Porque le escuchan y le aprecian por el trabajo que realizan en el programa.
1: Pues un saludo para todos ellos, es un privilegio poder servir de esta forma. Hoy vamos a conversar de este tema tan importante, la misión de un padre en la vida de su hijo varón específicamente, porque la influencia que un padre puede tener en la vida de su hijo es muy importante.
2: Es clave, es crucial. En primer lugar, le modela lo que significa ser hombre. Le ayuda a concebirse a sí mismo en la definición de su hombría. Esto no es algo que se pueda explicar, es algo que se vive en la interacción. ¿Cómo un hombre trata a una dama? Eso es lo que el padre modela. ¿Cómo un hombre asume responsabilidades frente a la sociedad? ¿Cómo un hombre puede afirmar para sí mismo eso que le ayuda a definirse en cuanto a la interpretación de su correcta y sana sexualidad? Que conste, no necesariamente un hijo necesita la presencia de una figura masculina para conocer la definición de su sexualidad, porque ya viene definida como parte de la creación de Dios. Pero la persona comienza a valer a partir de la relación que establece con su madre y con su padre. Pero la influencia de un padre es crucial. En la infancia temprana, la presencia de la madre es crucial, pero al llegar a la preadolescencia, adolescencia y juventud, el papel del padre es fundamental.
1: En este caso podríamos decirle quien le define la hombría a ese hijo es el padre, pero ¿qué pasa si el padre está ausente?
2: Es una excelente pregunta porque es el reto que un 50% de nuestras damas valientes que han decidido educar a sus hijos a pesar del abandono del progenitor, tienen. En primer lugar, ustedes están bien. Y basta con que ustedes se vean a ustedes mismas bien y completas, que le permite a su hijo sentirse bien y completo. El sentimiento de completo no significa que no tengamos anhelos. El anhelo de que nuestro padre esté presente. Pero eso ayuda a que el hijo pueda percibirse correctamente. Es importante que pueda acercar una figura masculina, que podría ser un tío, un abuelo, un mentor, un educador, que pueda ayudar al hijo a poder construir su masculinidad. Porque la mujer es femenina por naturaleza, o sea, no tiene por qué ser masculina. Y el niño varón va a crecer viendo a la madre como esa mujer valiente, como una heroína. En algún momento va a enfrentar la frustración del hijo, el enojo del hijo, pero no es porque el papá esté ausente, sino es porque es normal en el crecimiento de todos nuestros hijos. Yo recomendaría que la madre pueda acercar esa figura masculina que le permita al hijo tener esa identificación con el rol del varón, en primer lugar. En segundo lugar, nunca hable mal del padre. Presente la figura del padre como una figura positiva, a pesar de que usted sabe mil cosas que su hijo no tiene por qué saber. Él no tiene por qué participar de las irresponsabilidades o de las cosas que usted maneja. Cuando usted habla bien a su hijo del padre, construye en él una correcta masculinidad. Lo contrario sería que una madre destruye el concepto de ser hombre cuando humilla al padre del niño, cuando denigra al padre del niño, tiene que pensar que lo está haciendo contra el mismo niño. Por lo tanto, ayude a su hijo a interpretar a sí mismo su masculinidad a partir de que usted, en primer lugar, está sana en la relación con el padre del hijo. Y aquí es importante decirlo. No cuente historias cuando usted no las ha superado emocionalmente. Si usted cuenta esas historias a partir del dolor, produce víctimas. Y es importante que nosotros, en lugar de producir víctimas, podamos producir hombres de bien, capaces de construir la vida. Estas adversidades que se enfrentan muchas veces desarrollan carácter y valentía, y estos niños que crecen al lado de una madre valiente logran desarrollarse muy fuertemente y asumen su masculinidad con mucha valentía. No tengamos ningún temor de que la experiencia de educar a su hijo sin la presencia del padre le vaya a causar algún daño de ninguna manera. Cuando usted se ve a usted misma bien, feliz, llena, completa, habiendo perdonado a quienes le fallaron, usted va a tener el mejor resultado en la vida de su hijo. Antes de continuar con el programa, quiero hacerle una pregunta. ¿Le gustaría saber cómo disciplinar a su hijo de manera efectiva? Muchos padres nos cuentan que están frustrados porque sus hijos no le obedecen o no siempre responden bien ante la corrección. 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Continuamos con el programa.
1: Ahora, para los padres que nos están escuchando, ¿cuáles podrían ser aquellas actitudes que pueden estar adoptando como cosas muy normales, pero que están lastimando el corazón de sus hijos varones?
2: La ira, las explosiones de ira, bajo el efecto de la ira, las personas decimos cosas que lastiman, que hieren, que humillan, que denigran. Hay padres que les cuesta controlar la ira. Y este es un trabajo donde los hombres tenemos que aprender a trabajar. Tres recomendaciones prácticas. Número uno, nunca hable bajo el efecto de la ira, del enojo o la frustración, porque va a herir. Haga silencio, métase al baño, báñese con agua fría, vaya y camine, corra, enfríe las emociones. Porque si uno habla bajo el efecto de la ira o del enojo, uno normalmente hiera y lastima. Establezca una estrategia para trabajar la ira. La crítica injusta, esa crítica constante que humilla, que denigra, como yo trabajo duro para que usted traiga estas calificaciones a la casa, ¿qué es esa forma en que usted responde? Puede que el sistema educativo no se adapte a la inteligencia del hijo. Puede que el hijo esté teniendo problemas con sus compañeros o con sus profesores y no esté comprendiendo la materia. O puede que el hijo esté llamando la atención. Hay múltiples causas por la cual un hijo puede estar saliendo mal en escuela. Puede que tenga un problema visual o auditivo o un problema de aprendizaje y requiere nuestra atención. Por eso, sustituya la crítica por el halago. Este otro elemento daña mucho, las comparaciones. Eso humilla, eso denigra. Cuando usted compara a su hijo con la hermana, cuando usted compara a su hijo con el hijo de otro, esto jamás debe darse. Nuestros hijos deben saberse aceptados por lo que ellos son. Jamás tenga favoritismo entre sus diferentes hijos. porque todos nos damos cuenta cuando usted tiene un hijo favorito y eso causa un daño terrible. Cada hijo es particular, cada hijo es diferente, cada hijo tiene habilidades, inteligencias diferentes y requiere que nosotros aprendamos a levantarle. Otra de esas actitudes que lastiman es el rechazo, el andar rechazando al hijo. ¿Por qué yo rechazo a un hijo? ¿Porque lo tuve cuando no quería tenerlo? ¿Lo rechazo porque quería una niña y me nació un niño? ¿Lo rechazo porque no llena la expectativa de lo que yo creo debe ser un varón? Por ejemplo, el padre que piensa que el varón debe jugar al fútbol o que debe de levantar pesas, y el hijo que lo que quiere hacer es cantar o tocar guitarra o hacer arte, tiene que tener cuidado de no rechazarlo. Nosotros tenemos que tener palabras de aceptación. Una de las cosas que lastiman a los hijos es que los padres no admiten sus errores cuando se equivocan. Hace algún tiempo, mi hijo Esteban, que conduce un grupo juvenil, hizo una encuesta entre los jóvenes sobre qué no le gustaba de los padres. Y cuando tabularon la encuesta, me la dio. Y este es el resultado. Esto es lo que ellos piensan. Dice, me duele cuando mi papá se equivoca y no se disculpa conmigo. Me duele cuando me compara, cuando me humilla. Por eso tenemos que entender que ser hombre es admitir que nos equivocamos. Ser hombre es pedir perdón cuando es necesario. Ser hombre es manejar mi nivel de ira y de frustración sin herir, sin humillar. Siempre tenga una palabra de aprecio hacia su hijo. Otra de las conductas que han dicho los jóvenes que les lastima de parte de los padres es que no admiten las necesidades que ellos tienen y las subestiman. No podemos subestimar los sentimientos de un hijo que dice, mi amigo me dejó y estoy dolido y llora. Usted no puede humillarlo como hombre. Usted tiene que respetarlo. Préstele su hombro para que llore. Dígale, yo también he tenido amigos que me han dejado y me ha dolido. Por lo tanto, dele valor a los sentimientos de sus hijos. Otro de los reclamos que han hecho los jóvenes es, nunca me hablan de sexualidad, mi papá nunca me habla de sexualidad. Y yo quiero aprender de esto. Es el reclamo que tienen los hijos hacia los padres.
1: Mañana continuaremos abordando más temas y más puntos importantes para que usted como padre de familia pueda construir una relación sana con su hijo varón. Así que nos escucharíamos mañana.
2: Seguro, será un privilegio regresar y seguir hablando con los varones.
0: Existen diferentes actitudes o expresiones que pueden estar dañando a nuestros hijos y deben ser corregidas en nuestras vidas de una forma inmediata. La ira, la crítica injusta, la humillación o los reclamos son algunas de las cosas que debemos de revisar cada uno de nosotros.
2: 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Gracias por habernos acompañado el día de hoy. Soy Sixto Porras, de Enfoque a la Familia.

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0: algunos obstáculos que pueden intervenir en el camino, una débil seguridad en nosotros mismos, vivir con resentimiento, rencor, rechazo o falta de perdón. Estas cosas no pueden quedarse. Vivir en medio de un nivel de violencia afectivo o familiar, una sensación de estancamiento y falta de metas. Deténgase, deténgase. Hágase las preguntas: ¿qué me detiene a mí para realizarme plenamente?
1: Hemos escuchado parte de la conferencia de ayer. Bienvenidos a una nueva audición de su programa de Enfoque a la Familia. Les saluda Stephanie Campos. Estamos listos para concluir con la conferencia de nuestro director para Iberoamérica, Sixto Porras, titulada Madres Triunfadoras. Todas las madres son unas campeonas que logran desarrollar muchas actividades a la vez. Son madres, esposas, amigas, consejeras, profesionales, entre otras. Sin embargo, es importante establecer prioridades en todo. Escuchemos la parte final de esta conferencia.
0: El otro principio fundamental en su misión como madre es que establece y distribuye los tiempos y las prioridades sin culpa. Por favor, no tenga culpa a la hora de salir a trabajar. ¡Realícese! ¡Tiene trabajo! ¿Se da cuenta? Forma de traer sustento al hogar. Cuando lleguemos a casa, hablemos bien de nuestro trabajo. Es nuestra fuente de sostenernos y nuestra forma de realizarnos. Disfrute la maternidad, el matrimonio, la familia, el cuidado personal, la cultura, la recreación. Haga deporte, sea una persona integral, realícese, pero viva sin culpa la vida. Hay momentos donde uno quisiera hacer más cosas, no puede, no tiene ningún problema. Disfrute su momento, no añore otra cosa, ame lo que tiene en la mano. Ayude a sus hijos en la construcción de su proyecto de vida. Que ellos puedan verse a ellos mismos soñando con un mejor mañana, realizándose en aquel campo donde ellos quieren estar. Construir un proyecto de vida en la vida de nuestros hijos no es fácil. Haga que ellos se estimulen en sus sueños, en sus anhelos. Que ellos crezcan extendiendo sus alas. Crea que van a lograr cada cosa que brota de sus corazones. Anímenles a que sean las mejores, que sean excelentes en lo que hacen. Ayúdenles a que ellos lleguemos a casa, hablemos bien de nuestro trabajo. Es nuestra fuente de sostenernos y nuestra forma de realizarnos. Disfrute la maternidad, el matrimonio, la familia, el cuidado personal, la cultura, la recreación. Haga deporte, sea una persona integral, realícese, pero viva sin culpa la vida. Hay momentos donde uno quisiera hacer más cosas, no.

0: tiempo donde ellos quieren estar. Construir un proyecto de vida en la vida de nuestros hijos no es fácil. Haga que ellos se estimulen en sus sueños, en sus anhelos, que ellos crezcan extendiendo sus alas. Crea que van a lograr cada cosa que brota de sus corazones. Anímeles a que sean las mejores, que sean excelentes en lo que hacen. Ayúdeles a que ellos puedan desarrollar su proyecto de vida. Una madre exitosa y triunfadora sabe identificar y disfrutar las diversas etapas del desarrollo de sus hijos. Una de las cosas que una madre, he visto en algunos momentos, comete como un error, es que quiere retener el crecimiento de sus hijos para que no se marchen. Nosotros criamos a nuestros hijos de la dependencia absoluta a la independencia absoluta. Pregunta existencial, ¿cuándo alcanzan la independencia absoluta sus hijos? Hace 20 años, ¿cuándo la alcanzábamos? Cuando nos casábamos. Déjeme decirle algo. Usted tiene que entrenarse y proyectarse que sus hijos alcancen independencia a los 18 años. Le llevo el escenario. Su hijo concursó para una beca y le dieron una beca para estudiar en China. Tiene 17 años. ¿Está listo para irse? Es duro. Usted tiene que proyectarse de esta manera. Si se queda estudiando aquí cerca, es un extra. Pero usted y yo tenemos que entendernos. Tenemos que practicarlo. Se puede ir a los 18. Yo a los 17 me vine de Cañas, Guanacaste a San José. Imagínese. De la provincia a la capital a los 17 años. ¿Qué sabe uno? Nada. Pero todo lo que habían sembrado fructificó. Una madre puede ejercer 4 tipos de influencia en sus hijos. Número 1, el modelaje. Las personas se inspiran por lo que ven en usted. Y tiene que entenderlo. Las personas se inspiran de forma natural. Mi hijo Esteban no conoció a la abuela. Cuando él era un niño, lo vi haciendo un gesto de la abuela. Yo decía, pero ese gesto lo hacía mi mamá, nadie lo hace. Lo hacía la abuela. Déjeme decirle algo. Aprenden a hablar con usted, a pensar como usted, a actuar como usted. No lo olvide. Usted es la fuente de inspiración más importante para sus hijos. Número 2. La motivación, la inspiración que genera una madre es producto de relación cercana que tiene con sus hijas y con sus hijos. Nadie inspira más que una madre. Dibuja sueños en el corazón de sus hijos. Mantiene a raya las descalificaciones del mundo. Puede servir como fuente de compensación cuando le ponen sobrenombres o cuando los ponen a competir en la escuela o en el colegio. La madre es quien anima cuando vienen las malas calificaciones o los amigos se alejan. Las palabras de las madres tienen poder para dar vida, para inspirar sueños, para marcar el destino. Nunca lo olvide, nadie inspira y motiva más a sus hijos que una madre. Número 3, son mentoras. Un mentor es quien camina al lado del aprendiz y le ayuda con su ejemplo a enfrentar los retos de la vida.
1: 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Continuemos con el programa.
0: Una madre es una mentora natural, sumamente natural, porque acompaña a sus hijos desde el momento de la concepción hasta el final de sus días. No lo olvida, nadie es una mejor mentora.

0: que ustedes, no para que sean dependientes, sino para que alcancen independencia. Un mentor es alguien que le ayuda a desarrollar el potencial. Un mentor es alguien que le ayuda a construir su proyecto de vida. Un mentor es alguien que le permite la independencia. Esto no es fácil. Mentorear a un hijo no es hacerlo dependiente de usted. Mentorear a un hijo es abrir el espacio para que ellos crezcan y alcancen independencia. No es fácil. No es fácil. Facilita el camino para que ellos brillen, para que ellos puedan tomar sus propias decisiones aunque se equivoquen. ¿Por qué? Porque el último nivel de influencia es la multiplicación. Una madre marca la vida de los hijos para que ellos sean capaces de amar a otros. Una madre marca la vida de sus hijos para que ellos lleguen a ser la influencia positiva para los demás. Termino. Tres recomendaciones finales. Número uno, tenga amigas. Todos los estudios dicen que las mujeres nacieron para tener amigas. Que hay algo que ocurre entre las amigas que no ocurre ni con el esposo. Tenga amigas, amigas del alma, amigas buenas, amigas que te estimulen al bien, con las cuales dialogar, charlar, compartir sus cosas. Número dos, tome tiempo a solas. Tiempo para encontrarse con Dios, con usted misma. Tiempo para renovar sus fuerzas. Un día Helen me dijo, cuando Daniel y Esteban estaban pequeños, mi amor, estoy cansada, creo que me voy a volver loca. Y yo había leído esto en uno de los libros de Dobson. Cuando una mamá dice que está a punto de volverse loca, créale. Entonces yo le creí. Le digo, ¿vamos de vacaciones? Me dice, no. Vamos no. Voy. Le digo, barájalo un poco mejor. Dice, mi amor, no he hecho más. Yo necesito por lo menos 3 días. Entonces entendí. Lo entendí. Entonces la fuimos a dejar a un pequeño hotel con jardines y cosas así. Se llevó sus libros. Helen vino renovada. Había tomado tiempo para estar a solas. Usted me dirá, ¿y con quién los dejo yo? Pídale la ayuda a la abuela, a la tía. Pero tome tiempo para renovar fuerzas a solas. Para hablar con Dios. Para decirle, ¿cómo será? ¿Cómo lo hago? Tengo dudas. Tengo preguntas. Para leer un buen libro. Simplemente para dormir. Y mi último consejo, vuele alto. No le han cortado las alas. Aunque usted ha ayudado a que los polluelos comiencen a volar y se ha convertido en mamá águila que comienza a empujarlos para que vuelen por ellos mismos, usted vuele alto. Aunque pocos hayan sido tan afortunados de darse cuenta de la mina de oro que usted es, eso no significa que usted tenga que brillar menos. Por favor, brille, sea plena. Haga que los que están a su lado se inspiren, quieran tener lo que usted tiene, quieran amar como usted ama, quieran entregarse apasionadamente como usted se entrega. Cambie la queja por el brillo, dése la oportunidad de brillar alto, muy alto. Que nadie haya notado los avances en su vida, no le da permiso para detenerse. No se detenga, siga avanzando con proyectos nuevos que le inspiren. Deténgase delante de Dios y dígale, ¿qué sigue, Dios mío, para mi vida? Quiero vivirlo apasionadamente. Vuelva a la U si quiere volver a la U. Vuelva a hacer aquello que antes hacía. Pero no deje que el hierro se oxide. ¡Brille! Por favor, brille. Aunque la vida en algunos momentos no haya recogido de ella las mejores cosas, no significa que la vida sea injusta. Siga brillando. Siga corriendo. Siga viviendo. Siga siendo exactamente como usted ya es, una mujer triunfadora, una mujer completa, una mujer que crece a diario y que se sabe a sí misma la mejor creación de Dios. Porque cuando Dios hizo a la mujer, terminó su creación, se pulió con ustedes. Hoy hemos querido detenernos para rendirles tributos a las mujeres, a ustedes, a las héroes que han abierto camino para que otros pasen. A las que han escrito la mejor de las historias en el corazón de sus hijos. Hemos venido a decirles, no claudiquen, Como lo dijo este ejecutivo del banco, al contar la historia de mi mamá, dijo, era mi historia. Ella se llamaba Carmiña. Nos revisaba las tareas todas las tardes al llegar de clases. Nos animaba y nos decía que llegaríamos a ser profesionales. Todas las tardes, al llegar de clases, revisaba la tarea. Tenía que lavar ajeno, limpiar casas. Ella decía, lo van a lograr. Con mi primer trabajo a los 18 años, dijo este ejecutivo, invité a mi mamá a almorzar a un restaurante. Nos pusieron el menú. Ella lo abrió y de repente, suave, comenzó a llorar y sus lágrimas bajaron. Pero mamá, grité, no puedes llorar. Entré a la universidad, tengo mi primer trabajo, es mi primer salario. Estamos celebrando. Sí, mi amor, no lloro porque te está yendo bien. Lloro porque no sé qué dice este menú. Y dijo el caballero, entrado en años ya, fue hasta los 18 años que me di cuenta que la mujer que revisaba las tareas todas las tardes no sabía leer. Ustedes son héroes. Han disimulado sus defectos, sus complejos, las cosas que a veces tratan de detenerles, y se han mostrado como lo que son, mujeres triunfadoras, para inspirar a quienes están a su lado. Que Dios les bendiga.
1: Recuerde que usted como madre tiene una gran influencia en la vida de sus hijos. Sabemos que no es fácil, pero la huella que está dejando en el corazón de sus hijos vale la pena. 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

0: Hoy hemos de considerar un poder que realmente transforma. Y para eso vamos a la palabra de Dios, San Juan 1:1. En el principio era el Verbo, y el Verbo era con Dios, y el Verbo era Dios. En un día de primavera de 1885, el profesor Jewett, profesor de química del colegio de Oberlin, Ohio, Estados Unidos, terminó su clase con esta observación. Él dijo: el hombre que descubra cómo extraer aluminio en forma económica beneficiará a la humanidad y al mismo tiempo amasará una fortuna. Y volviéndose a un condiscípulo, Charles Martin Hall, le dijo en voz baja: Eso es exactamente lo que voy a hacer. Su compañero esbozó una sonrisa de condescendencia. El aluminio no acababa de ser descubierto en 1885. 70 años antes, Hans Christian Oersted, un químico dinamarqués, lo había aislado químicamente, pero su método era poco práctico y sumamente costoso. Así que 27 años más tarde, el aluminio seguía costando la increíble suma de unos $1,000 el kilo. Y no había inflación en ese entonces. Poco después, en 1856, Henri Étienne Saint-Leclerc de Ville, ese es su nombre, un francés, desarrolló un método que bajó el precio del metal a unos $180 el kilo. Pero todavía era demasiado caro para cualquier propósito práctico. Y otros métodos de refinación redujeron el precio a unos $24 el kilo. Pero al llegar al punto, parecía que los químicos tropezaban con una pared. Y después de graduarse, Hall se puso a trabajar en Oberlin tratando de resolver el problema del aluminio. Lo encontró con el tiempo en un fluoruro de sodio-aluminio. Y por esa misma época descubrió que un electrodo de carbón era un factor vital. Y a comienzos de 1886, Hall disolvió el óxido de aluminio en el fluoruro de sodio-aluminio y trató de separar el metal de su mineral mediante el empleo de una corriente eléctrica. Por supuesto, el experimento falló, pero Hall sabía entonces que se encontraba en el camino correcto. 2 semanas más tarde repitió su experimento, pero en esta ocasión empleó como electrodo un crisol revestido de carbón. Y resultó, el enigma del aluminio se resolvió. El secreto básico para la extracción del aluminio era la aplicación adecuada de la energía eléctrica. ¿A dónde voy con esto? Amigo, amiga, Cristo está haciendo experimentos de gracia en los corazones humanos y está efectuando tales transformaciones de carácter que los ángeles se asombran. Permitamos que Cristo tenga éxito en el experimento que está haciendo en nuestra vida. Lo logrará si se lo permitimos. Entonces habremos descubierto que esa sí es una mejor manera de vivir.
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1: ¿Te pusiste a pensar alguna vez que las personas, en lugar de tener cosas, pueden llegar a ser esclavos de ellas? Esto es precisamente lo que les pasa a las personas que viven obsesionadas o que piensan que la esencia de la vida consiste en tener riquezas materiales. Hace ya muchos años, un gran maestro dijo: la vida del hombre no consiste en la abundancia de los bienes que posee. Soy Santiago Paván y esto es Una Luz en el Camino. Según narra una fábula, cierta mosca inexperta codiciaba un plato con miel que había cerca de ella. Y le decía a la mosca adulta que tenía a su lado: ¿por qué no vamos a comer un poco de esa rica miel? Podríamos adueñarnos de todo el plato. Pero la mosca con más experiencia le decía a su compañera inexperta: no, eso es peligroso. Si te vas a comer la miel del plato, pronto vas a quedar ahí pegada. No vas a ser la dueña del plato, sino que el plato se adueñará de ti. Pero la joven mosquita no tomó en cuenta el buen consejo, y al instante quedó atrapada y muerta en medio de la codiciada miel. ¿Cuántas veces los seres humanos nos parecemos a esta mosca inexperta? Vamos detrás de las cosas materiales y nos parece que la mayor virtud de la vida consiste en tener plata y en las cosas que podemos adquirir con esos recursos. Nos sumergimos tan ciegamente en esos tesoros pasajeros que perdemos de vista los valores que trascienden el tiempo, que son los que realmente sostienen la vida. ¿Cuánto se equivocan las personas materialistas que dependen tan solo de lo que puedan conseguir con su plata? Terminan siendo pobres ricos. Por otro lado, están los que aún sin muchos recursos se sienten ricos por lo que Dios les da cada día. Como le pasó a un periodista que después de perderlo todo en medio de una crisis económica, llegó a decir: todavía soy rico, mis ojos, mis oídos, mi cerebro y el resto de mi cuerpo funciona bien. Y esta es una riqueza que no se puede medir con dinero. ¿Cuál es nuestro mayor interés en la vida? ¿Acumular, poseer, acaparar y terminar asfixiados por el materialismo? ¿En qué solemos poner nuestra esperanza? ¿En la plata o en Dios? Cuando ponemos todas nuestras fuerzas en las cosas materiales y no en Dios, tarde o temprano nos vamos a derrumbar. Por eso, vos y yo que queremos tener una vida plena, ¿no le vamos a dar a Dios el primer lugar en nuestro corazón? Como diría un amigo, solo pensalo. 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Te mando un abrazo grande y nunca te olvides de vivir un día a la vez.
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0: ¿Le cuesta conectarse con la palabra de Dios? ¿Le gustaría tener una manera interactiva y sencilla de entender las Escrituras? Este es un programa que le va a interesar. Le habla Sixto Porras de Enfoque a la Familia, donde ayudamos a las familias a mejorar a través de capacitación y educación en línea. Hoy tenemos con nosotros una extraordinaria invitada. Su nombre es Evelyn Ayarza. Ella es directora general del proyecto Audiobiblia Dramatizada y directora de promoción y expansión para Latinoamérica del proyecto Lectura Pública de la Biblia, iniciativa que busca ayudar a las personas a conectarse con la Biblia de una manera diferente. Evelyn, bienvenida a Enfoque a la Familia.
1: Mil gracias, Sixto. Es un verdadero gusto y un honor estar aquí con todos ustedes.
0: Gracias. Ha sido un honor conocerle. Quiero decirle que usted ha sido una fuente de inspiración y quiero felicitarles por lo que hacen. La verdad es que es extraordinario y me emociona muchísimo esta entrevista.
1: Gracias, gracias. Para nosotros también es una tremenda oportunidad y estamos felices de poder colaborar con ustedes en este proyecto.
0: Gracias. Evelyn, ¿y de dónde nace la idea de crear una audiobiblia dramatizada?
1: Bueno, la audiobiblia dramatizada nace del deseo de tener una versión más fácil y sencilla de entender y fácil también de acceder para todos. Una versión que le permitiera a la gente comprender el contexto dentro del cual se desarrollan los hechos que se narran en la Biblia. La Biblia, como muchos sabrán, fue escrita en el lenguaje tradicional de la calle y fue escrita para ser leída en voz alta. Así que fue por eso que en particular nos decidimos por la versión NTV, la Nueva Traducción Viviente, porque utiliza eso, un lenguaje sencillo y fácil de comprender. Y es que, bueno, la falta de comprensión es lo que en gran parte desanima a la gente a continuar el hábito de la lectura bíblica. Y bueno, el tener el fácil acceso es porque incluye no solamente el Antiguo Testamento, sino también el Nuevo Testamento y además está disponible a través de una app que es completamente gratis.
0: Fantástico, esto me encanta. Quiero confesarle algo. Yo estudié leyes y yo soy de provincia. Cuando yo vine a la ciudad a estudiar, me incorporé a un grupo universitario y nos reuníamos en un jardín a leer la Biblia, a predicar y a cantar. Y usted me ha hecho volver aquellos años. Quiero confesarle algo. Si yo no hubiese tenido ese grupo universitario, posiblemente mi fe se hubiese debilitado. Y por eso me emociona muchísimo el hecho de que nos reunamos, un grupo de personas, a escuchar la Biblia dramatizada y que podamos dialogar alrededor de esto porque nuestra fe es fortalecida. Entiendo que esta iniciativa surge de un proyecto que invita a las personas efectivamente a leer la Biblia públicamente. ¿Qué enseñan? Y esto me da curiosidad. ¿Qué enseña la Biblia sobre la importancia de leerla públicamente?
1: Bueno, esto se lo puedo contestar basado en los 5 pilares que tenemos como fundamento de la lectura pública de la Biblia. El primero es el escuchar, y esto lo basamos en Apocalipsis 1, versículo 3, donde Dios bendice al que lee a la iglesia, y bendice a todos los que escuchan el mensaje y obedecen lo que dice. Nos habla de la importancia de escuchar y de poner en práctica lo que nos dice el mensaje. Ahí es donde está la bendición. Luego el siguiente pilar es el leer en comunidad. Y en 1 Timoteo 4:13, Pablo nos dice, en tanto que llego, dedícate a la lectura pública de las Escrituras y a enseñar y animar a los hermanos. Y bueno, hasta aquí hemos hecho creo que un excelente trabajo en enseñar y animar a la iglesia, pero se nos ha olvidado la lectura de la Biblia en comunidad. Lo que antes se hacía en comunidad, hoy lo volvimos algo individualista. Y lo que se hacía en público, hoy lo volvimos algo privado. Así que el llamado ahí es a volver a la lectura en comunidad, como nos lo decía Pablo. Luego tenemos la frecuencia, el hacerlo con regularidad. Y en el Salmo 1, versículo 1 al 2, dice que qué alegría para los que no siguen el consejo de malos, ni andan con pecadores, ni se juntan con burlones, sino que se deleitan en la ley del Señor, meditando en ella día y noche. Sin embargo, a nosotros obviamente nos cuesta hacerlo y a veces es difícil encontrar el tiempo. Así que para ayudar a crear ese hábito, estamos invitando a la gente a reunirse al menos una vez por semana a leer juntos, pero siempre manteniendo esa frecuencia porque eso es lo que Dios nos está diciendo. Luego tenemos el leer el texto completo. Ya casi terminamos, son 2 más. leer el texto completo y, bueno, Jesús, cuando el diablo trata de tentarlo, Jesús le contesta que la gente no solo vive de pan, sino de cada palabra que sale de la boca de Dios. ¿Y eso qué nos dice? Que no solo se vive del Nuevo Testamento, o de los Evangelios, o los Salmos, o los Proverbios, o los versículos individualmente, sino que cada palabra que encontramos en la Biblia es palabra de vida que Dios nos ha dado. Y por eso es esencial leerla completa para poder entender su mensaje. Y bueno, por último, la calidad, perdón, y eso lo vemos en Nehemías 8, vemos cómo todo el pueblo se reúne en la plaza y le dicen a Esdras que lea el libro de la ley en voz alta. Y ahí dice en su versículo 8 que explicaban con claridad el significado de lo que se leía y así ayudaban al pueblo a comprender cada pasaje. Luego, no es solo decirle a la gente que es importante leer, sino que asimismo es importante comprender lo que se está leyendo. Pero si la lectura a veces es difícil o complicada, es difícil que exista esa comprensión. Y por eso es tan importante para nosotros usar un lenguaje fácil, pero también que la interpretación, por ejemplo, en la audiobiblia dramatizada fuera de la más alta calidad para que hubiese ese mejor entendimiento.
0: Me parece fascinante lo que estás diciendo, porque efectivamente cuando escuchamos la Biblia, la palabra se asienta en nosotros, ilumina el camino, como dice el Salmo 119, y nos permite a nosotros ser fortalecidos los unos con los otros. Ahora llévanos a esa escena. ¿Cómo leer la Biblia de esta manera y cómo hacerlo de una manera práctica? Hágame vivir la experiencia.
1: Claro, pues es muy sencillo. Lo primero que hay que hacer es descargar el app de la lectura pública de la Biblia. Luego simplemente seleccionar el plan de lectura que quiero seguir, o incluso puedo crear mi propio plan. Y luego es reunirnos para leer y escuchar juntos. Eso es todo. Hoy en día, por ejemplo, lo hacemos a través de Zoom o cualquier otra plataforma digital, pero pues obviamente apenas regresemos a la nueva normalidad, lo vamos a poder hacer en persona. Y bueno, esta app sirve como herramienta para grupos pequeños o células, para las familias, para esos grupos en el lugar de trabajo, así como usted decía, tener esos grupos en la universidad, todos esos grupos de apoyo que necesitamos a través de nuestra vida como creyentes.
0: Debemos de hacerlo a partir de una iniciativa de la iglesia donde nos congregamos, o puede ser una iniciativa con nuestros amigos, con nuestro familiar, con nuestros hijos. Por ejemplo, reunirnos con nuestros hijos, invitar a los vecinos a que podamos leer la Biblia juntos. ¿A eso se refiere?
1: Sí, claro que sí. Uh-huh. Estamos, precisamente tenemos un plan de lectura que fue creado especialmente para familias, porque sabemos que tienen la capacidad de reunirse todos los días, lógicamente, y solamente es dedicarle 20 minuticos diarios a leer la Biblia, y así la pueden completar en un año. Además de eso, encuentran dentro de la app algunos videos de el proyecto Biblia o el Bible Project que ayudan a entrar dentro del contexto de la lectura. Así que todos esos elementos ayudan no solamente a los adultos, pero a los niños sobre todo, a entender mejor lo que se está leyendo.
0: Esto que está diciendo me lleva nuevamente a mi vivencia en la universidad, que daba mis primeros pasos en Dios, y no era fácil reunirse en público, porque en medio del jardín de repente mirabas pasar a un profesor o a tus compañeros. Ahí uno primero cambiaba de colores, sentía vergüenza, pero al mismo tiempo surgía una valentía hermosa porque tu fe estaba siendo comprometida, porque ahora estabas testificando.
1: Fue creado especialmente para familias, porque sabemos que tienen la capacidad de reunirse todos los días, lógicamente, y solamente es dedicarle 20 minuticos diarios a leer la Biblia, y así la pueden completar en un año. Además de eso, encuentran dentro de la app algunos videos de el proyecto Biblia o el Bible Project que ayudan a entrar dentro del contexto de la lectura. Así que todos

0: mis primeros pasos en Dios, y no era fácil reunirse en público, porque en medio del jardín de repente mirabas pasar a un profesor o a tus compañeros. Ahí uno primero cambiaba de colores, sentía vergüenza, pero al mismo tiempo surgía una valentía hermosa porque tu fe estaba siendo comprometida, porque ahora estabas testificando del Cristo que vive en tu corazón. Por eso, alguien que nos escucha puede estar pensando, uy, eso es difícil o me da miedo reunirme con un grupo de amigos o de compañeros en público para leer la Biblia. ¿Cómo superar este temor y qué le diríamos a las personas para que se animen a hacerlo?
1: Yo le diría que la lectura pública de la Biblia es el lugar ideal para usted, porque aquí nadie lo va a juzgar por lo mucho o lo poco que sepa. Este es precisamente un espacio donde todos somos absolutamente iguales y venimos es en plan de escuchar y aprender el uno del otro, ya que es el Espíritu Santo el que nos está inspirando durante esa lectura. Aquí nadie viene a predicar o enseñar, no es tiempo para eso. Es tiempo solamente para escuchar y tal vez al final compartir lo que más me tocó, lo que me llamó la atención de la lectura de ese día.
0: Esto que está diciendo es importante. ¿Necesitamos un líder entonces? ¿O como lo está diciendo, ninguno de nosotros tiene que ser un pastor, un líder, alguien que tiene un conocimiento extra? Porque la idea es escuchar lo que ya está grabado y comentarlo juntos.
1: Correcto. No hay necesidad de tener un líder que va a enseñar o a predicar. Es simplemente una persona como cualquiera de nosotros que quiere leer y quiere compartir esa experiencia con la gente que quiere. Eso es todo.
0: Me gustaría que al terminar este programa usted pudiera contarnos algunas historias de esas historias que a ustedes les de esas historias que les han llegado y que resulta inspirador, que les motiva a seguirlo impulsando en el mundo entero.
1: Bueno, wow, sí, a pesar de que lanzamos hace muy poco la audiobiblia dramatizada en noviembre del 2020, la cantidad de testimonios que hemos recibido es increíble. Algunos han sido tan sencillos como, wow, esto me cambió la manera de leer y de entender la Biblia, y esto viniendo de pastores, de misioneros. Uno de ellos en algún momento nos dijo, estamos leyendo alguna de las cartas de Pablo, y dijo, nunca había leído esta carta de esta manera, es casi como un novio hablándole a la novia. Y eso me pareció tan hermoso como lo puso. También hemos encontrado madres y padres que nos dicen, esto es maravilloso porque a mis hijos les encanta, se fascinan escuchándola y no quieren parar de escuchar. Y gente que dice, bueno, es que lo mismo, ¿no? Lo que antes leía 5 minutos, ahora me encuentro que leo capítulo tras capítulo tras capítulo y no puedo detenerlo. Así que bueno, las historias son cantidades, pero es realmente maravilloso poder ver que la gente está enamorándose de la palabra. Creo que ese era el objetivo principal.
0: La verdad es que al escucharle me recuerdo las cosas que yo mismo he dicho cuando leo la Biblia o cuando la escucho. Es la carta de amor del Padre para uno. ¿Cómo Dios puede saber lo que yo estoy viviendo en este momento? ¿Cómo se hace real para este momento? Y al mismo tiempo, una de las cosas que cada día hago es enviarlo a mi familia, algún texto que me ha inspirado, que me ha animado, que me ha ayudado a seguir adelante. Por eso yo quiero felicitarles por esta iniciativa y animar a que usted que nos esté escuchando pueda inspirarse a reunir un grupo de amigos o principalmente a su familia para leer la Biblia juntos o escuchar la Biblia dramatizada. Terminemos el programa llevando a la escena. ¿Cómo inicio? Es decir, ¿debo bajar una app? ¿Cómo lo inicio? De esta manera podemos ayudar a las personas a que inicien la experiencia.
1: Claro que sí. Bueno, simplemente van a su App Store, si es un aparato Apple, o su Google Play, y allí buscan lectura pública de la Biblia. Pueden descargarla, la aplicación está completamente en español y simplemente, como decía antes, es encontrar el plan que se adapte a sus necesidades. Tenemos planes diferentes de 20 minutos, 30 minutos, 45, 60, todo el tiempo que le quieran dedicar. Y también tienen la opción de crear su propio plan. Tenemos el otro plan que es el plan 365, que les mencionaba, es especialmente para familias o aquellos que se puedan reunir todos los días.

0: donde le dedican 20 minutos a la lectura y en un año la han completado de leer toda la Biblia completa.
1: Genial, Evelyn. Se nos ha escapado el tiempo y me gustaría invitarle a un segundo programa para que sigamos hablando de este tema. ¿Podríamos?
0: Claro que sí, encantada.
1: En el próximo programa, Evelyn va a compartir con nosotros sobre cómo un padre o una madre pueden aprender a tener esta práctica en familia y ayudar a sus hijos y a su comunidad a tener un encuentro con Dios. Le invitamos a estar pendiente del próximo episodio de esta entrevista. Gracias por habernos acompañado. Le habla Sixto Porras de Enfoque a la Familia.

sangre nos has redimido para Dios. Y oí la voz de muchos ángeles alrededor del trono. Su número era millones de millones, que decían: al Cordero

0: Para algunas parejas, uno de los problemas más frecuentes son los celos. Ya sea del hombre hacia la mujer o de la mujer hacia el hombre. Cuando la desconfianza aparece, es una alerta de ruptura inminente. Es necesario comprender que la raíz profunda de no poder confiar en el otro es porque realmente no confío en mí mismo. Las personas con baja autoestima piensan constantemente que no son lo suficientemente buenos para mantener a la pareja a su lado por lo que son. Eso implica obligarla a quedarse por medio de manipulación o control. Si usted o su cónyuge experimentan estos sentimientos de forma excesiva, lo mejor será buscar ayuda profesional. Nunca es tarde para volver a empezar. Le habla Sixto Porras de Enfoque a la Familia.
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El mensaje de Dios para ti y para mí hoy se encuentra en Filipenses 2:4. Ninguno busque únicamente su propio bien, sino también el bien de los otros. Bueno, hablaremos del orgullo, porque este es otro de los tristes enemigos del amor. ¿Quién padece de este vicio mental pierde tanto la cabeza que llega a creerse superior a los demás? Y a consecuencia de su falsa grandeza, se vuelve despectivo, irrespetuoso y atropellador. Además, el orgullo o la persona orgullosa vive tan enamorado de sí mismo que permanece ciego o ciega a sus propias faltas, aunque sea muy hábil para señalar los errores ajenos. Es que el orgullo es arrogante, vanidoso, pedante, jactancioso. Se alimenta de las alabanzas y de los honores, al extremo de que prefiere ser destruido por la lisonja antes que aleccionado por la buena crítica. ¡Cuán pobre es el hombrecito que vive del importantismo, vamos a llamarlo así! Es demasiado orgulloso para reconocer una sola virtud de los demás. Él es el único, el mejor, el más capaz, el más favorecido en todo. Eso es lo que piensa. Y se reviste de una buena máscara exterior para demostrar que realmente es así. Pero basta con rasparle un poquito la piel de la soberbia para descubrir un corazón viciado de egoísmo y mezquindad. ¿De qué se enorgullece entonces tal persona de alma tan diminuta? ¿Cuáles son sus grandes méritos para idolatrarse a sí misma? ¿Cuál es su virtud para pretender las continuas alabanzas de los demás? Pero la soberbia jamás está sola. Engendrada por el egoísmo, engendra a su vez todo tipo de males, tales como la suficiencia, amor propio, la falsa modestia y mil formas de repudiable engaño. Frente a estos hechos, cuán valiosa se vuelve la virtud de la humildad, la de aquel que, en lugar de vivir echado para atrás, sabe inclinarse con sensatez frente a la vida y sobre todo frente a Dios. Mientras el orgulloso no tiene lugar para Dios en su corazón, el humilde, en cambio, reconoce sus limitaciones, es más humano y por lo tanto busca y recibe la fuerza de Dios. Y así es como se disfruta de la vida. ¿Será posible que ahora mismo tú te analizaras por un instante? ¿O yo me analizara? Pregúntate y me pregunto, ¿cultivo yo la virtud de la modestia? ¿Sé convivir fraternalmente con los demás? ¿O con mi orgullo estoy echando a perder mi vida y la de quienes me rodean? ¿Qué pretendo en la vida? ¿Hacerme el agrandado y desmerecer a los demás? ¿O ser verdaderamente grande para servir a los demás? Nuestro mundo, amigo y amiga, necesita más gente sensata y sana de alma a la cual Dios pueda dirigir en todas sus acciones. Tú puedes ser esa clase de persona con amor y humildad en el corazón. Dios te bendiga y recuerda, esa es siempre una mejor manera de vivir.

0: Nuestros hijos aprenden de forma natural lo que viven, caminan y hablan como nosotros, resuelven las diferencias como observan en casa, y es ahí en donde inspiramos las costumbres que seguirán con ellos a donde quiera que vayan. Es por medio del ejemplo que nuestros hijos asimilan hábitos, costumbres, sentido de responsabilidad y respeto. Si observan que nosotros gritamos, aprenderán a hacerlo también. Pero si ven paz y armonía en el trato, estarán inclinados a hacer lo mismo. Si nuestras acciones son positivas, aumentará nuestra credibilidad ante ellos e influiremos de forma constructiva. Pero si son negativas, perderemos su confianza a la vez que los impulsaremos hacia conductas negativas. ¿Cuál ha sido el modelo que sus hijos han observado en usted? Le habla Sixto Porras de Enfoque a la Familia.
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que ha de venir vendrá, y no tardará. Los muertos en Cristo serán levantados de sus tumbas, y nosotros seremos transformados para vivir eternamente con nuestro Señor.

0: Según uno de los diarios más conocidos de Argentina, los casamientos cayeron a la mitad en los últimos 30 años, y lo contrario pasó con los divorcios, que cada vez son más. Esto es una muestra de que hay muchas relaciones que están estancadas y retroceden, llegando a separarse. Soy Santiago Paván y esto es Una Luz en el Camino. Al viajar por cualquier camino del país, no es raro ver de tanto en tanto a obreros cambiando los postes del alambrado porque se suele pudrir la parte de abajo. La humedad de la tierra hace que el poste se quiebre, dejando el alambrado muy débil. Lo curioso y también lo obvio es que si en lugar de un poste se planta un árbol, lejos de pudrirse, crece, se fortalece y hasta puede llegar a dar fruto. ¿Cuál es la gran diferencia entre las dos maderas? Simplemente que una está muerta, mientras que la otra tiene vida. Algo parecido pasa con las relaciones. ¿Cómo se entiende que una pareja pueda empezar con tanta felicidad y después de un tiempo se traten como enemigos? De la misma manera que la madera, la relación se debilita cuando le falta vida, o sea, cuando falta amor. En cambio, cuando hay amor fiel y profundo, nunca se va a perder la felicidad y juntos van a crecer en armonía. Para que esa planta de la relación crezca, es necesario atenderla con cuidado y dedicación. Podríamos decir que el proceso es regar con amor, proteger con fidelidad, abonar con detalles y podar con diálogo sincero. Es así como la pareja va creciendo cada día para llegar a la constancia a pesar de los problemas. En cambio, cuando sobresale el egoísmo, el amor propio, la frialdad, los celos, la intolerancia, la relación se estanca y tiende a morir. Lo que escribió Pablo en Colosenses 3:12 nos ayuda a entender este proceso. El texto dice así: Dios los ama y los eligió para que pertenezcan a su pueblo. Llénense de sentimientos de compasión, bondad, humildad, mansedumbre y paciencia. Si tu relación se está enfriando, no dejes de pedirle a Dios la capacidad de tener paciencia y constancia para mantener el amor más allá de las pruebas. Puede que humanamente ya sea demasiado tarde para restaurar la pareja, pero si no hay una razón de peso para dejar de luchar, no bajes los brazos, porque con su ayuda todo es posible. Si necesitas más material sobre este tema, quiero recomendarte la revista Entre Familia, que podés solicitar de forma gratuita a nuestros puntos de contacto. Te mando un abrazo y como siempre no te olvides de vivir un día a la vez.
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1: Me arrancaba más el cabello, mi novio me daba asco, empezó a cambiar mis sentimientos hacia él y no entendía lo que me pasaba. Y él me decía, Patricia, ¿pero por qué siempre estás enojada? Tienes arranques de ira, estás triste, de todo lloras, no eres la misma de antes. Y no entendía lo que me pasaba y no lo conecté con el aborto. Pero seguí teniendo relaciones sexuales con él. Yo, una mujer responsable, estoy tomándome mi pastilla todos los días y salgo embarazada por segunda vez.
2: Hola, le habla Sixto Porras de Enfoque a la Familia, en donde ayudamos a las familias a través de capacitación y educación en línea. Usted acaba de escuchar un extracto de la conferencia Mi Historia con el Aborto. Hoy continuaremos con la segunda parte de este impactante mensaje compartido por la extrabajadora de una clínica abortista, Patricia Sandoval. Lo expuso en el Congreso organizado por Derecho a Vivir. Escuchemos.
1: 6 meses después del primer aborto, digo, ¿cómo es posible que salgo embarazada otra vez? Y si yo me estoy cuidando y si soy responsable, no lo entendía. Pero esta vez dije, bueno, no importa, apenas tengo 1 mes de embarazo, es una bolsa de células, no es nada. Y qué vergüenza regresar a la misma clínica, ¿cómo voy a regresar y enseñar la cara si acabo de abortar hace 6 meses? Y fui a la clínica de Planned Parenthood. Igual entré. No voy a sentir nada, me voy a quedar quieta, esto no me va a dominar, yo voy a dominar este aborto, no me va a traumar. Y lo único que recuerdo de esa doctora de Planned Parenthood es que me empecé a aplaudir. ¡Felicidades, Patricia! No lo puedo creer que no estás llorando. No puedo creer que no estás pataleando y no me estás dando problemas. Eres la mejor paciente que he tenido. ¡Felicidades! Eres una mujer valiente. Y yo me sentí como la mujer valiente, la mejor mujer durante un aborto en Planned Parenthood. Me meten en un cuartito detrás de la clínica, me pusieron una batita, unas calcetas calientitas, me dieron un masaje, me regalaron unas galletitas, un té y me dijeron ¡felicidades! Nos dijeron que te portaste muy bien. Y yo, agradecida con el spa y el servicio de Planned Parenthood. Y de nuevo salí con mi bolsa de condones y mis pastillas anticonceptivas para seguir practicando el sexo seguro. Lo que me fascinaba de Planned Parenthood es que ellos, cuando hablaban a mi casa, a la casa de mi papá, cambiaban su nombre para que mi papá no se diera cuenta que yo tenía citas con ellos. Cuando me mandaban mis resultados por el correo, jamás ponían sellos en el sobre para que mi papá no se diera cuenta que yo iba a esta clínica de Planned Parenthood y nunca me cobraban los anticonceptivos. Entonces, para mí, Planned Parenthood era mi salvación, que yo podía hacer lo que me daba la gana con mi novio y ellos me apoyaban. Y yo pensaba lo mejor de ellos. Seguía con el novio, pero seguí peor después del segundo aborto. Igual, cólicos, aquí están esas pastillas, es lo único que vas a sentir. Pues yo me quería quitar la vida. Mi autoestima empezó a bajar, me miraba muy gorda, no lo era, era muy delgadita. Me empezó con anorexia, desórdenes mentales, no podía dormir, me sentía culpable y no entendía por qué me pasaban esas cosas. Mi novio me daba aún más asco, me distanciaba mucho de él. 90% de las parejas que abortan terminan en separación o en divorcio. Eso es una estadística comprobada. Y yo me estaba distanciando de él. Seguimos con la pastilla anticonceptivas, teniendo relaciones sexuales y salgo embarazada por tercera vez. ¿Y cómo es esto? Y yo estaba enojada. Yo decía, ¿pero por qué estoy saliendo embarazada? No lo entiendo. Esta vez yo no quiero abortar sola y yo no me quiero sentir culpable. Yo quiero que también él se siente culpable y que también vive la miseria que estoy viviendo. Entonces lo que voy a hacer es, voy a decirle que estoy embarazada y yo ya sabía que se iba a poner contento, pero lo voy a tener que manipular para acompañarme a la clínica para abortar. Y recuerdo que le hablé y se puso tan feliz y cuando lo escucho feliz le dije, no te pongas feliz. Este embarazo no se puede llevar a cabo. No podemos hacer papás. Estamos muy joven. Mira, no es el tiempo. Vamos a casarnos primero y después formar una familia. Y cuando él me dice, Patricia, ¿de verdad te quieres casar conmigo? Eran puras mentiras. Yo no lo aguantaba. Le dije, claro que me quiero casar contigo. Y cuando él me dice, Patricia, yo te voy a complacer, pero yo no quiero abortar. Y cuando él me dijo, yo no quiero abortar, ahí es cuando salió la leona y me dio un coraje y le dije, ¿y tú qué derecho tienes sobre mi cuerpo? Es mi cuerpo. Yo voy a tener que cargar esta miseria. Mi vida se va a terminar. Es mi cuerpo, es mi derecho. ¿Y sabes qué? No me importa lo que pase, yo voy a abortar, tú no tienes voz. Imagínense, yo le quité el derecho de ser papá. Entonces llegamos a la clínica y era muy rara esta clínica, todo lo hacían en grupo. A las mujeres les platicaban antes del aborto en grupo. A las mujeres las examinaban todas antes del aborto en grupo. Los abortos, como quien dice, lo hacíamos así como en grupitos, para que uno se sentía acogido, para que uno se siente que está formando amistad con esas personas, para que se sienten apoyo. Es una cosa muy rara como hacen esto en esta clínica. Entonces recuerdo que en la camilla, cuando yo estaba acostada, prendieron la máquina de succión, que es una aspiradora muy potente, 28 veces más fuerte que una aspiradora casera. Y recuerdo que ese ruido tan fuerte, yo ya lo había escuchado, pero yo quería ver la reacción de mi novio. Y cuando volteó a verle la cara, nunca en mi vida había visto una cara con tanto miedo y terror. Su labio le brincaba de nervios. Su mano me apretaba. Y durante el aborto, yo sentí las lágrimas de él que bañaban mi cara. Y cuando yo sentía sus lágrimas que me bañaban, me sentía tan culpable, y yo decía en mi corazón, pero él, ¿por qué puede llorar por el aborto y yo no puedo derramar una lágrima? ¿Por qué yo no me siento triste? Me siento culpable, pero no me siento triste. Él está llorando un aborto y es un hombre, ¿y qué pasa con mi corazón? Mi corazón estaba duro.
2: 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Continuemos con el programa.
1: Y después de eso, recuerdo que pensé, nunca en la vida le voy a contar a un alma de esos 3 abortos. Él está pensando que es mi primer aborto, cuando en realidad es mi tercer aborto en 1 año y medio. Y nadie se va a dar cuenta de eso. Lo voy a enterrar en lo más profundo de mi ser porque sentía mucha vergüenza durante este aborto. Me mudo para el capital de California, que se llama Sacramento. Miro un anuncio que Planned Parenthood necesitan urgentemente una enfermera que hable español. Y yo dije, bueno, no soy enfermera, pero a lo mejor necesitan a alguien que hable 2 idiomas. Y durante mi entrevista, la encargada me dijo, no te preocupes, Patricia, si no eres enfermera. Nosotros aquí te podemos entrenar. Cuando entro el lunes, la encargada me mete en su oficina inmediatamente y me dice, ok, Patricia, hoy vas a dar 50 consultas. Y si tú miras que una joven tiene mucho miedo de abortar, tú tienes que hacer todo en tu poder para que ella no falte a su cita. Tú les vas a decir que tú tuviste 3 abortos y que tú estás bien y que ellas van a estar bien. En esta clínica no se usa la palabra bebé, él, ella, mamá o papá. Siempre vas a decir bolsa de células. Yo estaba, la verdad, un poco confundida. No entendía por qué me estaban tratando de cambiar el vocabulario. hice lo que me dijo la encargada y todo el día yo preparaba a estas mujeres para sus abortos. Y la pregunta número uno es la misma pregunta que hacen todas las mujeres. ¿Mi bebé lo va a sentir? ¿Mi bebé va a sentir, verdad, Patricia? Y yo decía, claro que no va a sentir porque no es un bebé, es una bolsa de células. Lo que yo estaba haciendo ignorantemente era en realidad vendiendo asesinatos. Pero yo en mi corazón pensaba que estaba ayudando a estas mujeres. Yo decía, es mejor que esta mujer no sufra y no traiga un hijo a sufrir a este mundo. Yo pensé que estaba haciendo un bien. Pero era el miércoles, el día de los abortos. Cuando llego por la mañana, la encargada me mete y me dice, Patricia, hoy te vas a poner las pilas porque llega un abortista de afuera y brinca de cuarto en cuarto, un aborto todo el día. El aborto solamente puede durar 5 minutos porque perdemos dinero. Me dijo ella, una cosa importante, jamás en la vida le vayas a contar a un alma lo que tú miras detrás de esas puertas. Tú no puedes tener ninguna amistad con ninguna mujer aquí y no le puedes ver a los ojos durante el aborto. Y recuerdo que me dijo, y jamás le vayas a decir a una madre o al padre que está en la sala de espera que después del aborto tiramos a sus bebés en la basura. Paso la primera chica, tenía 15 años de edad y yo la puse arriba de la camilla. Entra el doctor y dice, Patricia, ya vamos a comenzar el aborto. Necesito que te pares detrás de mí y me asistes. Entonces me paro detrás de él, me dijo, yo te voy a estar guiando. A mí no me entrenaron. Ahí en ese momento es la primera vez que yo había asistido a una cirugía, jamás en mi vida. Entonces el doctor saca los instrumentos y recuerdo que sacó una jeringa como el tamaño de mi codo hasta el dedo largo. Dijo, esta es anestesia, la vamos a inyectar 7 veces para que ella no siente nada. Y empieza a inyectarla 7 veces, la niña con un miedo, y empieza a acomodar todos los instrumentos. Saca lo que es la cánula, es un fierro delgadito, un instrumento que se adapta a la máquina de aborto con la punta de navaja. Y prende la máquina de succión. Y lo que yo miro detrás del doctor por 5 minutos es que el doctor se agachaba, le daba los lados, arriba los lados. La niña empezó a patalear. Yo recuerdo que yo me paré detrás de él y la niña gritaba, mi bebé, mi bebé, mi bebé. Toda mujer sabe que es bebé en lo más profundo de su ser. Y cuando yo me paré detrás del doctor dije, esto no es normal. Esto parece que la están violando. Y está comprobado científicamente que el aborto es literalmente un acto de violencia, es una violación. Entonces dijo, bueno, Patricia, ya son 5 minutos. Creo que ya terminamos, creo que ya terminamos. Apaga la máquina, ya sacamos esta cantidad de sangre, abre este frasco, se caen los contenidos dentro de una bolsa. Y la enfermera que estaba parada en el cuarto me dice, Patricia, agarra la bolsa y sígueme. Entonces agarré la bolsa. Seguí a esa chica en un cuartito detrás de la clínica y me dice la enfermera, cierra la puerta, córrale, porque si esa joven se levanta para irse al baño y si ve lo que vamos a ver en este momento, entonces ahí tal vez tenemos problemas y nos puede demandar.
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0: Hola, les saluda Sixto Porras de Enfoque a la Familia, en donde ayudamos a las familias a mejorar a través de capacitación y educación en línea. En el programa de hoy queremos enseñarles a los matrimonios sobre cómo mejorar su relación a partir de hoy. Hemos traído a un buen amigo, el escritor José Luis Navajo, autor de más de 10 libros, entre ellos 5 días para tener un matrimonio feliz. Estará con nosotros compartiendo lo que transcribió en este extraordinario libro. José Luis, es un honor para nosotros que estés en Enfoque a la Familia. Bienvenido.
1: Muchísimas gracias. El honor es mío. Agradezco muchísimo la confianza y la oportunidad de dirigirnos a los oyentes a través de las ondas.
0: Quiero agradecer lo que has hecho, no solamente con tu vida, con tu testimonio, con tu ministerio, sino lo que has logrado transcribir en tus libros, lo que has plasmado. Y doy gracias a Dios por tu vida y quería expresártelo al aire, así, a viva voz, decirte muchas gracias por la persona que eres y por tu testimonio.
1: Wow, pues te agradezco muchísimo, Sixto, esas palabras que te garantizo que significan mucho para mí. Realmente escribir, más que una vocación, más que es una absoluta necesidad. Volcar mi alma sobre el papel es algo que necesito desde bien niño y agradezco a Dios, agradezco la oportunidad de poder llegar con la letra impresa a diferentes lugares a los que físicamente me resulta mucho más difícil llegar.
0: Definitivamente, y creo que falta mucho por sacar. Eres de las plumas extraordinarias que uno puede leer. Un punto de partida para esta conversación sobre cómo mejorar el matrimonio es tener un concepto claro y verdadero del amor. ¿Cuál es la definición del amor que sí puede sostener un matrimonio?
1: Pues mira, Sixto, creo que la mejor manera de responder a esta pregunta sería, si me permites leer unas líneas de este libro, 5 días para un matrimonio feliz, son precisamente las líneas con las que casi inauguro este libro. Y déjame que te lea un instante. El protagonista dice: he venido a hablarle de mi esposa. Creo que ya no la quiero, ni ella tampoco a mí. Lo mejor es que nos separemos. El sabio me escuchó, me miró a los ojos y solo dijo una palabra: ámala. Luego se calló. Como si fuese tan fácil, repliqué nada conforme con el curso que estaba tomando la conversación. Ámala, insistió el sabio con una serenidad asombrosa. Y ante mi desconcierto, después de un oportuno silencio, agregó: lo que mata a muchos matrimonios es ignorar el verdadero significado de la palabra amor. Amar es una decisión, no un sentimiento. Amar es dedicación y entrega. Amar es un verbo y el fruto de esa acción es el amor. El amor es un ejercicio de jardinería. Arranca lo que hace daño. Prepara el terreno. Siembra. Sé paciente. Riega y cuida. Estate preparado porque habrá plagas, sequías o excesos de lluvia, pero no por eso abandones tu jardín. Ama a tu esposa. Es decir, acéptala, valórala, respétala, dale afecto y ternura, admírala y compréndela. Eso es todo. Ámala. Amar no es solamente dar, amar es darse. Y como dice el sabio en esta descripción, amar no es un sustantivo que define una cosa. Amar es un verbo que define una acción. Y el fruto de esa acción es precisamente el amor.
0: Definitivamente. No es fácil, José Luis, porque nos casamos enamorados, idealizando la relación. Luego la relación entra en un estado de rutina, en un estado de acostumbrarnos a tenernos. Vienen las luchas de carácter, las diferencias a la hora de interpretar la vida. Y ahí es donde surgen los verdaderos retos y problemas. ¿Cuáles son esas cosas pequeñas por las que los matrimonios deberían aprender a no discutir, por ejemplo, en esos momentos difíciles?
1: Pues mira, creo, es más, estoy casi convencido de que esas pequeñas cosas que comienzan a minar las raíces de un matrimonio y que finalmente son capaces de tumbar al árbol más gigante, nacen de dar más importancia al ego, al yo personal, que a la relación. Creo que, por ejemplo, una de las cosas que más daño están originando y que pueden nacer de pequeñas discusiones es, por ejemplo, anteponer el patrimonio al matrimonio. Uno de los focos más importantes de conflictos conyugales nacen de las finanzas, pero cuando entendemos que mucho más importante que el patrimonio es el matrimonio, empezamos a ver la perspectiva más real de las cosas. Por ejemplo, anteponer mi éxito personal a la victoria conyugal. Creo que cuando yo estoy trabajando por mí, daré prioridad a esas pequeñas cosas que alimentan mi propia satisfacción. Pero cuando tengo la visión global de que es mucho más importante la sociedad conyugal, esa bendita institución que es el matrimonio, dejaré de dar importancia a lo que realmente no lo es. Como siempre digo, para esta maravillosa, para esta divina institución que es el matrimonio, hay cosas que son buenas, luego están las importantes y por fin las que de verdad importan. Debo ser selectivo en mis batallas, porque a veces es mejor tener paz que tener la razón.
0: 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Continuemos con el programa. La mayoría de los matrimonios discuten por cosas insignificantes. Dejó la tapa de la pasta dental abierta, no lavó el vaso como debía ponerlo, no puso la ropa sucia en el lugar correcto. Todo inicia con algo insignificante, toma calor y esto lleva a algo más. La pregunta que surge acá es: ¿por qué las parejas terminan discutiendo tan acaloradamente, ofendiéndose al punto donde se hieren de manera crucial en sus vidas? ¿Por qué las parejas llegan a ese nivel?
1: Sí, probablemente es porque enfocamos equivocadamente nuestra visión. Nos enfocamos demasiado en lo negativo y no tanto en lo positivo. Con frecuencia en las conferencias matrimoniales hago una dinámica que probablemente nuestros oyentes han visto alguna vez, conocen, porque no soy el único que la hace. En una superficie blanca dibujo un pequeño punto negro. Lo muestro a la audiencia y digo: ¿qué ven aquí? Muchos todavía dicen: veo un punto negro. Pero yo les digo: ¿qué ven aquí? Y delante de ellos hay una gran superficie blanca en la que aparece una mínima mancha negra. Tendemos a fijarnos en esa pequeña mancha en vez de en la enorme superficie blanca. Cuando nosotros nos obcecamos en ¿por qué mi cónyuge aprieta el tubo de dentífrico por la mitad? ¿Por qué mi cónyuge deja la tapa abierta? En vez de enfocarnos en qué extraordinario cómo trabaja mi cónyuge para traer dinero al hogar, o con qué dedicación mi cónyuge se emplea en la educación de los hijos. Siempre aquello en lo que fijemos la vista va a crecer, se va a magnificar. Si yo observo el rostro de mi cónyuge y veo ese lunar, esa mancha que tiene en la cara, y sigo obcecándome en esa pequeña mancha que tiene en la cara, ese lunar mañana va a parecer una verruga, y pasado mañana parecerá una verruga que le tapa toda la cara. Es importante enfocarnos en esas actitudes positivas que tiene la persona con la que convivimos, mucho más que en esas mínimas. Y no quiero decir con esto, no quiero decir que no haya que confrontar también esas diferencias, por supuesto que sí, pero vamos a magnificar los puntos positivos en vez de los negativos.
0: Y nos da una mejor actitud a la hora de hablar esas cosas insignificantes que la mayoría de veces nos roban la paz. Lo he dicho muchas veces en las conferencias, el matrimonio es el arte de aprender a disimular defectos y admirar virtudes. Es lo que nos permite acercarnos. Y esto es
1: fantástica
0: lo que...
1: esa frase, fantástica esa frase. Y por cierto, como alguien dijo, y no es mía la frase también, amar no es mirarse el uno al otro. Amar es mirar ambos en la misma dirección. Cuando nos estamos enfocando, obsesionando, apasionando con ver los errores del otro, estamos mirándonos no solamente equivocadamente, sino que estamos perdiendo la perspectiva de que el amor tiene que superar la prueba de apartarse de la mano amada y de los ojos amados incluso para mirar ambos en una misma dirección.
0: Extraordinario. Esto es lo que nos permite caminar juntos y disfrutar el viaje. En tu libro explicas que hay un problema grave en las parejas que quieren aparentar y no se esfuerzan por ser felices. ¿Por qué ocurre esto, José Luis?
1: Lamentablemente ocurre no solamente en el ámbito de la familia, sino de una manera obsesiva en todos los ámbitos de la vida. Aparentar. Mira, la palabra aparentar tiene más letras que la palabra ser, porque siempre la apariencia abulta más que la esencia. Sin embargo, es posible, y lamentablemente es demasiado frecuente, que un matrimonio parezca muy brillante por fuera, pero esté muerto por dentro. Matrimonios que son cadáveres de impecable apariencia. Es muy curioso ver cómo en una edificación, en cualquier construcción, es imprescindible poner muchísimo más cuidado en lo oculto que en lo visible, que en lo aparente. Por ejemplo, mucho más importante que el color de las paredes de una casa es la consistencia, la solidez de los cimientos, de lo que está oculto. Mucho más importante que los cortinajes de un hogar, que las cortinas de una casa, es la fortaleza de las columnas, esas columnas que están ocultas, pero que son esenciales. Sin embargo, en la edificación más importante que existe, la familia, se tiende a dar más importancia a lo visible que a lo esencial e invisible. Creo que esto es porque vivimos en la cultura de la imagen, en la cultura de Instagram, en la cultura de Facebook. Nos vemos obligados a dar una imagen de felicidad mucho más que a cultivar la auténtica felicidad. Sin embargo, yo garantizo que cuando uno es feliz, no tiene que esforzarse por aparentarlo. La felicidad es como la tos, no se puede ocultar. Uh-huh. Y la felicidad, además, es inútil intentar fingirla. ¿De qué nos sirve aparecer sonrientes en público cuando en privado nos fruncimos el ceño? ¿De qué nos sirve que nos vean de la mano en público cuando en lo privado, en la intimidad del hogar, esa mano se cierra en un puño? Es mucho más importante enfocarnos en la esencia que en la apariencia. Es fundamental.
0: Efectivamente, y es la lucha que cada uno debe de tener. Y recuérdelo, usted que nos escucha, la felicidad no es algo que mi cónyuge puede otorgarme. La felicidad es algo que encuentro cuando me descubro a mí mismo y me encuentro con Dios. Es lo que yo comparto en el matrimonio. Y eso facilita un ambiente para encontrarnos en esta autenticidad de la que habla José Luis. En el próximo programa vamos a continuar hablando de este tema con mi buen amigo José Luis Navajo, quien compartirá cómo mejorar su matrimonio de una manera práctica. No se lo puede perder. Gracias por habernos acompañado el día de hoy. Soy Sixto Porras, de Enfoque a la Familia.

Bienvenido, bienvenida a una mejor manera de vivir. Hoy hablaremos acerca de la gratitud, una virtud que debemos cultivar, una virtud contagiosa, y comenzaré con Efesios 5:20. Dando siempre gracias por todo al Dios y Padre en el nombre de nuestro Señor Jesucristo. ¿Nos hemos librado alguna vez milagrosamente de la muerte en algún accidente? En tal caso, quizás hayamos quedado temblando por un momento, por un rato, debido al terrible impacto emocional. Pero más que eso, tal vez hayamos dicho repetidamente gracias a Dios. Un grupo de 40 estudiantes estaba de gira artística por el interior del país. Era de noche. Y el conductor del autobús no conocía bien los caminos de aquella región. Y cuando llegó a una bifurcación donde el camino se dividía la carretera, estaba por doblar a la izquierda. Pero en ese preciso instante, uno de los jóvenes viajeros se acercó al chofer y le indicó que doblara hacia la derecha. Y de inmediato se produjo una violenta frenada y el conductor pudo doblar a la derecha. Y antes de terminar de dar la curva completa, escuchó que un tren expreso atravesaba a toda velocidad la ruta que ellos habían dejado. Inexplicablemente, aquel muchacho se despertó a esa hora exacta de la noche y se adelantó hacia el conductor para decirle en el momento preciso que doblara hacia la derecha. De no haber sido así, se habría producido un accidente fatal con la pérdida de numerosas vidas. Oh, si conversáramos hoy con este grupo de jóvenes, todos ellos nos dirían que fue la mano poderosa de Dios que los libró de la muerte. ¿Cuántas veces nos habrá ocurrido a ti y a mí algo parecido, verdad? Salvados de problemas, de accidentes graves, de malos negocios, decisiones o errores fatales, todo porque actuó a tiempo la mano providencial de Dios. Pero frente a tales hechos, ¿reconocemos la protección divina cuando estuvo con nosotros? ¿Estamos agradecidos? ¿Cuánto recibimos a cada instante del gran dador? Todo lo que tenemos, lo que somos, proviene de Él. Y cuando nos encomendamos a su cuidado paternal, nada de lo que nos sucede es casual, sino providencial, sea en la hora del peligro o en la rutina de cada jornada. Amigo y amiga, tú y yo somos valiosos a los ojos de Dios y somos el objeto de su especial cuidado. ¿No deberíamos estar siempre agradecidos para con Él? La gratitud a Dios y a nuestro prójimo es uno de los sentimientos positivos que más ayudan a disfrutar la vida. Hagamos de esto un hábito. Dios te bendiga y te guarde. Y recuerda, en este viaje de la vida que todos transitamos, las cosas han de terminar bien. Dios lo ha prometido si hacemos de la Biblia nuestro GPS y a Jesús nuestro guía, porque esta es una mejor manera de vivir.

0: Las relaciones pueden florecer cuando somos capaces de respetarnos mutuamente. Como todo en la vida, es fácil respetar al otro cuando soy capaz de hacerlo conmigo mismo. Cuando me aprecio y me acepto, estoy capacitado para dar un lugar de honor al otro. El respeto tiene como premisa la aceptación y la admiración mutua. Brinda libertad, seguridad y confianza. Por ello, tenemos que respetar los gustos, las costumbres y las opiniones de nuestro cónyuge. Aceptarnos tal cual somos es fundamental para la relación y es fácil vivirlo cuando admiramos las virtudes y disimulamos los defectos de nuestro cónyuge. Por eso, acepte, escuche y contribuya a la felicidad de su pareja. Es lo que nos permite disfrutar de una relación estable.
1: Bienvenidos al programa de Enfoque a la Familia, donde ayudamos a las familias a mejorar a través de capacitación y educación en línea. 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
0: Parte 1. Los espejos donde me miro. Si deseas tener la mejor imagen de ti mismo, permite que sea quien te creó quien hable de ti. Nos mira como a hijos, nos llama por nuestro nombre, nos ama incondicionalmente y dice que somos el reflejo de su imagen. Definitivamente, es lo que nos permite disfrutar de una relación estable.
1: Bienvenidos al programa de Enfoque a la Familia, donde ayudamos a las familias a mejorar a través de capacitación y educación en línea. 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Hoy, nuestro director para Iberoamérica, Sixto Porras, está compartiendo con todos nosotros una exclusiva. El primer capítulo de su

Parte 1. Los espejos donde me miro. Si deseas tener la mejor imagen de ti mismo, permite que sea quien te creó quien hable de ti. Nos mira como a hijos, nos llama por nuestro nombre, nos ama incondicionalmente y dice que somos el reflejo de su imagen. Definitivamente, uno se siente mejor cuando elige el espejo correcto. Introducción. Dios define nuestra imagen. Ustedes son linaje escogido, real sacerdocio, nación santa, pueblo que pertenece a Dios. Primera de Pedro 2:9. Nadie puede estar bien con su familia, rendir eficientemente en su trabajo y relacionarse con sabiduría con los demás si no tiene una buena relación consigo mismo. La imagen que tenemos de nosotros mismos, o lo que se ha llamado autoimagen, determina cómo me relaciono con el mundo, con los demás y conmigo mismo. Tenemos valor porque fuimos creados a imagen de Dios y por Dios mismo en el vientre de nuestra madre, según lo dice claramente Génesis 1:27 y el Salmo 139. Esto significa que tenemos un valor que no se relaciona con nuestros logros, apariencia o posesiones. Se relaciona con lo que soy en esencia, y nuestra misión es descubrir quiénes somos según Dios. Y Dios creó al ser humano a su imagen. Lo creó a imagen de Dios. Hombre y mujer los creó y los bendijo con estas palabras: sean fructíferos y multiplíquense, llenen la tierra y sométanla. Génesis 1, 27 y 28. Cada vez que leo este texto bíblico me emociono porque nos recuerda el plan que Dios tiene con nosotros. Dios nos creó a su imagen y nos bendijo para que podamos hacer prosperar todo lo que toque en nuestras manos. Nos dio la misión de liderar y de gobernar toda la creación y para esto nos ha dado la gracia necesaria para hacerlo bien. Pero todo inicia cuando tenemos la imagen correcta de nosotros mismos, porque eso nos permite disfrutar la vida, ser felices, trascender positivamente en otros y aprovechar las oportunidades al máximo. Lo que somos no puede definirlo las circunstancias, la sociedad en la que vivimos o los caprichos de las personas. Lo que somos lo define Dios. ¿Por qué debemos tener una imagen positiva de nosotros mismos? Porque Dios nos puso con la responsabilidad de administrar la creación. Por eso nos dio dominio sobre los animales y nos dio el privilegio de enriquecer el medio ambiente en el que vivimos. Dios nos hizo responsables de liderar la creación y nos otorga todo lo necesario para relacionarnos sabiamente con nuestros semejantes. En esta perspectiva, la capacidad que tenemos de relacionarnos con los demás es la que hemos desarrollado de relacionarnos con nosotros mismos y con Dios. Así lo afirma el gran mandamiento. Ama al Señor tu Dios con todo tu corazón, con todo tu ser y con toda tu mente. Este es el primero y el más importante de los mandamientos. El segundo se parece a este. Ama a tu prójimo como a ti mismo. Mateo 22:37-39. Al amar a Dios con todo nuestro corazón, le permitimos a Él transformarnos y equiparnos para que estemos mejor preparados para amarnos a nosotros mismos. Y esto tendrá como consecuencia que nos relacionemos de la mejor forma con los demás. El gran reto que tenemos es aprender a amarnos como Dios nos ama. Esto implica conocernos, aceptarnos y estar dispuestos a entregarnos a Él para que nos cambie, nos transforme y nos haga cada día más a su imagen. Que, como lo expresa Pablo, seamos personas llenas de gozo, paz, bondad, misericordia, paciencia, amabilidad, compasión, honestidad, fidelidad, amor, dominio propio, fe, esperanza y todo aquello que viene como fruto del Espíritu de Dios en nuestra vida. Quien quiere crecer definitivamente debe conocerse en Dios. El fruto del Espíritu es amor, alegría, paz, paciencia, amabilidad, bondad, fidelidad, humildad y dominio propio. Gálatas 5:22. No solo hemos sido hechos a imagen de Dios, sino que nos puso para ser luz y sal de la tierra.